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0: Es la 1:30 de la madrugada.
1: Temperatura 18 grados. Humedad 85%.
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0: Son las 2 de la madrugada.
1: Temperatura 18 grados. Humedad 86%.

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0: Son las 2 de la madrugada y 31 minutos.
1: Temperatura 18 grados. Humedad 86%.
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0: Son las 3 de la madrugada.
1: Temperatura 18 grados. Humedad 81%.
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0: Son las 3 de la madrugada y 34 minutos.
1: Temperatura 18 grados. Humedad 81%.
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0: Son las 4 de la madrugada y 33 minutos.
1: Temperatura 18 grados. Humedad 81%.
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0: Son las 5 de la madrugada.
1: Temperatura 18 grados. Humedad 81%.
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0: Son las 5 de la madrugada y 32 minutos.
1: Temperatura 18 grados. Humedad 81%.
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0: Son las 6 de la mañana.
1: Temperatura 18 grados. Humedad 80%.
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cuerdas vocales. Historias narran, no del pasado, futuro o presente. Y es su propia cola la que come la serpiente. Espiral impermanente, remanente, escuchando.

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0: Son las 6 de la mañana y 32 minutos.
1: Temperatura 18 grados. Humedad 80%.
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Me contaron del poeta del pueblo, que escribía hermosos cuentos, y ahora resulta que es más grande con el paso del tiempo. Maestro, con su permiso.

0: Son las 7 de la mañana.
1: Temperatura 18 grados. Humedad 79%.
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Como chileno, donde quiera que vaya, siempre voy a decir que un grande de mi país es, fue y será por siempre Víctor Jara.

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0: Son las 7 de la mañana y 31 minutos.
1: Temperatura 18 grados. Humedad 79%.
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3: Tres veces que el Partido Popular ha conseguido darle la vuelta a casos que le afectaban y ha provocado que terminemos hablando de otra cosa. Tres ejemplos que desnudan cuál es la estrategia del Partido Popular. Primero, Kitchen. Se investigaba si desde el Ministerio del Interior del gobierno de Mariano Rajoy se utilizaron recursos públicos para destruir pruebas y proteger al Partido Popular en plena investigación de su financiación ilegal y la Caja B. Sin embargo, en pleno juicio estalla un escándalo dentro del PSOE. ¡Qué casualidad! Con una militante que andaba enredando con intenciones parecidas. Una militante. Similar planteamiento, dimensión estratosféricamente diferente. Uno involucra al núcleo del Ministerio del Interior, operaciones clandestinas, ilegales, con policías involucrados, con pruebas robadas, destruidas, con complicidades en el partido diversas. Y la otra, una militante. Bueno, pues buena parte del debate político ha acabado girando en torno al caso de Leire Díez. El caso, la gestapillo interna del PSOE, el mayor caso de corrupción del Estado, dicen desde el Partido Popular. Y de la Kitchen, cero. Segundo ejemplo. Las mascarillas. Durante meses el foco estuvo puesto sobre las comisiones del hermano de Isabel Díaz Ayuso en la compraventa de mascarillas. Pero milagrosamente, y tras una denuncia del Partido Popular, llegó el caso Coldo. Investigaciones sobre José Luis Ábalos, presuntas comisiones. Desde entonces, el gran símbolo de la corrupción ligada a la pandemia dejó de estar en Madrid y pasó de estar en el Partido Socialista. Tercer ejemplo, la justicia. 5 años... tuvo el Partido Popular bloqueada la renovación del Consejo General del Poder Judicial. 5 años, situación criticada incluso por la Comisión Europea. Hoy, sin embargo, gran parte del debate gira en torno a la acusación de que el gobierno intenta colonizar las instituciones, maniobrar contra los jueces. El bloqueo ha desaparecido de la conversación. La discusión ahora es otra. Para eso no basta solo con ser del Partido Popular, claro, se necesita la complicidad de un montón de medios de comunicación que viven del dinero que les riegan las administraciones del PP. Bueno, seamos serios, en España se hace muy buen periodismo de investigación, solamente que se hace contra el grupo político que no financia medios. Pero, claro, que existan investigaciones que afectan al PP no convierte en menos importantes las que afectan al PSOE, pero tampoco al revés. En democracia todo debe investigarse, caiga quien caiga, pero hay una diferencia entre investigar un caso y conseguir que todo el país deje de hablar del anterior para concentrarse en el que afecta al rival. Así que cuando os digan que se trata solo de Litu Más, les podéis corregir y decirles no, se trata de que no nos tomen por idiotas. De esto vamos a hablar esta mañana en la cafetera, pero también vamos a ver qué es lo que ha dicho la prensa internacional sobre nuestro país en estos días, en lo que se convierte en una suerte de resumen de la semana, porque la prensa internacional ha estado muy ocupada en las críticas y amenazas de Donald Trump a España. Han tenido un enorme eco, aunque ha dado marcha atrás, ahora lo escuchamos. Y también vamos a hablar sobre otras cosas que han salido en la prensa, y ya sabéis que los viernes hacemos un programa un poco especial también con algunas noticias que se han quedado fuera de los medios, pero que o por su derivada divertida o costumbrista merecen ser tratadas en la cafetera o porque tienen un enfoque que habrían merecido alguna página de periódico. Bueno, todo eso aquí en la cafetera. Antes, el contexto, las noticias que han puesto resumen, que han puesto sonidos a estas últimas horas. Y no te olvides de dejar un comentario aquí en los comentarios de YouTube o de Spotify que los leemos todos. Buenos días, mundo. ¿Quieres un café?
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9: You had issues with, you said you had issues with Spain, UK.
10: Yeah. Very Spain, I will say, I did have issues.
9: Sponsor,
10: and I still do. But Spain, they came back all the way today. Spain was very generous today. They were very bad. They behaved very badly, in my opinion. But there was great unity in that room today, the NATO.
11: Pues mire, yo le doy a estas últimas declaraciones la misma credibilidad que le di a las amenazas anteriores. Con total serenidad, con total tranquilidad, España es un país soberano que toma sus propias decisiones. Creo que esto es lo que defiende la inmensa mayoría de nuestro pueblo, que seamos un país con voz propia, que decida cuáles son sus prioridades y que decida qué es lo que tiene que hacer en el mundo. Por ejemplo, alzar la voz contra las injusticias, contra las guerras, contra el genocidio del pueblo palestino. Lo vamos a seguir haciendo. No somos lacayos de nadie, somos un país soberano y con total tranquilidad es lo que vamos a seguir haciendo.
12: Entonces, ¿qué nos enojó? Que cuando Orlando Gil, un niño que seguramente por primera vez pisaba un mundial, seguramente por primera vez Europa, estaba jugando ante el mundo y le pasa la mano con toda la humildad del paraguayo, con toda la humildad del paraguayo. Y este hijo de puta le niega la mano y le grita en la cara. Eso no es francés. Eso no hubiera hecho un francés nunca, nunca.
13: Esto es crear un cuerpo paralelo de policía como el ICE de Trump, igual, pero al servicio del PP y Vox, al servicio de Gavira y Bonilla. No sé muy bien la deriva del señor Bonilla. Yo sé que ha tenido que tragar carro y carreta, pero de pronto esto, eso es lo que pone en el acuerdo, en el punto 21 del acuerdo. Que lo expliquen. Que lo expliquen o lo retiren. Creación de un servicio de verificación de fraude prestacional y del padrón y de la residencia efectiva. Es decir, van a crear un servicio nuevo con personal y agentes de ese servicio cuya función es combatir el uso y acceso indebido a ayudas públicas, vivienda protegida y prestaciones sociales, y que tendrá entre sus funciones la identificación y desmantelamiento de redes organizadas y mafias, la verificación de la residencia efectiva, las actuaciones inspectoras. Esto es crear una policía. ¿Esto qué? ¿Una policía al servicio del gobierno andaluz sin control judicial, sin control institucional, sin competencias para ello, que va a ir, según dice en el acuerdo, vamos a tener agentes verificando que en las casas, yendo a las casas de personas migrantes a verificar que no hay ningún tipo de supuesto uso indebido de ayuda, residencia, vivienda, empadronamiento? ¿Esto qué es? Esto es una auténtica barbaridad.
14: El presidente Feijóo tiene más razón que un santo. Más razón que un santo. Y esto, el que está a la pancarta...
15: No será por escribir pues que has percibido.
14: A mí me gustan mucho estos gobernantes pijoteros, que lo son muy pijos, que se indignan en nombre de los trabajadores sin haberles consultado ni siquiera a ellos, cuando luego siempre legislan contra los propios trabajadores.
16: Detrás de cada baja hay un profesional que te la prescribe. Es un acto médico. Una baja es un acto médico. Están incapacitados para llevar a cabo un mínimo de debate complejo. Tenemos que ver, primero, por qué la gente enferma. La gente enferma, uno... Seguramente muchos por las condiciones laborales. Otros seguramente, bueno, pues nosotros hemos detectado que la vivienda es un factor, un determinante social de la salud de primera necesidad ahora mismo en este momento. Y segundo, ¿por qué la gente está más tiempo de baja? Pues seguramente la señora Ayuso es responsable de ese millón de personas en la Comunidad de Madrid que están en una lista de espera esperando a ser diagnosticadas, tratadas, vistas por un especialista o operadas. Y luego ya la comparación con el cáncer ya es un absoluto despropósito.
17: Tenemos que ser conscientes que hay determinadas comparaciones, pues que hay gente a la que le molesta y convendría, yo creo, que seamos todos, bueno, pues que tengamos cierta cautela a la hora de utilizar estas comparaciones.
18: ¿Coger una baja por enfermedad como ha hecho usted, se puede considerar un cáncer social?
17: No, de hecho, lamentablemente en España, si tú eres diagnosticado de cáncer, no vas a tener el 100% de tu salario. Y eso es algo que tenemos que corregir.
19: Conozco muy bien a Alberto Núñez Feijóo. Es un radical económico. Ha gobernado siempre contra los trabajadores y las trabajadoras. Lo conozco muy bien. Sus afirmaciones acerca de las incapacidades temporales, del lo que no conoce bien, el absentismo en nuestro país, le inhabilitan para gobernar España.

0: Bueno, pues esos son los sonidos que ponían protagonismo, que tenían protagonismo en las últimas horas. Habéis visto que Donald Trump, en ese giro de guión, de pronto ha decidido elogiar a España. Dice que durante la cumbre de la OTAN, dice Trump, da por zanjada su enemistad con nuestro país porque se ha comprometido, se ha portado bien.
1: Spoke, said you had issues with leaders of Spain, UK.
2: Yeah, very Spain, I will say I did have issues.
1: Also, Trump.
2: And I still do. But Spain, they came back all the way today. Spain was very generous today. You know, I told them I'm going to stop trading.
1: What did Spain do then?
2: They made...
0: El gobierno cree que ha convencido a Donald Trump de su esfuerzo militar, dice esta mañana el periódico La Vanguardia. Giro de guión del líder de Estados Unidos que elogia la contribución española y enviará un sexto destructor a Rota pese a retirar tropas en otros países, dice el periódico La Vanguardia en su portada. Bueno, un asunto, este giro, que paradójicamente la prensa conservadora de nuestro país no lleva, La Razón no lo lleva en portada, el ABC no lo lleva en portada, sí lo lleva al mundo con otra derivada, que ve algo sospechoso en lo que ha sucedido. España firmó nuevos contratos millonarios en la OTAN para calmar a Donald Trump. Inversiones de Sánchez en defensa. El gobierno multiplica por 4 el gasto en armas y se suma a programas de munición, inteligencia, satélite e interceptores. Amplía la flota de aviones Airbus con otros 7 países, dice el periódico El Mundo esta mañana en portada. Bueno, que había habido negociaciones y que el presupuesto está siendo revisado en materia de defensa es algo que llevamos señalando meses y además denunciando, porque se ha producido sin debate toda esta escalada, pero que España tiene una posición que confronta con Estados Unidos, no hay más que ver lo que ha estado ocurriendo en los últimos meses. Pero Donald Trump da este giro, da por zanjada esa cuestión. Ya veréis, ahora vamos a hablar con Pilar de la Peña, porque esto ha tenido bastante repercusión en la prensa internacional. Los medios han seguido con mucho interés varios asuntos, además. ¿Cómo Donald Trump amenaza a nuestro país? Muchos medios han estado señalando que difícilmente Estados Unidos puede cortar el comercio y puede cumplir esas amenazas, pero también, por ejemplo, en The Times, decían que cada ataque del loco de la Casa Blanca ayuda a Pedro Sánchez. Claro, le ha convertido, todo Batman tiene su Joker, le ha convertido en el alter ego político, y eso a ambos les viene estupendamente bien. Eso sí, parece que ha dado marcha atrás Donald Trump desde el avión presidencial, con esas palabras elogiando al gobierno de España y su posición en la cumbre de la OTAN. Pero más allá de esto, que lo llevan esta mañana en las portadas de los periódicos, decimos que hay otros asuntos que también están hoy siendo objeto de análisis. Bueno, decíamos, los casos relacionados con la corrupción que afectan al Partido Socialista y a las instituciones del Partido Socialista. Pero ya nos llama la atención que algunos escándalos desaparezcan de las conversaciones mientras que otros ocupan todas las portadas. Pero bueno, es una estrategia política que cambia el relato de los casos de Kitchen hacia el de Leire Díaz, del caso de Ayuso hacia las mascarillas de Coldo, del bloqueo del Consejo General del Poder Judicial o la manipulación de la justicia, la colonización o los jueces conservadores cercanos al Partido Popular a otras cuestiones como las injerencias y todo esto. Pero como decía en la apertura, ya estamos bastante curados de espanto con esto y creo que la gente es perfectamente consciente también de este asunto. Pero esta mañana la corrupción del PSOE, como no, ocupa buena parte de las portadas dentro del ámbito conservador español. En el periódico ABC dice que el PSOE asume su irremediable imputación por el caso Leire. El PSOE asume, la verdad es que yo a estos ya les daba directamente, les regalaba el titular más pendenciero, más, ¿cómo le llamabais? Más turbador de la mañana. Ay, Luca de Tena llora, se revuelve. Bueno, tampoco mucho seguramente, pero la cosa es que sí, el ABC en esta confusión entre los anhelos y los análisis, y no porque no piense yo que a lo mejor el PSOE termine imputado en este caso, porque cabe esa posibilidad, y más conociendo la justicia, pero bueno, que algunos datos sobre el caso Leire son graves. Pero, claro, estos anhelos, ¿asume el PSOE? ¿Quién es el PSOE? ¿Quién lo asume dentro del PSOE? Dice el ABC que ante el cúmulo de evidencias aportadas por la UCO, altos cargos socialistas Ven inútil seguir presentando a la fontanera como una fabuladora y prevén que la investigación va a ir a peor. Yo habría dicho directamente, Emiliano García Page asume la imputación del PSOE. Porque me cuesta creer que así en genérico el PSOE, como una nebulosa, como una seta que ha nacido en medio de un bosque, tenga un mensaje unívoco, asuma un discurso general. Pero bueno, el caso es que es verdad que la corrupción salpica al gobierno y que hoy está en las portadas de los periódicos y lo llevan también otros medios de comunicación. En el periódico La Razón también me encantan los titulares elegidos. Bueno, las cloacas acapararon correos con el ex jefe de gabinete de Sánchez. La UCO señala a Juan Manuel Serrano, presidente de la empresa, y conecta el núcleo histórico del sanchismo con Leire. Considera que los mensajes confirman que participó en las cloacas. Nos va a poner en un altar, refiriéndose a Pedro Sánchez, dice el periódico La Razón. Bueno, así está la cosa, que también un periódico, por cierto, que intenta justificar, ya sabéis que Juanma Moreno ha nombrado vicepresidente al representante de Vox en Andalucía. Y para que parezca una jugada estratégica, brillante e inteligente, y no una concesión a las exigencias y al pulso que te ha ganado la extrema derecha, dice La Razón que el nuevo gobierno de Juanma Moreno es un sándwich a Gavira, a este señor de Vox, para diluirlo. ¿Qué manera tan maravillosa y tan encomiable de tratar de tapar la concesión, la inclinación, el arrodillamiento de Juanma Moreno, la marcha atrás en su promesa de no pactar y no meter en el gobierno a la extrema derecha?
3: ¡Ay! ¡Cómo llora la prensa española! Cuando ve como el...
0: Bueno, ya. Todo esto. Esto está esta mañana en la portada de los periódicos. Bueno, mientras tanto, en El País, Vox rehabilita a un conocido revisionista del Holocausto. Abascal prescindió de Fernando Paz como candidato en el año 2019. Ha decidido reincorporarlo, rehabilitarlo, dice el periódico El País, que lo lleva a su portada. También la UCO otorga un papel clave al expresidente de Correos en el caso Leire Díaz. Y además, el CNI prohíbe a un militar que se casó con una rusa acceder a datos secretos. Un asunto propio que lleva el periódico El País. También ha habido ataque de los obispos al gobierno. Han señalado la corrupción del gobierno. Le ha sentado fatal a Félix Bolaños, que ha dicho que esos ataques favorecen a la derecha y además que, oye, que no se puede generalizar, ¿no? Vayamos a hablar de los obispos como, o de, en general, de los sacerdotes o de la iglesia como un lugar donde se ampara la pedofilia. Y bueno, hay revuelo en la Casa de la Pradera. Pero mientras tanto, donde no termina la polémica, donde no acaba, es en este asunto. Alberto Núñez Feijóo, que calificó el absentismo como un cáncer, planteó que los trabajadores de baja cobren menos. Esto ha provocado una enorme polémica política, obliga al Partido Popular a matizar después sus palabras, y están haciendo en el Partido Popular equilibrios para tratar de que esta polémica quede zanjada. Pero les está resultando bastante difícil. Fijaos, porque además, ¿quién se ha sumado? La que está en todas las fiestas, Isabel Díaz Ayuso, que da la razón a Núñez Feijóo y va todavía más allá.
4: En primer lugar, quiero ser clara. El presidente Feijóo tiene más razón que un santo. Más razón que un santo. Y esto, el que está a la pancarta...
5: No será por las críticas pues que ha recibido. Que
4: a mí me gustan mucho estos gobernantes pijoteros, que lo son muy pijos, que se indignan en nombre de los trabajadores, sin haberles consultado ni siquiera a ellos, cuando luego siempre legislan contra los propios trabajadores.
0: Isabel Díaz Ayuso, que se suma a las críticas de Núñez Feijóo contra el absentismo laboral, en esta mezcla que hacen tan atroz y donde las bajas son lo mismo que el absentismo, cuando esconde algunas cosas. Bueno, Ayuso fue muy lejos, ¿eh?
4: O sea, lo de siempre. Cuando uno está pegado a la realidad y habla con las empresas, cuando habla con los autónomos, sabe lo que está pasando con el problema de las bajas. Evidentemente, el presidente Feijóo no habla de una persona que está enferma. No se refiere a una mujer embarazada si encima tiene alguna complicación o está en los últimos meses de su embarazo.
0: Claro. No vaya a ser que se sepa que Ayuso se cogió alguna baja. Y dice, no, cuando uno está en contacto con los...
6: con los emprendedores, con los autónomos, con las empresas, de verdad. Es decir, con mi hermano y con mi familia, pues sabe que hay mucho absentismo. La verdad es que la desfachatez es extraordinaria, es una cosa increíble en manos de Isabel Díaz Ayuso. Pero ayer fue Mónica García quien precisamente cuestionó esas palabras de la presidenta de Madrid.
7: Detrás de cada baja hay un profesional que te la prescribe, es un acto médico. Una baja es un acto médico. Están incapacitados para llevar a cabo un mínimo de debate complejo. Tenemos que ver, primero, por qué la gente enferma. La gente enferma, uno, seguramente muchos por las condiciones laborales. Otro, seguramente, bueno, pues nosotros hemos detectado que la vivienda es un factor, un determinante social de la salud de primera necesidad ahora mismo en este momento. Y segundo, ¿por qué la gente está más tiempo de baja? Pues seguramente la señora Ayuso es responsable de ese millón de personas en la Comunidad de Madrid que están en una lista de espera esperando a ser diagnosticadas, tratadas, vistas por un especialista o operadas. Y luego ya la comparación con el cáncer ya es un absoluto despropósito. Bueno, este es el ADN del Partido Popular.
6: Claro, porque sabéis que Núñez Feijóo habló de esto como un cáncer para la vida de las empresas, y los que hemos sido enfermos oncológicos siempre los recibimos con bastante incomodidad, con bastante agravio. No quiero ni imaginar a aquellos que están pasando en este momento por un tránsito de esa naturaleza. En todo caso, es un giro desafortunado. Bueno, hasta el propio Borja Sémper contestó sobre esta utilización. Borja Sémper, que acaba de superar un cáncer muy grave, decía que no era la palabra, que probablemente pues no era la palabra más indicada, aunque él decía no sentirse interpelado.
8: Ahora que ha superado un cáncer, ayer Alberto Núñez dijo, vamos a escucharlo.
9: Que 1.200.000 personas no acudan a trabajar todos los días es algo que España no se puede permitir. Esto es un cáncer que no podemos pagar.
8: La comparación, que no solo hace Núñez Feijóo, porque también la ha hecho esta madrugada Donald Trump, de que todo es un cáncer.
10: Sí, es una palabra que se utiliza para describir cosas terribles, ¿no? Y ahí pues hay un paralelismo obvio. Bueno, hay gente que le molesta mucho, yo como enfermo en cáncer, no. También creo que tenemos que ser conscientes que hay determinadas comparaciones, pues que hay gente a la que le molesta y convendría, yo creo, que seamos todos, bueno, pues que tengamos cierta cautela a la hora de utilizar estas comparaciones.
8: ¿Coger una baja por enfermedad como ha hecho usted, se puede considerar un cáncer social?
10: No. De hecho, lamentablemente en España, si tú eres diagnosticado de cáncer, no vas a tener el 100% de tu salario.
6: Y esa es otra, que se confunden cosas y efectivamente el salario no se mantiene al 100%. Pero bueno, el caso es que todo esto ha provocado una enorme polémica. También la ministra de Trabajo, Yolanda Díaz, fue preguntada por este asunto y en una intervención se refirió a ese capítulo. Dice, es que yo ya conozco muy bien a Alberto Núñez Feijóo, porque en Galicia su discurso, el discurso tan ultraliberal, era bien conocido.
11: A mí no me sorprende nada, presidente, nada. Conozco muy bien a Alberto Núñez Feijóo. Es un radical económico. Ha gobernado siempre contra los trabajadores y las trabajadoras. Lo conozco muy bien. Pero es muy grave lo que estos días, sin rubor, está afirmando el presidente del Partido Popular en España. Digo más. Sus afirmaciones son un elemento de movilización democrática de la gente trabajadora de nuestro país. Sus afirmaciones acerca de las incapacidades temporales, de lo que no conoce bien, el absentismo en nuestro país, le inhabilitan para gobernar España.
6: Bueno, pues eso decía precisamente la ministra de Trabajo, Yolanda Díaz. Está inhabilitado. Bueno, ha tenido todo esto. La onda expansiva se ha escuchado incluso en Cataluña. Joan Tardà decía que esta es la mirada más clasista por parte de Alberto Núñez Feijóo.
12: Lo más preocupante es esta mentalidad de ver a los trabajadores como potenciales delincuentes. Yo creo que esto es lo profundo, lo que denota un clasismo o quizás, digamos, un cierto alejamiento de lo terrenal, ¿no? Yo creo que es cierto, hay algunos temas que son, hoy día, merecen una reflexión más profunda y que se han quedado un tanto al margen de la negociación colectiva, no solamente...
6: ¡Ay, Alberto Núñez Feijóo y sus cualidades de liderazgo! Vaya, vaya semanitas llevamos. La verdad es que sus desatinos estratégicamente son lamentables. Fijaos, tres cagadas del Partido Popular en estos días. Para empezar, se estaba discutiendo sobre el caso Zapatero
0: y va el Partido Popular y mete en el debate que si el censo de inmigrantes, que si la regularización, que si la nacionalización de los nietos, que hay que desconfiar del resultado electoral. En resumen, se deja de hablar del caso Zapatero en las portadas y se empieza a hablar del Partido Popular y su ofensiva electoral. Pero cuando no están todavía ya hartos de esa polémica, lanzan otra. Meten lo de el no nacido concebido cuando se hablaba de la corrupción del Partido Socialista, cuando estaba el caso Leire encima de la mesa, las imputaciones, y de pronto que si el no nacido, que si el concebido, que si las duchas, que si... Bueno, en esta cosa del Partido Popular de intentar calmar a los suyos y lanzar un mensaje de apoyo hacia la familia, la Iglesia y la España del visillo, otra estrategia fallida que desvía la atención cuando mejor lo tenían. Pero por si faltaban pocas cosas, meten la polémica de las bajas laborales cuando el gobierno tenía sobre la mesa la imputación de la SEPI, la Guardia Civil, en fin. Todo un estratega y una vez más, pues dudas sobre las capacidades reales de liderazgo, no solamente su derivada reaccionaria, sino las capacidades de liderazgo del Partido Popular. Pero es que fijaos, es que van de contradicción en contradicción. La última, Almeida. Llevan meses denunciando la inacción del gobierno, si es que no legisla, si es que no hace nada. Bueno, pues ahora dicen que tiene furor legislativo, furor uterino en materia legislativa.
13: En el año 2018 creo que era el 15º problema y hoy es el primer problema de los españoles, y quien lleva gobernando desde el año 2018 es Pedro Sánchez. Y otra cosa no, pero de inactividad legislativa no se le puede acusar en este punto, porque ha dictado muy diversas normas en relación.
0: Pues llevas diciendo que no había actividad legislativa, que la legislatura estaba muerta, que esto había que darle, que el Congreso estaba paralizado. Pero claro, la desfachatez no conoce límites, no conoce fronteras. Bueno, también es verdad que hemos visto otras cosas bien inquietantes. Fijaos en lo que han colado en la negociación la extrema derecha al Partido Popular en Andalucía. Quieren montar un ICE andaluz, un grupo de agentes sin control que puedan fiscalizar quién, qué inmigrantes residen allí o no.
14: Esto es crear un cuerpo paralelo de policía, como el ICE de Trump, igual, pero al servicio del PP y Vox, al servicio de Gavira y Bonilla. No sé muy bien la deriva del señor Bonilla. Yo sé que ha tenido que tragar carro y carreta, pero de pronto esto, eso es lo que pone en el acuerdo, en el punto 21 del acuerdo. Que lo expliquen. Que lo expliquen o lo retiren. Creación de un servicio de verificación de fraude prestacional y del padrón y de la residencia efectiva. Es decir, van a crear un servicio nuevo con personal y agentes de ese servicio cuya función es combatir el uso y acceso indebido a ayudas públicas, vivienda protegida y prestaciones sociales, y que tendrá entre sus funciones la identificación y desmantelamiento de redes organizadas y mafias, la verificación de la residencia efectiva, las actuaciones inspectoras. Esto es crear una policía. ¿Esto qué es? ¿Una policía al servicio del gobierno andaluz sin control judicial?
0: ¡Ay, sin el control judicial! ¿Cómo es la letra pequeña, queridos amigos? Por eso hay que leerse las cosas. 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
0: Bueno, pues es una de las cosas que esta mañana también ocupan la actualidad, pero no es la única. Bueno, tengo un par de cosas también interesantes. Vimos, claro, hoy en las portadas de los periódicos hablan de este paso atrás del presidente de los Estados Unidos, de este giro, elogiando ahora a España después de la cumbre de la OTAN, después de haber criticado a nuestro país sin que estuviera justificado en realidad. Los presupuestos que se destinan a la OTAN, a la defensa, ese 2% del PIB, para empezar, es mucho más alto de lo que destinan otros países en proporción al PIB. Ha crecido más la inversión. Pero, en todo caso, como es un debate que nos han hurtado los españoles, tampoco es un asunto del que presumir demasiado. Pero bueno, en tiempos donde toda Europa está precisamente levantando la mano y
6: presumiendo de lo que apuesta, de lo que hacen, de lo que no hacen. Pero en todo caso nos amenazó Donald Trump esta semana y diciendo que iba a cortar el comercio con nuestro país. A mí me gusta que empecemos a tratar a Donald Trump como lo que es, un bocachanclas y el señor naranjito, y se le empieza a dejar de dar importancia, porque su capacidad de amenaza es bastante limitada. ¿Qué va a hacer? ¿A invadir Granada? ¿Se va a venir con el séptimo de caballería a desembarcar en Zaragoza? Como no tiene capacidad de acción, porque no la tiene, pues empezaría, sería bueno que empezásemos a mirarle ya como lo que es, un, pues eso, un bocachanclas.
17: Pues mire, yo le doy a estas últimas declaraciones la misma credibilidad que le di a las amenazas anteriores. Con total serenidad, con total tranquilidad, España es un país soberano que toma sus propias decisiones. Creo que esto es lo que defiende la inmensa mayoría de nuestro pueblo, que seamos un país con voz propia, que decida cuáles son sus prioridades y que decida qué es lo que tiene que hacer en el mundo. Por ejemplo, alzar la voz contra las injusticias, contra las guerras, contra el genocidio del pueblo palestino. Lo vamos a seguir haciendo. No somos lacayos de nadie, somos un país soberano y con total tranquilidad es lo que vamos a seguir haciendo.
6: Pablo Bustinduique respondía a esa polémica. Bueno, vamos a continuar, vamos a ver cómo lo ha llevado la prensa internacional, lo vamos a ver ahora con Pilar de la Peña. 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Vamos a la prensa internacional.
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6: Bueno, pues ya sabéis, además analizamos la prensa internacional, cuál es el enfoque que le han dado a las noticias sobre España. Con esto hacemos un pequeño ejercicio también de resumen de actualidad de los hechos acontecidos a lo largo de la semana con Pilar de la Peña. Buenos días, Pai.
25: Hola, buenos días.
6: Bueno, una semana en la que, claro, el protagonismo de la cumbre de la OTAN ha sido extraordinario. Las críticas, las amenazas de Donald Trump a España han tenido un enorme eco también en la prensa internacional. Y lo que pasa es que, claro, todo esto tiene un recorrido limitado. Por mucho que amenace Trump, realmente su margen de acción es bastante pequeño. Luego echó para atrás, pero en un primer momento.
26: Spain is a wasted cause. We don't want to do any trade business with Spain anymore, by the way. I'd like you to cut it off.
6: Dijo que no quería hacer ningún negocio con España y amenazó con romper las relaciones comerciales.
26: With you, sir. They make so much money with us, and we're going to see that they make a lot less. I want no business with them.
6: No business. Y la cosa es que esto ha tenido bastante repercusión en la prensa internacional, ¿no, Pai?
25: Enorme, porque es que además en esta intervención hablaba y pedía directamente a su secretario de Comercio que cerrara, que cancelara y recortara todo el comercio, todos los vínculos comerciales que Estados Unidos tenía con España, porque no quería saber nada de los españoles. Era gente mala, era gente desesperante y desesperada, y bueno, pues que estaban ganando muchísimo dinero a costa de los Estados Unidos, que es un poco esa cantinera que suele utilizar Donald Trump, y además se negaba a pagar su parte en la OTAN, y esa parte que siempre defiende Donald Trump, que son únicamente costea los gastos de la OTAN Estados Unidos y que el resto de países se aprovechan, ¿no? Un poquito en esta dinámica y en esta retórica que suele utilizar habitualmente. La verdad es que desde la prensa americana, el New York Times, Fox News, Newsweek, CNBC, numerosos medios, hasta otros como la BBC, como Le Monde, como Euronews, la Libre Belgique, Chicago, Reuters, es decir, ha sido enorme la repercusión que han tenido las dos cosas, ¿no? Primero, el hecho de que llamara causa perdida a España o aliado terrible, fueron los dos, digamos, las dos expresiones que repitió y que insistió Donald Trump en este terreno. Bueno, el hecho de que fuera contra España un aliado clave, lo decía Fox News en la OTAN, un aliado además desde hace mucho tiempo de Estados Unidos y que mantenía una buena relación, pues todo esto y esta idea o este anuncio de que cancelaba todo el comercio con España, pues obviamente fue ampliamente recogido y causó cierta perplejidad en buena parte de los medios internacionales. Lo cierto es que luego contextualizaron un poquito más y señalaron primero el hecho de que Donald Trump había llegado a la cumbre de la OTAN con un discurso muy crítico en general hacia los aliados de la Alianza Atlántica, ¿no? Estaba disgustado o enfadado Donald Trump primero porque sus peticiones de aumento de gasto pues estaban siendo, bueno, pues no tan seguidas como a él le gustaría, y luego por el tema de la guerra de Irán, donde había señalado a varios aliados por su comportamiento en esta crisis y por su rechazo a prestar la ayuda que según él Estados Unidos les había pedido. Siempre decía, no necesitábamos ninguna ayuda, pero cuando se la pedimos no nos la dieron y no nos apoyaron. Así que, bueno, pues este fue un poco el discurso, ¿no? La BBC también destacaba que a la vez que atacaba a España, pues había reavivado todas sus reclamaciones y sus peticiones sobre Groenlandia. Algunos otros medios internacionales también destacaron que había sido crítico con Italia y con Giorgia Meloni, pero indiscutiblemente los calificativos y las críticas y ese disparo directo, el haber colocado a España la Diana, como titulaba por ejemplo el diario francés Les Echos, pues sí ha llamado mucho la atención y este anuncio de que se cancelaba todo el comercio. Luego es verdad que, bueno, unas horas después, desde cuando abandonaba la cumbre de la OTAN, desde el mismo Air Force One, dijo que no, que las cosas con España se habían arreglado bastante, que España se había comprometido, había sido muy generosa, no especificó en qué exactamente, pero bueno, anunció que dio a entender como que las cosas habían mejorado con España. No habló del tema del comercio, pero bueno, pues señaló esto. Los medios internacionales, algunos lo recogieron, Bloomberg por ejemplo, otros se limitaron a recoger las críticas y los insultos de Trump a España y el anuncio de que iba a cortar el comercio. Pero este aspecto concreto también ha llamado bastante la atención y son muchos los medios internacionales que lo han puesto un poquito en contexto, ¿no? Euronews, por ejemplo, la televisión europea, fue una de las primeras que se hizo eco y que lo cuestionó porque decía, entre otras cosas, un argumento que repite en buena parte de los medios internacionales, que es que España primero forma parte de la Unión Europea y la política comercial de la Unión Europea se negocia en bloque, es decir, no se puede hacer distinción entre los países, con lo cual esto ya en sí mismo era un impedimento y un obstáculo. Pero además también recordaba Euronews que es que España tiene, en realidad Estados Unidos tiene un superávit comercial con España porque España hizo exportaciones o exportó bienes a Estados Unidos en 2025 por valor de unos 18.000 millones de euros, pero Estados Unidos exportó a España bienes por valor de 23.000 millones de euros, es decir, que hubo más ventas de empresas americanas en España que lo contrario, ¿no? A pesar de este discurso de Donald Trump de que ganan muchísimo dinero a nuestra costa o gracias a nosotros. Y otro de los medios que ha cuestionado esta amenaza, de hecho, desde el propio titular, era nada menos que el New York Times, ¿no? Que decía que, bueno, que Trump había, pues, realmente se había desatado en sus críticas a España y había anunciado que iban a cortar todo el comercio, pero decía, pero realmente esto es improbable, ¿no? Y explicaba, bueno, cómo en general es habitual que Donald Trump haga este tipo de amenazas e intente amedrentar a otros países. Yo lo había hecho con China, con Irán o incluso con Omán, y luego da marcha atrás, ¿no? Anunciaba un poquito, auguraba un poquito esto y también recordaba, bueno, porque además el acuerdo comercial con la Unión Europea acaba de ser ratificado, que el bloque ha salido en defensa de España y explicando que Estados Unidos no puede llevar a cabo un bloqueo como este, aunque hay algunos medios que decían que en la Secretaría de Comercio sí habían hecho una especie de listado de algunos sectores en los que, bueno, pues España podría ser ligeramente más vulnerable. Pero luego había también en el propio New York Times, Paul Krugman, el famoso economista estadounidense que llegó a ser premio Nobel, cuestionaba todo esto y decía, es que que es irracional, ¿no? Lo hacía con un titular bastante, bastante ingenioso y un poco emulando el famoso dicho que salió en la película My Fair Lady, The pain in Spain is mainly in the plane, que es el dicho original, y él decía, the pain in Spain is mainly in Trump's brain, ¿no? Es decir, el problema con España está sobre todo en el cerebro de Donald Trump. Y explicaba también un poquito, pues mencionaba los mismos argumentos de por qué en realidad Trump no tiene capacidad para recortar el comercio.

0: atrás en el avión presidencial, pero lanza todo esto y realmente nadie le reacciona ni nadie pone freno, ¿no? Y denunciaba Paul Krugman que esto en sí mismo indicaba un problema con el presidente estadounidense, pero también un problema con el país, que en Estados Unidos pues no se le estaba haciendo frente, incluso en el Partido Republicano le estaban riendo las gracias y estaban siguiendo esta estela un poquito como si estuvieran construyendo un culto a la personalidad. Así que bueno, pues esta ha sido un poquito las reacciones que ha suscitado en la prensa internacional esta amenaza de Trump, que en el anuncio de que se recortaba todo el comercio tuvo un gran eco, pero luego pues muchos señalaban cómo esta amenaza y esta declaración tiene las patas un poco cortas y realmente se enfrenta a muchos obstáculos prácticos, aunque algunos también señalaban que sí que tiene cierta capacidad para dañar o afectar a algunos sectores de la economía española.
1: Bueno, es bastante llamativo el ensañamiento de Donald Trump. Claro, hacíamos un análisis esta semana y viendo cuáles son las reflexiones de algunos que conocen un poco la personalidad de Donald Trump, gente alrededor. Que una de las cuestiones es si está utilizando a España como foco para lanzar las amenazas contra la Unión Europea. Ha elegido una especie de alter ego que le sirve muy bien para zurrar y enviar avisos vía Pedro Sánchez, lo cual a Pedro Sánchez le viene estupendamente bien también. Pero claro, supongo que Paul Krugman escriba un artículo colocándote semejante marco habrá ayudado a lo mejor a la marcha atrás de Donald Trump después, matizando sus propias palabras, no lo sé, pero supongo que no es que haya quedado como un comentario que pasó inadvertido en una rueda de prensa, sino que es que te han llamado la atención en una referencia como Paul Krugman. Supongo que en algún momento eso lo llega a Trump, pero en todo caso fue bastante llamativo la marcha atrás. La manera en la que se refirió a España diciendo que habían anunciado poderosas inversiones y habían anunciado poderosos movimientos y que estaba orgulloso a pesar de los desencuentros y tal, no sé qué, en un equilibrio ahí para criticar a nuestro país. Oye, pero luego ha habido más, porque The Times asegura precisamente esto que decíamos, que cada ataque del loco de la Casa Blanca ayuda a Pedro Sánchez.
0: Sí, lo del loco de la Casa Blanca es el titular que elige el diario británico precisamente para referirse a Donald Trump, ¿no? Y bueno, The Times es un diario conservador que además en todo este tiempo ha puesto mucho el foco y ha resaltado muchos de los escándalos de corrupción y muchos de los problemas que ha tenido Pedro Sánchez en España, y lo que defiende es esto, que es que realmente cada ataque que recibe Pedro Sánchez de Donald Trump, pues le ayuda a cambiar primero de tema, porque recuerda, y ya te digo que ha publicado muchos de los detalles por ejemplo la última condena que recibió José Luis Ábalos las acusaciones del juez Peinado contra Begoña Gómez o contra el hermano de Pedro Sánchez. Todos estos han sido asuntos que han sido recogidos y que han tenido un reportaje en The Times, y explica que Pedro Sánchez realmente se encuentra rodeado y bueno, pues ciertamente socavado o dañado por todos estos escándalos de corrupción, pero que cada vez que le ataca a Donald Trump y que puede enarbolar estas disputas con el presidente estadounidense, pues esto le permite primero desviar la atención de estos asuntos y de los escándalos que le rodean, y además presentarse como una especie del líder que se está enfrentando a Washington, ¿no? Y que está un poquito pues enarbolando esta bandera de la resistencia anti-Trump, que es algo que vienen resaltando medios internacionales desde hace mucho tiempo. The New York Times también, por ejemplo, le dedicó un reportaje en este sentido al presidente español, evidenciando cómo realmente al colocarse como el líder de esta especie de resistencia anti Donald Trump, pues esto le había dado una gran reputación internacional de político, dijo que le había convertido en una especie de estrella del rock. Así que es otro más, The Times en este caso, el diario británico, que se suma un poco a esta idea, utilizando además estas amenazas recientes con cortar el comercio, con calificar a España de causa perdida, de aliado terrible, quizá incluso pasándose de frenada, que es un poco la tesis también de The Times, pues provoca que en el fondo, independientemente que luego además haya dado marcha atrás, pero todo esto provoca una hipérbole y coloca además a Pedro Sánchez en una posición como de alter ego que en el fondo está beneficiando al presidente español.
1: Bueno, pues con esa imagen saca algo de rentabilidad, saca el presidente del gobierno, y además que, oye, que como alter ego no está nada mal, porque como está tan absolutamente volado Donald Trump y nos permite mantener posiciones así como moralmente muy defendibles contra la guerra, contra el ultraliberalismo, frente al racismo, pues a Sánchez le viene estupendamente. Oye,
0: Y luego esa idea que también defienden muchos

0: analistas económicos, que al final España, dentro de los países europeos, es uno de los que están, que es menos vulnerables a toda, tanto a las tarifas que está intentando imponer Donald Trump, como incluso a algún tipo de castigo comercial. Hay algunos sectores que sí les afectaría, por ejemplo algunos de alimentación, que sí que tienen importantes exportaciones, pero es que hay otros países que están, Alemania, por sin ir más lejos, que tiene una exposición al mercado americano mucho más significativa y que en ese sentido se vería más dañada.
1: Oye, también ha habido otras noticias que han tenido impacto, claro, estos días es que ocurren tantas cosas a lo largo de la semana, pero vimos a Moreno Bonilla tomando posesión como nuevo presidente de Andalucía después de llegar a un acuerdo con la extrema derecha y sobre todo después de tragarse sus propias palabras porque había afirmado en campaña que eso no iba a ocurrir, que eso no sucedería y finalmente sucedió. Además, incorporando al gobierno de Andalucía a la extrema derecha.
2: La prioridad nacional es arraigo, el arraigo que ya viene incorporado a nuestra propia administración.
3: Y en algunos casos en el acuerdo pues se refuerza, por así decirlo, ¿no? Especialmente en el ámbito de la vivienda, quiero recordar, y de algunos servicios públicos.
1: Así que donde digo Diego, y esto lo han captado perfectamente los medios internacionales, Pai.
0: Unos cuantos, desde luego. Si no ha tenido una enorme repercusión la investidura de Juanma Moreno, que todos los medios que lo recogen explican que es la comunidad autónoma más poblada de España y que la presidencia autonómica y las elecciones sí que han tenido un impacto incluso a nivel nacional, sobre todo porque, como decía The Guardian, por ejemplo, que es uno de los medios internacionales que sí lo destaca, esta nueva alianza entre Partido Popular y Vox, lo que significa también es un refuerzo y una evidencia de que los lazos ya están fuertemente establecidos y que aumenta, digamos, las perspectivas de que este tipo de coalición pueda llevarse también al gobierno nacional, ¿no? Es lo que señala The Guardian a resaltar, que además Andalucía es la cuarta comunidad autónoma en la que se da este pacto, este acuerdo entre el Partido Popular, digamos, considerado más conservadores clásicos, y Vox, que si la mayoría de los medios internacionales ubica claramente en la extrema derecha, salvo en Alemania, que lo llaman derecha populista, pero es un poco el término que utilizan incluso también para hablar de la AFD y de los partidos más colocados en la extrema derecha, pero sí que evidencian esto. Stern, por ejemplo, que es un semanario alemán, recurre y recuerda un poquito el concepto de cordón sanitario, ¿no? Cuando habla de esta alianza en Andalucía, pues destaca que parece que se acaba el concepto de cordón sanitario en España y que la derecha más clásica pues ha pactado con la extrema derecha para gobernar, en este caso concreto, la región más poblada. Y el otro aspecto que les llama la atención y que se destaca especialmente es que este pacto es el cuarto que forman ambas formaciones políticas, pero además valida o asimila o incluye el concepto de prioridad nacional, ¿no? Algo que ya habían también señalado los varios medios internacionales cuando hablaban, por ejemplo, de Extremadura o de Castilla-León y de Aragón. En este caso concreto, además, dada la importancia en población de Andalucía, pues ponen de relieve que este pacto incluye el concepto de prioridad nacional, ¿no? Hay algunos medios como L'Humanité, que es un diario de izquierdas francés, pero dice que es que el Partido Popular parece haber asumido las posiciones más radicales, ¿no? Explican un poquito lo que consiste la idea de prioridad nacional, que es favorecer o garantizar que las personas de nacionalidad española podrán acceder a subvenciones, ayudas, a viviendas o incluso a algún otro tipo de servicios sociales por delante de las personas migrantes, ¿no? Que hay, realmente alguno de los medios internacionales explica que en el caso de Andalucía han intentado, para evitar que esto choque con la Constitución, vincularlo a tener lazos sostenidos con el territorio. Pero la sensación general que señalan y que realmente transmiten todos estos medios internacionales es que Andalucía consolida y confirma que el Partido Popular y Vox están en un momento en el que realmente no hay ya cordón sanitario y están dispuestos a un pacto para gobernar en comunidades autónomas y previsiblemente también a nivel nacional, y además que el Partido Popular asume los postulados en inmigración de Vox, incluido y especialmente la prioridad nacional.
1: Así que, en fin, prioridades nacionales, el PP, la derecha desdiciéndose, el paso de la extrema derecha y todos los postulados. Bueno, entran en la prensa.
0: Algunos medios internacionales también dicen esto, ¿eh? También recuerdan que Juanma Moreno había asegurado que no iba a gobernar con Vox, y en este sentido, bueno, pues también. Fíjate que, por ejemplo, L'Humanité, el diario francés, sí dice que es una especie de cesión por parte del último bastión moderado que había en el PP, y bueno, pues evidencia que esto también muestra una cierta fragilidad del partido y en concreto del actual líder a nivel nacional, Alberto Núñez Feijóo.
1: Pues así la cosa. También hay otros asuntos que están en la prensa internacional. Dice de Político que España está intentando impulsar un plan de megadeuda europea, aunque augura un choque con los países del norte, ¿no?
0: Sí, el titular es ese, ¿no? Que España tiene una propuesta para megadeuda europea que probablemente le suponga un enfrentamiento y una confrontación con países del norte, sobre todo con Alemania y Países Bajos, ¿no? La verdad es que es un artículo, bueno, tiene que ver con el plan que está llevando Carlos Cuerpo a Bruselas y que impulsa el gobierno español. El Político explica que es para intentar romper el tabú que existe en una parte de Europa sobre la idea de la deuda conjunta, de los eurobonos, de todos estos conceptos, esta idea de que la Unión Europea pueda pedir dinero y beneficiarse de su tamaño para conseguir mejores condiciones y lo haga de forma conjunta. Algo que realmente hasta ahora era anatema y realmente, decía el propio De Político, la peor pesadilla para países como Alemania y Países Bajos, y que solo accedieron estos países a algún tipo de mecanismos similares.

0: Son las 8 de la mañana y 31 minutos.
1: Temperatura 18 grados. Humedad 77%.
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0: Son las 9 de la mañana y 30 minutos.
1: Temperatura 20 grados. Humedad 70%.
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0: Son las 10 de la mañana.
1: Temperatura 21 grados. Humedad 66%.

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0: Muy buenos días, bienvenido y bienvenida una mañana más a Sansofé. Estamos en Radio Guiniguada, onda libre y comunitaria, y hoy vamos a abrir un espacio para mirar hacia adelante, para escuchar nuevas voces y entender cómo se construye el mañana desde la participación y el compromiso colectivo. Hablamos de una juventud diversa, con experiencias que cruzan fronteras y realidades, que busca su lugar y su papel en una sociedad en constante transformación. En el programa de hoy nos vamos a adentrar en los desafíos del relevo generacional, en los puentes que aún quedan por tender entre distintas generaciones y en la importancia de generar espacios donde dialogar, aprender y actuar. Vamos a explorar cómo la formación, la comunicación y la implicación activa pueden convertirse en herramientas clave para fomentar inquietudes en propuestas y participación en incidencia real. Porque el futuro no es algo que simplemente llega, se construye. Y hoy ponemos el foco en quienes están llamados a liderarlo, impulsando cambios hacia una sociedad más inclusiva, más participativa y más conectada con su diversidad.
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0: Muy buenos días. Hoy ponemos la atención en un proyecto con mirada de presente y de futuro. Mapeando el futuro, juventud, migraciones y participación. Una propuesta que busca fortalecer la participación social y política de la juventud en Gran Canaria, especialmente de jóvenes vinculados a contextos migratorios. Para hablar de este proyecto y de sus implicaciones, nos acompañan hoy dos invitadas muy especiales. Saludamos a Carla Corsino, técnica de proyectos de ActionAid. ¿Es así como se pronuncia?
1: ActionAid, sí.
0: Muy bien, Carla. Bienvenida.
1: Gracias.
0: Y a Irene Bello, coordinadora de ActionAid Canarias. Gracias a ambas por estar en San Sofé y por, bueno, aceptar esta invitación.
2: Muchas gracias.
0: Para situar a la audiencia, ¿cómo definirían de forma clara qué es Mapeando el Futuro, Juventud, Migraciones y Participación y qué pretende transformar en Gran Canaria?
2: Bueno, para resumir el proyecto, este es un proyecto que se está desarrollando con la Unidad de Participación Ciudadana y es un proyecto que lo que busca realmente es trabajar con la juventud y fortalecer la participación social y política de la juventud en la isla de Gran Canaria. Especialmente, como decías tú antes, estamos trabajando con jóvenes vinculados a los contextos migratorios, ya que es una realidad que vivimos hoy en día en el archipiélago.
0: Entonces, ahora sí le toca a Carla. Carla, desde tu responsabilidad como técnica en el proyecto, ¿cómo surge esta iniciativa y qué necesidad concreta detectaron antes de ponerla en marcha?
1: ActionAid, que antes era Alianza por Solidaridad en Canarias, tiene un recorrido largo y uno de los trabajos que se vino haciendo fueron con mujeres migrantes y racializadas y el trabajo con asociaciones de personas migrantes. El año pasado, en otro proyecto también financiado por Participación Ciudadana, hemos hecho un diagnóstico de la situación de las asociaciones de personas migrantes en Gran Canaria y una de las cosas que hablaban era la falta del relevo intergeneracional. El que, en cuanto los de primera generación, para decir de alguna forma, están muy vinculados a las asociaciones de personas migrantes, sus hijos ya hacen este foso, ¿no? Ya no hay una continuidad y la idea de este nuevo proyecto, Mapeando el Futuro, era ver de qué manera se puede ver esta sinergia entre la juventud migrante y racializada de segunda generación que ya ha nacido aquí con las de primera generación y las asociaciones de personas migrantes que ven este foso, que no ven este relevo.
0: No, y sin lugar a dudas, yo digo, bueno, yo, un ejemplo que es real, soy cubana. Bueno, y mis hijos y mis nietas, si migran o si nacen aquí, mi sangre la tienen, mi cultura la tienen. Y es verdad, o sea, que las asociaciones van envejeciendo porque solo se sienten, o también llegan muy jóvenes aquí y ya se mezclan mucho con la ciudadanía de aquí, ¿no? Y dicen, no, ya yo no soy de África o de América Latina. O sea, que en eso sí tienen razón las personas, ¿no?
1: Yo creo que es una estrategia de integración, o sea, no quieren parecer al otro.
0: No.
1: Y el pertenecer a una asociación de personas migrantes a lo mejor es seguir con el estigma que es del otro, que no es de aquí. Y eso hace con que haya este foso. Y además, es verdad que la forma de funcionar de una asociación típica de personas migrantes es diferente a lo mejor a la manera como los jóvenes sí quieren participar.
0: Entonces, también es real. O sea, porque ya ten en cuenta que tiene que ver con la edad, con el momento. O sea, no, los jóvenes no piensan igual que nosotros. O sea, que ellos tienen su forma de ver la vida y sin lugar a dudas es lo que tú dices. Tratan de integrarse entonces a los que están más cerca, diría yo, de ellos, ¿no?
1: Yo creo más cerca y lo

0: es fundamental trabajar con la ciudadanía, trabajamos mucho la concienciación, queremos una sociedad concienciada, crítica, que sepa lo que está pasando en el mundo, que sepa reflexionar sobre las causas y las consecuencias de la pobreza y la desigualdad, y hoy en día más que nunca de las guerras, por qué pasan y cómo nos afecta. Entonces, en esa mirada de ActionAid, que al final es una organización principalmente de trabajo en internacional, en proyectos de cooperación y ayuda humanitaria, pues tenemos esa visión de acercar lo global a lo local y llevar lo local a lo global. En esa línea creemos que trabajar con la ciudadanía es fundamental y obligatorio, y los jóvenes obviamente es un sector que tenemos que seguir trabajando. Como decía antes Carla, no solo va de que ya no es, esta no sea su historia, la que vivieron sus padres, sino que también son otras generaciones, son otras maneras de relacionarse y son otras maneras de entender el mundo. Con lo cual nosotros apostamos por la juventud como una parte de la ciudadanía que necesitamos que sean conscientes y que reflexionen junto a nosotras y a todas las personas que quieran en hacia dónde vamos y que otro mundo es posible, que necesitamos un cambio, pero entre todas.
1: Y Carla, en el diseño del proyecto, ¿qué preguntas iniciales quisieron responder para no trabajar desde suposiciones, desde falsas expectativas, sino desde la realidad de los propios jóvenes?
2: El proyecto, tal como se llama, es Mapeando el futuro de la juventud migrante, tenía tres grandes vertientes. Un lado es mapear los actores, o sea, quienes están trabajando con juventud migrante y racializada en Gran Canaria. En segundo lugar, hicimos un diagnóstico, porque lo que sabemos, podemos suponer, lo que dicen las suposiciones, pero realmente queríamos dar voz a quien vive, a quien pasa todos los días, a la persona joven que está detrás de esta juventud joven migrante racializada. Y entonces hemos hecho un diagnóstico que ha sido contestado por 64 jóvenes, yo diría con la participación de casi todos los continentes, jóvenes de segunda generación que ya han nacido aquí, otros que han llegado, de diversas formas.
1: Sí, que llegan
2: formas.
1: Muy jóvenes también.
2: Llegan muy jóvenes, que llevan desde pequeñitos, uh-huh. O que acaban de llegar en de diferentes maneras y desde diferentes vías. Y desde el diagnóstico, es algo que vamos mañana, tenemos la presentación final del proyecto en el Soco Común.
1: Esta presentación, perdona que te interrumpa, sí, porque siempre me gusta decir, van a hacer la presentación, uh-huh. Es así, va a ser mañana, ¿a qué hora?
2: A las 5 de la tarde.
1: ¿Es abierta al público?
2: Es abierta al público.
1: Sí, porque pueden ahora mismo nos pueden escuchar personas que digan, bueno, yo quiero participar, y, o sea, porque tienes, yo diría que tienes un universo, yo diría pequeño, ¿qué tú crees de este universo de jóvenes?
2: Perdón, no entendí.
1: O sea, que si el universo, me decías que...
2: El universo de 64 personas puede, sí, ser pequeño.
1: Teniendo en cuenta los migrantes.
2: Vale.
1: O sea, esta es una isla de migrantes.
2: Sí. Hemos estado un montón de tiempo, o sea, hemos tenido esta sensibilidad de intentar llegar a todos los sitios a donde podríamos conseguir la participación de jóvenes.
1: Sí.
2: Pero una de las cosas que también ya se veía desde las asociaciones de personas migrantes y que lo hemos visto durante este estudio, que no es fácil llegar a los jóvenes. No es así de fácil llegar a ellos.
1: Ellos tienen, yo lo sé,
2: otros canales y, o sea, otras vías.
1: Otras vías.
2: Y otros intereses.
1: Otros intereses. Y quizás tratan de ocultarse, por lo que dices, porque... Claro, a veces también está el estigma ese, no, él es africano, no, él es peruano, no, él es... Y entonces, como que ellos mismos se sienten cohibidos, y quizás también decir sí, reconocerse como migrantes, pues les cuesta. Los jóvenes son, o sea, es una edad difícil, la adolescencia, la juventud, es difícil eso. Por eso te pregunto, yo me imagino que exista dentro del proyecto la oportunidad de crecer en ese universo juvenil.
2: Totalmente. O sea, nosotros ya empezamos ahora con el diagnóstico para, si puede al primer momento pensar que 64 es un universo pequeño, pero realmente para nosotros es un universo bastante grande,
1: sí,
2: con una buena representación a nivel de género también, con voz, con distintas voces de distintos continentes, con uh-huh. jóvenes... Teníamos un intervalo entre 18 a 30 años. Tenemos varios, o sea, tenemos

0: Tenemos una mirada bastante profunda y estamos seguros que esto es solo la puerta de entrada a trabajar con jóvenes desde esta perspectiva, pero que tenemos un camino muy largo a hacer todavía.
1: En cualquier caso, si me permites, a esto iba a añadir que para nosotros realmente el éxito en sí no es tanto el número de jóvenes que se vayan sumando directamente a nuestras jornadas finales, que el miércoles 15 de abril es una, pero esperamos hacer más, sino que para nosotros realmente nuestro trabajo de fortalecer las asociaciones es que ojalá se vayan sumando cada vez más a las propias asociaciones ya existentes. O sea, no tanto la nuestra en sí, sino a la red ya existente de asociaciones y entre ellos, los jóvenes entre ellos
2: porque, claro. O sea, que se mezclen, que conozcan sus culturas, porque ahora mismo me pienso, ¿no? Bueno, ¿cuántos sabrán bailar los bailes típicos, las danzas de sus países? Si quizás ya sí, los padres y después, por poner un ejemplo. Otro, la forma de preparar las comidas. No sé, es que se me ocurren tantas cosas y yo sí le doy un valor inmenso a mi país, vamos. Yo tengo yo digo, yo soy cubana y me muero siendo cubana. Yo lo digo así como dice la canción. Pero hay gente que no, incluso que no lo quieren, y sobre todo jóvenes. Y entonces que al menos ustedes partan con este universo, ya después yo pensaría qué otras herramientas piensan utilizar.
0: Nosotros todavía dentro de este proyecto hemos tenido una formación en comunicación para la incidencia.
2: Sí.
0: Y ha sido una formación que hemos tenido 15 jóvenes de diversas asociaciones que han participado.
2: Muy bien.
0: Y esto es la semilla, son ellos los que van a seguir trabajando. Y han hecho campañas, han hecho un trabajo muy bonito a lo largo de esta formación. Y una de las chicas decían, qué bien que he podido participar porque he tenido la oportunidad de aprender herramientas de comunicación, de tener otras herramientas para poder trabajar en redes, pero además de conocer gente que no hubiera tenido la oportunidad de conocer en otros entornos.
2: Por supuesto.
0: Y esto es súper bonito, que entre ellos se han hecho una piña. Ha sido muy bonito la formación, aunque tuviéramos ahí un día no hemos podido tener por la, ¿cómo se llamaba? La tempestad, ¿no? Era Teresa, ¿no?
1: Teresa.
2: Bueno, la verdad es que todas estas borrascas se han encariñado desde que se les puso nombre.
1: Demasiado.
2: Después de ponerle nombre, quieren vivir con nosotros, es lo que sucede, pero no importa. Nosotros con este proyecto ustedes van a vencer todas las borrascas y todo esto y los jóvenes van a ganar.
0: El que se sientan parte del proyecto y que puedan hacer cosas y que sigan haciendo lo que han podido aprender y poniéndolo en la práctica, esto yo creo que ya es ganar.
2: ¿Y entonces cómo será el relevo con las asociaciones?
0: Están empezando tímidamente, pero ahí están.
2: Porque me imagino que en algún momento ustedes hagan como un encuentro, estoy pensando, no lo conozco, pero que hagan un encuentro con estos jóvenes que han formado y con las asociaciones.
1: Bueno, el encuentro realmente es el que va a ser en el Zoco Común.
2: Me estoy adelantando.
1: Sí.
2: Es que estoy pensando, ¿sabes? Porque me resulta un proyecto muy interesante. Y tú decías 30 años. Ojo, que dicen que cada día se va alargando más la edad de la juventud.
1: De los jóvenes, sí.
2: Sí, o sea, ya la adolescencia no sé ni por dónde va.
1: No, ya no sé si 30 es mucho o poco. Bueno, en principio el encuentro realmente que estaba contemplado en el proyecto, por la misma lógica que tú has entendido, es el que va a tener lugar en el Zoco Común.
2: Vale.
1: El miércoles 15 por la tarde. Evidentemente para nosotros todos son procesos, esto no es un principio y un fin.
2: No.
1: Es un principio de algo. No tengo claro. Cuando nosotros pensamos siempre en los proyectos, nos imaginamos cosas, pero luego hay que dejar que los proyectos cobren vida
2: sobre
1: por
2: la
1: sí
2: marcha
1: sola,
2: me imagino, claro. Que van imaginando. Además, yo sé que ustedes son mujeres que tienen una imaginación y una creatividad
1: y
2: inmensa,
1: una adaptabilidad.
2: Y también se adapta. Lo sé, nada más que de conversar apenas tiempo me doy cuenta. Además, la forma en que lo defienden, creo que estoy impresionada. Y ojalá muchos jóvenes. Yo hasta pensaría en niños, ¿eh? Uh-huh. ¿Qué tal esto de los niños
1: de
2: en
1: trabajo.
2: Algún momento?
1: También estamos pensando
2: porque
1: en
2: los
1: trabajar.
2: Niños es más difícil, es porque ya tienes que el padre, que. Pero yo pienso, sería muy interesante desde niños ver cómo van evolucionando. Uh-huh. Yo he entrevistado aquí en un programa que se llama Puertas Abiertas, he entrevistado niños que son migrantes y han hablado más que los padres. Uh-huh. Y recuerdan perfectamente cuando salieron de su país. Recuerdan los amigos que tenían, lo que hacían en su país. O sea, que es algo muy interesante.
0: Y no dejar que borren esta identidad que tienen.
2: Claro,
0: que se la olviden.
2: Porque es su identidad. Y después sus hijos le van a preguntar, ¿y dónde naciste? Y ahí empieza, ¿y qué hacían allá? O sea, ¿cómo eran? Y yo creo que es algo, porque además hay una cosa clara, la migración es un fenómeno de toda la vida.
1: Y no seguirá.
2: Y seguirá, y cada día va en incremento a partir de toda la situación geopolítica que existe en el mundo y todo.
1: Lo que seguramente, con lo que decías ahora, nosotros, pues a partir de la jornada final, pues, y luego que, pues habrá que ver un poco también las sensaciones que recuperemos un poco de la jornada final.
2: Claro.
1: Nosotros vamos a seguir trabajando y acompañando a las asociaciones de jóvenes y a las asociaciones de migrantes. Porque a lo mejor se me ocurre, o sea, a lo mejor no es tanto pensar que los jóvenes se tengan que integrar en las asociaciones de sus padres, digamos. A lo mejor harán colaboraciones,
2: tener su asociación.
1: Eso es, buscar algún tipo de colaboración, no directamente entrar en su asociación.
2: Digo yo, pienso así también.
0: No, eso mismo. De hecho, uno de los grupos que hemos tenido en la formación es una asociación de jóvenes migrantes que se llama SHAM, y que es una asociación solo de jóvenes migrantes. Sí. O sea,
2: su lenguaje, su momento, claro. Su época.
1: Y mañana van a aprovechar, bueno, la jornada final para hacer como su presentación oficial.
2: Muy
1: como
2: bueno.
1: Asociación.
2: Genial
1: que nace.
2: Eso. Lo tendremos entonces aquí en San Sofé en la próxima temporada.
1: Sería buenísimo.
2: Ya desde ahora ustedes le siguen el camino, así que ya saben que están invitados. ¿Y qué inquietudes, demandas o prioridades están expresando estos jóvenes cuando se les da la palabra dentro de este proyecto?
0: Una de las cosas que piden, una de las cosas que demandan es el acceso igual a la información.
2: Ah, muy interesante.
0: Totalmente. A veces creemos que estamos comunicando y estamos comunicando de igual para todo el mundo, pero no estamos comunicando de igual para todo el mundo. Y el acceso a la información, el saber a dónde están las cosas para los jóvenes, a dónde pueden ir, el poder llegar a espacios seguros, porque una cosa es tener la información, otra cosa es llegar y otra cosa es llegar a espacios seguros, ¿no?
2: Sí.
0: Y esto es muy importante para jóvenes que tienen toda una historia, todo un recorrido, que han llegado en situaciones también traumáticas y que luego siguen viviendo momentos traumáticos según el sitio a donde van, a donde participan.
2: Sí, y que es algo difícil,
0: sí.
2: Porque es lo que dices tú, un entorno de comunicación seguro es muy importante.
1: Súper.
2: Y más en estos tiempos, que de verdad uno se pone y dice, pero ¿cómo es posible que hablen de esto? ¿Cómo? O sea, no, a veces ni uno mismo que está acostumbrado un poco a todo el tema de la comunicación, no lo entiende.
1: Bueno, porque al final yo creo que de manera natural, porque no creo que sea con maldad, al final tendemos a mirar la vida con nuestras propias gafas, lo que nos falta un poquito de
2: claro.
1: Entender ese momento de empatía y saber que la otra persona pues tiene otra gafas, otra mirada, otra realidad, otra mochila, y que desde ahí tú estás intentando hacer una comunicación bajo tu criterio generalmente entendible, y a lo mejor te tienes que dar cuenta que la otra persona está en otro momento, otras circunstancias, y aparentemente hablan el mismo idioma y no se están entendiendo igual.
2: No. Entonces, ¿hay diferencia entre los que esperan las generaciones adultas de estas asociaciones y lo que se necesita hoy o reclama la juventud a partir de lo que han investigado?
1: Yo creo que hay diferencias, pero porque yo creo que son, porque claramente son generaciones diferentes. Uh-huh. Entonces, lo que hablábamos al principio, yo creo que hay que entender que los jóvenes de generaciones, segunda, tercera generación ya, no creo que sea porque no quieran proceder del país que vengan o que venían sus padres, sino hay un punto de partida que es que la historia de sus padres no es su historia.
2: No.
1: O sea, ni mejor ni peor, pero cuando su padre puede contar que nació en Senegal y que creció en Senegal y que X día por de las vías que fuera llegó a Canarias, uh-huh. Su hijo que nació aquí, ya su vida es otra. Su hijo ya nació aquí, vive otras realidades, crece con niños canarios, crece asumiendo y entendiendo otras lógicas. Yo sí creo que nosotros como entidad reflexionaremos de todo lo que nos da este proyecto, porque nos da muchos inputs y muchos procesos y muchos enfoques, y bueno, en la medida de lo posible nosotros seguiremos acompañando para que se sigan dando esas, para mí son como debates, pues eso, intergeneracionales, para ver dónde nos encontramos entendiendo que a lo mejor los jóvenes, o sea, no es que no se quieran encontrar, sino que a lo mejor hay que pensar en nuevas fórmulas de encontrarnos, no siempre las que entendíamos nosotros como normales. Pero yo creo que sí hay un poco, digamos, esa necesidad o ese entendimiento de juntarse, yo creo que sí lo hay, de manera sana. Lo que es verdad que al final las generaciones, las primeras generaciones, como nosotros, como ONG, digamos en este caso española, sí, tenemos unos sistemas, una estructura, unas reuniones y unos procesos que a los jóvenes les supera y no se relacionan así.
2: O sea que son cosas que no les gustan, o sea que no, a lo mejor no están, yo diría, pudiéramos decir en su visión de lo que es una asociación o de lo que es una integración. Y también hay que ver cómo van las dinámicas internas de estas asociaciones a abrirse a la juventud también. Porque las asociaciones somos ya un poco mayores, entonces, ¿cómo lo ven estas asociaciones que ustedes han ido estudiando?
0: Yo creo que de todas formas no hay que generalizar, hay jóvenes que sí quieren, hay otros que buscan otras cosas, también hay dentro de las asociaciones también pensar en modernizar. Estoy acordándome de un comentario de una integrante de una asociación que dijo, no, es que mi hijo me acompañaba desde pequeñito, bailaba súper bien, pero cumplió los 18 y ya no quiere acompañarme, ya no viene, o sea, no hay manera. Claro,
2: no es igual un niño que siente mucha admiración, es que no sucede a los padres, ¿no? Cuando son pequeños siempre estamos con ellos y van a todas partes con nosotros, pero ya cuando empieza esa etapa de la adolescencia, uh-huh, la juventud, ya te ven y te dicen así, pero delante de sus compañeros como que les da corte, ¿no? Y me imagino que en una asociación suceda lo mismo.
0: Totalmente.
2: Pero ¿y estos adultos cómo reciben a los jóvenes? También está lo otro, ¿no? Está la parte contraria.
1: Habría que ver si están preparados, o sea, yo creo que
2: si están preparados.
1: Quieren, anhelan. Lo único, para mí el único pero es que anhelan que se integren en las asociaciones como ellos entienden las asociaciones. Ahí donde habrá que trabajar para buscar esa sinergia que hablábamos.
0: Este punto, sí, de equilibrio entre uno y
2: un diálogo, claro, entre ellos, ¿no? De alguna forma, pienso yo.
1: Yo no creo, no creo que el problema, digamos, sea el objetivo de la asociación o la temática de la asociación, sí, sino la forma de relacionarnos y asociarnos. Eso es lo que a lo mejor generacionalmente la estamos entendiendo diferente o se está viviendo diferente generacionalmente, pero tampoco esto va de personas migradas o no. O sea, yo creo que en general, generacionalmente, la juventud
2: no
1: hoy en día...
2: No tiene que ver, claro, solamente no tiene nada con la migración.
1: La juventud hoy en día se relaciona de manera diferente.
2: Se parecen a ellos y nosotros a nosotros.
1: Claro, esto va de edades.
2: Sí, sí, sí. ¿Han tenido encuentros entre los jóvenes y los no tan jóvenes ya de las asociaciones?
0: Es como le comentaba ayer Irene. Oh, lo siento.
2: Tranquila.
0: Como le comentaba a Irene antes, esto es lo que vamos a hacer mañana en el encuentro final.
2: O sea, es el encuentro.
0: Vamos a tener este encuentro y abrir esta puerta. Como le decíamos antes, esta es una de las cuestiones que se levantaron el año pasado en un proyecto con asociaciones de personas migrantes. Le materializamos en este proyecto de Mapeando el Futuro, damos espacio para que se encuentren y abrimos este camino para que haya este futuro. O sea, no va a ser de hoy para mañana,
2: a este proyecto le veo una continuidad y una necesidad de continuidad. O sea, no hacemos nada con empezar si lo dejamos ya después. O sea, yo creo a este proyecto yo le veo una vida larga. Porque es necesario, o sea, no se puede ir por pensando de que no hay migraciones, sí, va a haber muchas. ¿Y van a venir jóvenes? Sí. ¿Y van a nacer otros aquí? También. O sea, que de eso depende. A veces yo con mis compañeros aquí, que en su mayoría son canarios, pues yo aquí digo, ustedes tienen un problema, ¿eh? Ya los nietos de ustedes no van a ser como ustedes, no van a ser canarios. No sabemos de qué parte van a ser. O sea, no sabemos, porque se van mezclando. Es normal, nos pasó a nosotros también en América.
0: Pues, o sea, razón por la cual el proyecto se llama Mapeando el Futuro, Jóvenes Migraciones, pero decimos Juventud Canaria y Migrante Racializada.
2: Sí, sí.
0: Porque tenemos a jóvenes que han nacido aquí, que el padre ha nacido aquí, de inmigrantes de padres inmigrantes, que la madre es canaria, más canaria que el gofio,
2: sí.
0: Pero luego a estos niños en algún momento de su vida les mandan a su tierra, cuando su tierra es esta, cuando han nacido aquí, que no han puesto el pie en ninguna otra tierra posible,
2: ni conocen nada.
0: y son hijos de padres de o sea, son niños mestizos de alguna forma, ¿eh?
2: Claro.
0: Y entonces esta es la cuestión de hacer este trabajo con esta juventud canaria canaria racializada, que de alguna manera es de allá, de un sitio que nunca han estado y son de aquí. Y al final ni son 100% de allá, porque una vez que, si alguna vez van de vacaciones,
2: sí,
0: son de aquí y aquí son de allá.
2: Yo tuve la oportunidad de trabajar aquí, quería yo montar, grabar y montar una promoción para mi programa Gran Canaria Sin Fronteras, pero quería hacerlo con niños. O sea, los niños me cautivan, porque tienen algo, no saben fingir. Tú les das para que lean y te lo leen tal cual, o sea, interpretan súper bien, y los adultos están, y no sé bien, y no sé cómo lo voy a decir, y un niño te dice, sí, dámelo, y lo lee, y tú te... ¿Qué? Y el niño, resulta que la madre es de Guinea Ecuatorial. Hombre, yo lo vi, todo morenito, su pelo con trencitas, estaba lindo el niño. Y digo, qué pelo tan lindo. Y me pongo a hablar con él y dígole yo, ¿y tú dónde naciste? Y dice, yo soy canario. Digo, ah, bien, bien. Y digo, ¿y el pelo? Dice, no, este lo heredé de mi mamá. Y dígole yo, ¿y tu mamá? No, ella es de Guinea. Digo, ¿y has ido muchas veces a Guinea Ecuatorial? Dice, no, nunca, ni voy a ir, pero te lo decía con una... Y yo, después nos reíamos, ¿sabes? Porque él podía decir, yo soy de Guinea Ecuatorial, no canario. O sea, y ahí te das cuenta que a lo mejor de alguna forma estaba orgulloso de su pelo, estaba orgulloso de su color, pero no quería ir a Guinea Ecuatorial. O sea, a veces también los adultos somos culpables por todo lo que nos ha pasado y no le damos oportunidades tampoco a nuestros países, a contar por qué migramos. Esas cosas pasan y han pasado a través de la historia, creo yo. ¿Ustedes decías algo de talleres? ¿Estuviste hablando de talleres?
0: Hicimos los talleres en comunicación social para la incidencia.
2: Ajá.
0: ¿A dónde estuvieron?
2: Sí, sí.
0: A donde estuvieron, o sea, estuvieron teniendo una formación para ganar soltura, para poder usar las redes desde otra perspectiva, ¿no? Y creemos, cuando hablamos de TikTok, pensamos en chicos y chicas bailando.
2: O sea, sí, están, ¿no?, mal empleadas las redes sociales. Es algo, siempre que voy a cualquier formación o algo, lo primero que se habla es de las redes sociales.
1: Siempre, sí, pero también se usa para hacer, por ejemplo, incidencia. Y el resto de jóvenes, a su vez, se pasa el día viendo TikTok. Dice, pues al final,
2: o sea,
1: tendrás que colarte donde los jóvenes
2: pero
1: están.
2: Pero también yo le digo, porque yo recuerdo que en una ocasión estuve presente en una formación y dicen, no, las IAs hacen daño. Me quedé así y estuve callada, que me cuesta callar. Y después dije... Ni las redes sociales ni las IAs hacen daño. Y además es el lenguaje que se usa lo que hay que saber usarla. Y hay que enseñar a los jóvenes a usarla.
0: Y es lo
2: que es lo que nos va faltando. Y si ustedes lo hacen a través de talleres, pues mira, vale la pena. O sea, estas cosas son muy importantes. Y también está la parte de los mayores, que a veces te dicen, no, yo no entiendo nada de TikTok, yo no sé lo que es eso. ¿No les ha sucedido? O te dicen, no, yo no tengo cuenta en Instagram, ni en Facebook, no. Hay personas que sucede. Imagino que en las asociaciones estas de migrantes hayan personas que les pase.
0: Nosotros, nuestro foco realmente era en este proyecto poder darles herramientas a los jóvenes para que trabajen la incidencia, que tengan las redes sociales, Instagram, LinkedIn, que puedan saber usar el LinkedIn, que tengan TikTok, pero para dar voz a lo que es a las reivindicaciones de la juventud migrante y racializada.
2: Por supuesto.
0: Y esto es lo que hicimos a través de los talleres. Han creado sus propias campañas, han podido dar voz mediante campañas de visibilización de su propia asociación. Creo que, como ellos lo dicen, han aprendido. Claro que hay mucho camino para recorrer.
2: Sí,
0: porque
2: yo les digo, este es el inicio y ustedes tienen que continuar. Esperemos que Jorge Pérez Artile nos esté escuchando, ¿verdad?
1: Esperemos.
2: Así, un saludo para él desde aquí, desde San Sofía.
0: Para Jorge.
1: Esperemos, sí, que el Cabildo en general
2: nos
1: esté escuchando.
2: El Cabildo en general que nos esté escuchando. Y...
1: Pero seguramente lo que decías y que decía ahora Carla, seguramente donde a lo mejor entendemos que pueda haber más oportunidad en ese espacio de sinergia entre asociaciones, digamos, de mayores y los jóvenes, seguramente tenga que ver con todo lo que es las redes sociales, las herramientas digitales. Esa brecha digital posiblemente pueda ser en los próximos pasos del proceso, pueda ser la manera de realmente acercar los jóvenes a las asociaciones de sus padres, no tanto con la mirada de que antes iba a bailar, sino que ahora a lo mejor lo que hago es ayudarles a llevar las redes sociales, ayudarles a interpretarlas, ayudarles a... Bueno, por ahí a lo mejor puede haber salida.
0: A divulgar el trabajo que hacen,
2: claro,
0: que muchas veces queda
2: en el anonimato.
1: Y hay muchísimo trabajo y no se conoce, por ejemplo.
2: Es que aquí en San Sofé, bueno, y también de alguna forma en mi programa, pues me doy cuenta del trabajo intenso, se ve, que hay en Gran Canaria con las asociaciones y que de verdad tienen resultados. Pero ¿qué pasa? No saben divulgarlo. Y si hay jóvenes que lo puedan divulgar, creo que es muy valioso.
0: Y por eso la necesidad de estas formaciones en redes, en el uso de herramientas que facilite la visibilización del trabajo de las asociaciones.
2: ¿Y qué indicadores tienen previsto para medir esta primera etapa?
0: Para este proyecto en especial, lo que era el indicador principal es el diagnóstico, sí. que sea un diagnóstico que sea impreso, que la gente pueda tener acceso a él,
2: divulgarlo,
0: las propias formaciones y todo el trabajo, o sea, todo el resultado de la formación en redes sociales, que es lo que van a estar en nuestras redes y las redes de las asociaciones que han estado.
2: Muy bien.
1: Y como decías tú antes, para nosotras un indicador, digamos, no escrito nunca, pero que al final está presente en todo nuestro trabajo, porque a nosotros un indicador es... Primero, saber que en cierta medida nuestros proyectos responden a alguna necesidad ya identificada en procesos anteriores y que de nuestros proyectos salen, identificamos más necesidades que serán, si el Cabildo quiere, nuestros futuros
2: proyectos.
1: Sí
2: va a querer, se los puedo asegurar. Por lo menos ya yo soy vocera de este proyecto, para que lo sepan. Y miren, ya les digo que yo hablo mucho, ¿eh?
0: El lema de este proyecto se llama Tu Voz Cuenta.
2: Ah, entonces, pues mi voz cuenta,
1: tu
2: ¿verdad?
1: Tu voz cuenta perfectamente.
2: Y... ¿qué transformaciones más profundas esperan impulsar a medio plazo dentro de las asociaciones en relación, claro está, con la juventud y el público?
1: Bueno, yo creo que a medio plazo, que no a corto, porque como decía Carla, esto al final es un proceso, a medio plazo a mí me encantaría pensar que en los próximos meses podemos estar... hablando en el seno de las asociaciones de migrantes sobre la reflexión interna, cada uno a su ritmo y en su proceso, de dónde está la juventud, los jóvenes de esas asociaciones, cómo se acercan o no se acercan a ellas y cómo buscamos esos espacios de sinergia entre las diferentes generaciones. Yo, para mí, más allá de eso, como decía antes, luego sin tener claro a dónde nos lleva, porque nosotros acompañaremos el proceso y será al final lo que ellos quieren que sea, pero sí acompañar como siguientes pasos ese proceso de reflexión de cada uno tiene su realidad, cada uno tiene su mochila, dónde nos encontramos, si es que nos encontramos y cuáles son las oportunidades para hacerlo.
2: ¿De qué manera el proyecto, un proyecto como este, que es ambicioso el proyecto, puede contribuir a que las políticas públicas sean más sensibles a la realidad de la juventud vinculada a contextos migratorios?
0: Tu Voz Cuenta es esto. Tu Voz Cuenta es, por un lado, fortalecer para con que la juventud migrante y racializada, canaria, las que estuvieron en las formaciones, tenga sus herramientas para hacer incidencia política, y la incidencia política bien hecha y fuerte, con campañas reales y que tengan continuidad, ya es una forma de hacer política pública, ya traes con que la gente sí se despierte para estas cuestiones. El diagnóstico en sí, que va a estar impreso, que se entregará,
2: va a estar publicado, perdón, en la página web de ustedes.
0: Va a estar publicado en la página web de Alianza. También estará en la página de las asociaciones
2: la
0: que están.
2: Para
1: www.actionaid.org.
2: Muy bien.
0: Que además nuestra página está rica. Tenemos otras cosas muy recientes como
2: la... Lo sé porque la visité.
0: Como la guía. Como la guía de acogida para personas migrantes en Gran Canaria. La
2: muy
0: de,
2: interesante.
0: También la de Recife y también la de
1: Santa Lucía,
0: que son herramientas, ya que estamos en este momento, son herramientas que están y que son muy importantes y que la gente tiene...
2: Y novedosas.
0: Novedosas y que tienen acceso no solo a esto, pero también a otras herramientas que tenemos para asociaciones de personas migrantes. Como por ejemplo el del la formación en gestión presupuestaria de asociaciones, que está ahí, es una herramienta muy buena, se puede descargar, tiene los links y que también ayuda a las asociaciones, hablando de esto, tanto asociaciones de personas jóvenes, asociaciones emergentes o asociaciones que ya están. ¿Y?
2: Irene, adelante.
0: ¿Quieres añadir algo más?
2: No. ¿Qué papel debería jugar la administración pública a partir de todo esto que ustedes tienen sobre lo que es la participación juvenil? Que no solo dependa de proyectos concretos, o sea, que haya algo más que consolide en el tiempo.
1: Bueno, yo creo que...
2: Le hablo desde la administración pública.
1: Sí, yo creo que en complemento también a la pregunta anterior, digamos, al final, cuanto más tengas una ciudadanía joven, concienciada, crítica, ambiciosa, que demande espacios de participación, uh-huh, que demande poder articularse de la manera que consideren, pues al final, decías tú, pues políticamente llegará un momento en el que obviamente demandarán estar en mesas de trabajo donde se puedan negociar y se puedan aportar cualquier tipo de propuestas y soluciones, tanto para la ciudad, en este caso Las Palmas, como para la isla de Gran Canaria, siempre con la mirada interseccional, que puede ser desde la mirada de una, por ejemplo, mujer migrada, racializada, joven. Y toda esa interseccionalidad al final tiene que estar presente en todas las mesas de y talleres de creación de políticas públicas, porque
2: por supuesto,
1: entiendo que todas las personas que ejercen el espacio político lo que quieren es intentar crear normativas o crear sistemas que un poco haga mejor la vida de las personas en general. Pues todas esas interseccionalidades lo que hacen es ir aumentando la diversidad y aumentando el valor y la riqueza que al final tenemos en la isla.
2: Es así. Y entonces, ¿qué mensaje le enviaría a los jóvenes, Carla? ¿Qué mensaje le enviaría a los jóvenes que quieren implicarse socialmente, pero que sienten que no tienen espacio, que no están preparados, que no hay respaldo suficiente para dar ese paso? ¿Cuál sería el mensaje desde el proyecto?
0: A veces hay esa falta de acceso a la información. Y encontrarla depende de varias cuestiones, ¿no? Pero que sabiendo que nosotros existimos, que estamos ahí, que ActionAid, nosotras estamos aquí en Vegueta, en la calle Doctor Chill, número 15, pero que también pueden acceder a nuestras redes sociales. Estamos como en ActionAid Canarias, también estamos en la página web que lo hemos dicho antes, www.actionaid.org, y que nos pueden encontrar si necesitan información. Pero que hay muchas otras asociaciones de personas migrantes, hay asociaciones de personas jóvenes que también van a poder encontrar información.
2: Es que ahora estaba pensando, bueno, ¿cuál sería el mensaje a las asociaciones que no han llegado todavía a ustedes? Lo mismo, ¿no?
0: Lo mismo, que nos busque, que estamos, o sea,
2: ¿tienen un horario ustedes de ahí en Doctor Chile de trabajo?
1: No, horario de oficina no, porque nuestro horario es un poco 24/7.
2: Pero, por ejemplo, un teléfono de contacto.
1: Sí, tenemos el 928-24-63-56, es el teléfono de contacto de la oficina.
2: Reitéralo.
1: 928-24-63-56.
2: Ya saben, o sea, esa es la vía de contacto.
1: Esa es la vía de contacto.
2: Porque a partir de un programa de radio, sabe, el programa se sigue divulgando y la gente empieza a llamar aquí.
0: También puedo mandar un email a mi correo electrónico.
2: ¿Cuál es el correo?
0: ccorsino@actionaid.org.
2: Muy bien.
0: C de Carla.
2: Carla.
0: Corsino, que es C de Córdoba o de Oviedo, R de Roma, S de Sevilla y de Iglesia, N de Navarra y de Oviedo, @actionaid.org.
2: Muy bien, o sea, que todas las coordenadas están dadas. Y si no, llaman a Radio Guiniguada y me voy con ellos y los llevo ahí con ustedes a Doctor Chile.
1: Eso es.
2: Pues, para cerrar, ¿qué horizonte les gustaría que quedara dibujado en Gran Canaria cuando hablamos de juventud, migraciones y participación en los próximos años?
1: Bueno, pues a mí me encantaría ver a jóvenes y no tan jóvenes compartiendo espacios de reflexión. Me gustaría pensar que en un futuro no tan lejano nos tengamos más en la mirada. Cuando digo nos tengamos, me refiero desde las ONG hacia las asociaciones de migrantes de primera generación y las asociaciones por venir de los jóvenes, que serán asociaciones, serán organizaciones, serán movimientos sociales o serán lo que ellos quieran que sean. Pero al final, desde ActionAid creemos en el poder de las personas para cambiar el mundo, pero necesitamos hacerlo de alguna manera en sinergia y buscando redes y alianzas, y no podemos hacerlo solas. O sea, espero que nos sigamos encontrando por el camino y que sigamos haciendo cosas por un mundo más justo y sostenible.
2: ¿Carla?
0: Yo creo que no hay muy poco para añadir después de lo que ha dicho Irene, pero que tenemos que tener conciencia que juntos somos más fuertes, y que si juntas nos unimos y hacemos incidencia, llegamos mucho más lejos. Pero si quejamos y nos sentimos menos desde nuestro, cada uno en solitario, no podemos hacer una piña. Y esto es lo que hace la gente que quiere mucho algo: hacerse piña. Y si queremos un mundo más sostenible, más justo y igualitario, es lo que tenemos que hacer, es juntarnos y abrir las puertas desde lo que nosotros más menos jóvenes sabemos, poder también darles la mano, y de luego, una vez que ya han aprendido, que puedan seguir su camino, porque son la sociedad del futuro.
2: Yo, Carla Corsino e Irene Bello, les agradezco muchísimo todo lo que han hablado, todo lo que han explicado, pero sobre todo les agradezco que se preocupen y se ocupen de la juventud, de las migraciones y de la participación. Y le auguro, por supuesto, un futuro brillante a Mapeando el Futuro, Juventud, Migraciones y Participación. Agradecidísima de que hayan estado aquí en Radio Guiniguada, Onda Libre y Comunitaria y en San Sofé. Que tengan un buen día.
1: Muchísimas
0: gracias.
1: Les esperamos en el Soco Común.
0: Eso gracias. Mismo, gracias. De 5 a 7.

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La comunicación es una herramienta de participación. Informar, contar y compartir experiencias forma parte del proceso de construcción colectiva. Los Objetivos de Desarrollo Sostenible necesitan canales donde la ciudadanía pueda expresarse. Los medios comunitarios, como Radio Guiniguada, Onda Libre y Comunitaria, las radios locales y los espacios de comunicación social permiten que las voces de la ciudadanía tengan presencia. No solo informan, también generan debate, reflexión y conciencia social. Participar en la comunicación es tomar la palabra y construir relato propio. Es visibilizar problemas, pero también soluciones y experiencias positivas que inspiran a otras personas. Una comunicación participativa fortalece la democracia porque amplía las voces y acerca la información a la gente. Y cuando la ciudadanía comunica, también transforma. Y así llegamos al final de nuestro programa de hoy miércoles, en el que hemos puesto la mirada en el presente para entender mejor el futuro que queremos construir. Nos quedamos con la fuerza de las nuevas generaciones, con su capacidad de transformar, de cuestionar y de abrir caminos donde antes no los había. Hoy hemos recordado que participar no es solo estar, sino implicarse, proponer y formar parte activa del cambio. Nos despedimos con una idea clara: el futuro se escribe en colectivo. ¡Hasta la próxima!

0: tus ojos y buscar todos los ancestros que hay detrás de ellos.
1: Son las 11 de la mañana.
2: Temperatura 22 grados. Humedad 61%.
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0: Bienvenidos al programa No es una cocina cualquiera, que presenta el cocinero Eleuterio. Vamos a hacer una cocina a sol, una cocina de verano, una cocina saludable, económica, muy fácil de hacer. Si cocinan en casa es más barato, para dos días. Pues nada, vayan preparando una tabla de polietileno, un cuchillo cebollero, una puntilla para no tirar tantas cosas a la calle y lavarlo muy bien las manos, zapatos cerrados, camisa larga y en la cocina las ollas siempre tapadas y no se habla, ¿sabes? Solamente se sale para afuera y no fumar. Siempre lavarse las manos, siempre en el lavamanos del baño, para cualquier cosa que hagan durante el día, y si es para cocinar, mucho más. Este programa se emite todos los viernes de 11 a 12 en las Islas Canarias, de 2 a 1 en Península, por el dial de Radio Uniguada, FM 89.4. 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Nada, decirles que vayan con ilusión, compren productos canarios. A veces sacamos a nuestros agricultores, pescadores, carniceros adelante y queseros. Pues nada, saludo a Reme. Hola, Reme.
1: Hola, ¿qué tal? Buenos días, aquí de nuevo en Radio Guineguada y daremos más orientaciones, más sorpresitas, más ideas.
0: Sí, dentro de un ratito, Reme. También a Cristian Santana, que lleva todas estas cosas en el control, gracias a él. Y también a José Luis, que nos escucha de los portales de Aruca, a Brenda, también nos escucha Doña Pino, que estará dentro de un ratito con nosotros, a Maru, con sus postres de hace más de siglo y medio. Todo es comida sana y natural, como ustedes ven. Los brindo a cocinar, para que no peleen las parejas, con 10 platitos que aprendan conmigo y ya está. Pues nada, saludamos también a nuestro compañero Cristian Santana, que está en el control siempre ahí. Y a ustedes, en especial a todos los oyentes de Radio Uniguada, pues escuchamos un poquito de música y continuaremos.

Pues nada, queridos oyentes, si se acaban de incorporar a Radio Uniguada, estamos en el programa de verano La Cocina al Sol, una cocina muy fresca y dinámica. Todo lo que decimos aquí están en nuestros libros, desde La Buena Cocina Canaria de los Aborígenes hasta nuestros días. Todo esto está en la librería de Canarias, que ustedes saben cuál es, la donde van todos los libros, y también lo de Reme, cuentos cortos para niños, y hay un cosmo diferente para leer esta novela en verano, o Isla, o Recomponiendo, de poesía de Reme Royo, todos están junto a los míos. Pues nada, una ensalada del Che aquí, buena, mira, una para cuatro personas, 8 o 10 hojas de lechuguita de esa morada, la lavan bien por agua y vinagre, siempre todo bien lavadito. Las ensaladas siempre tienen que ir frescas. Ponemos 4 platitos, ¿sabes? Ponemos las hojitas de lechuga y hacemos 150 gramos de arroz herbí. Cuando está cocido, medio hecho, se refresca por agua. Y se va a poner sobre la lechuga un bouquet en los 4 platos de arroz. Después le ponen 2 melocotones de lata, troceaditos, formando las 4 ensaladas. Se ponen 200 gramos de palitos de más, troceaditos, pimiento verde en cuadritos, unos mejillones, esos que ya vienen casi cocidos, partidos en 2. Y se le pone sal y pimienta y un chorro de aceite de oliva, ¿sabes? Y esto se pone al fresquito. Y otra ensalada más que les traigo, calabacines lo cortan en láminas con la cortadora de mano, ¿sabes? Con la mandolina, la cortan finito y lo echan en agua y vinagre y aceite 2 horas antes. Y unas cortezas también de pepinillo a lo largo,

olivas y vinagre. Tomar gazpacho ahora en este verano, el gazpacho, el famoso gazpacho, ¿no? 6 tomates el día anterior se ponen en una olla, un trozo de pan duro picado, pepino, una cuarta del pepino, un poquito de cebolla, un diente de ajo, pimentón, ¿sabes? Pimentón, una cucharilla de pimentón, una cucharilla de comino, sal, y se le echa 1 litro cuarto de agua, ¿sabes? Vinagre, se le echa 2 cucharadas de vinagre, de vino tinto, y medio vaso de aceite de oliva. Y se cubre todo con un poquito de agua buena, el día anterior. Al día siguiente, allá a la una, lo pasas por la licuadora, lo trituras todo y después lo pasas por un chino, para que quede fino, un chino, con un colador, para que te quede finito. Y después se pone con huevos cocidos, 2 huevos cocidos picaditos, de guarnición. Y el otro plato que le traen, un pollo al ajillo, que va en la carnicería, que les corta un pollo grande, fresco, en trozos, se lo trocea, llegan a casa, ella trae cucharada de aceite de oliva, cuando esté hirviendo, en la sartén, se echa el pollo y se va dorando, se va dorando, se va dorando. Cuando lo tiene bien dorado, el punto es cuando ya el hueso se despega del pollo, o al revés, el pollo se despega del hueso, la carne. Lo pone una bandejita y en ese mismo aceite que sobró, echan 7 dientes de ajo picaditos, le echan 1/4 parte de un manojo de perejil picadito, tomillo, laurel, orégano, orégano 1 cucharada, 1/2 cucharada de tomillo, ¿sabes? Le pone 4 clavillos, le pone 6 pimientas negras de estas redondas y le echa 1/2 vaso de vino blanco y 1/2 de coñac. ¿Sabes? Cuando ya eso está, esa salsa está hecha, se le echa un poco de sal y se echa el pollo frito dentro. Cuando ya la salsa esa está reducida ella al pollo frito. Pues 1/2 kilo de papas en cuadros, pues esos platos bonitos que tienen ahí, sírvalo, hombre. Saque todas esas paellas que tienen para afuera, todos esos cubiertos, todos esos manteles, todos saquen, disfruten del día a día de lo que tenéis. Pues nada. Y el postre que les traigo, a mí me gusta mucho la fruta natural, y ustedes ven que yo, las tartas las da Maru, las tartas. Coger melocotón de este de lata, piña, ¿sabes? Y plátano, ya un poquito de esta almíbar, y ponerlo al fresco con una bola de helado, ¿me entiendes? Y también la limonada para tomar con todo esto, es 1 litro de agua, cogen 4 limones, los licuan, la licuadora, con un poquito de azúcar, lo echa en el litro de agua y lo remueve. Le pone una jarrita en la nevera para ir bebiendo, para los calores estos enormes. Y para decorarnos unas cortezas de limón por fuera, de la jarra, ¿me entiendes? Y nada, pues el montadito que traigo esta semana, 4 rebanadas de pan de aperitivo, lo untan con queso azul, lo machacan bien el queso con una gotita de nata o de leche y lo untan. Y después le ponen nueces por arriba y un poquito de dátiles picadito, ¿sabes? Esto es un aperitivo muy bueno. Pues nada, escuchamos a los amigos de Reme, los BG, y entra ella con su apartado.

Bueno, ya estamos de nuevo aquí. Yo en este apartado vamos a ver si podemos planificar un viaje para visitar alguna cosa interesante en vacaciones. Y las vacaciones, ante todo, pues elegir el destino con tiempo adecuado y a tus intereses económicos. Yo en este momento puedo decir que un lugar maravilloso que sería precioso visitar es la isla de Gran Canaria. Yo la isla de Gran Canaria, por muchas veces que le doy la vuelta y vuelvo otra vez, siempre hay rincones maravillosos que descubrir. Entonces vamos a centrarnos pensando nosotros en lo que podemos hacer y los días que disponemos, tanto a los peninsulares como a

0: los gran canarios, les recomiendo que visiten entornos y lugares que a lo mejor ni siquiera saben que existen. Empezamos pues en una semanita, que da tiempo, yendo tranquilamente, pero sin pausa tampoco. Empezamos por la capital y empezamos tempranito hacia Galdar. Allí se puede degustar un buen desayuno en cualquier parte del centro de Galdar o en la plaza de la iglesia, que hay muchísimos bares buenísimos. Si es invierno, pues ya saben lo que hay que tomar en Galdar, lo típico. Si es en verano, pues algo fresquito. Luego vamos intentando, a ver, ya con tiempo, haber solicitado poder ver la Cueva Pintada. Dos horitas en la Cueva Pintada y salimos, vamos, con una cultura y con un arte maravilloso de todo lo que nos explican allí, que es, pues, historia, prehistoria y muy interesante de nuestros antepasados. Luego viajamos hasta Gaete, allí podemos darnos un bañito, comer pescadito fresco y bañarse en el mar. También hay unas piscinas naturales que podemos aprovechar. En la montaña, en la parte alta de Agaete, degustar un buen café, el café típico de Agaete. Más tarde, pues ya dirigirnos hacia la aldea de San Nicolás. Allí en la aldea de San Nicolás pernoctamos y degustamos una buena cenita en la plaza de la iglesia. Vemos el charco, paseamos por el pueblo y bueno, en este tiempo, pues siempre por la tarde-noche, pues podemos darnos una vuelta y contemplar, porque en la parte alta de este pueblo, pues podemos ver el cielo claro, las estrellas, el Camino de Santiago, la Osa Mayor, la Osa Menor. Todo esto se puede divisar desde la parte alta de este pueblo, que es tan maravilloso, la aldea de San Nicolás. Por la mañana nos dirigimos a Mogán, a Maspalomas. Allí podemos pernoctar también si queremos y quedarnos un día más. Podemos ver las dunas, el faro y bañarnos en la playa de Maspalomas. Y ahí pues estar un tiempo visitando todo el centro comercial, toda la parte de la playa, el faro. Y si tenemos la ocasión de que coincidimos en que hay una feria de cerámica que casi siempre se pone alrededor del faro, pues mejor. Una vez ya hemos estado ahí un día o dos, luego vamos pasando y podemos irnos también si queremos y podemos a Gloria Palace, que tiene la talasoterapia maravillosa, y podemos estar allí otro día más. San Agustín, la playa del Inglés y todo esto, paseando por esa zona que es muy interesante. Luego podemos ir a la caldera de Bandama, Santa Brígida, y degustar los vinos de esta zona de Santa Brígida, que también es interesante, porque hay unos vinos pues estupendos, exquisitos. Luego pasamos por Arucas, las destilerías de ron de Arucas, que también podemos visitar y degustar. Una vez ya pasemos por Arucas, podríamos también pasar por Teror. Visitar Teror, el pueblo es muy emblemático, con sus balcones típicos de la zona. Y luego, al día siguiente, pues ya quedarnos en la capital otra vez, la playa de las Canteras, toda la zona de la playa de las Canteras, que es estupenda. Podemos, infinidad de restaurantes, y la playa tiene 6 kilómetros de playa, podemos caminar, pero muy bien. Ahí recomendarles, hay varios hoteles que, dependiendo de la economía de cada uno, pueden ir desde el más económico hasta el más caro, el Reina Isabel, el Hotel Cristina, dependiendo. Bueno, todo esto se puede hacer en 2 o 3 días. La barra natural, que es muy emblemática en las Canteras, esa barra que cuando la marea está baja se puede divisar, se puede nadar desde la orilla hasta la barra. Luego está el auditorio de Alfredo Kraus también. Y si queremos pasear por Vegueta, por la zona interior de Triana y Vegueta, podemos visitar la Casa Colón, la Casa Alfredo Kraus, la Plaza de Santana con sus maravillosos perros, y la Plaza del Cairasco, toda la zona del Gabinete Literario, que es el casco antiguo de Las Palmas, que es pues digno de ver. El Mercado de Vegueta, que también es digno de ver porque está tal cual hace años y está muy conservado. Toda la zona de Triana, que son edificios contemporáneos, pero que se conservan muy bien. Y podemos llegar hasta el Parque San Telmo y toda la zona de León y Castillo, Parque San Telmo y Triana. Toda esa zona podemos en un día lo vemos todo. Luego también, pues, bailar. No nos olvidemos de poder bailar en las discotecas que se encuentran, pues, aquí, bordeando todas las canteras, el interior de la Plaza de Santa Catalina, toda la zona del parque. Ahí está la estatua de Lolita Pluma. Y toda esa zona del Parque de Santa Catalina, que es muy típico, y bueno, no nos faltarán restaurantes y bares. Se puede uno divertir también, pues, yendo en el coche o yendo en el autobús turístico, visitando toda la zona del puerto. Hay infinidad, la parte del puerto, la isleta. Ahí también se pueden comer grandes manjares y pescadito fresco también en la zona del rincón de la isleta. Luego, pues, tranquilamente pasear de noche por las canteras es una delicia. Tenemos 4 o 6 kilómetros toda la zona desde la isleta hasta Alfredo Kraus, el auditorio. Mira si tenemos cantidad de kilómetros para pasear. Y de noche también es muy interesante porque está todo a rebosar de gente, de turistas. Y vamos tranquilos porque aunque haya gente, nunca es como en la península. Ese desborde de la gente que no puedes pasar, que se tropiezan unos con otros. No, ahí tranquilamente por el paseo. Y luego tienes la talasoterapia también en las mismas canteras. Tienes la talasoterapia al lado del Hospital de San José, ¿sí? Al lado del Hospital de San José tenemos una talasoterapia con agua del mar, preciosa, con chorros y agua tibia, agua fresca, masaje, o sea que tenemos para todos los gustos. Yo les recomendaría esa excursión de una semana y si se lo pueden permitir, que bueno, también estaría interesante irse a Tenara, irse a Tejeda, toda la zona interior, ahí tenemos el risco caído. Bueno, eso ya dependiendo de cada uno, de la economía de cada persona, si se puede gastar más, se puede gastar menos, se alquila un coche y se va a los interior, al Robenublo, a Tejeda, a Artenara, que también es muy interesante ver estas ciudades. Y nada, yo les recomiendo que primero se programen, que piensen con tiempo dónde quieren ir y la economía de cada uno, y luego se organizan. Pues continuaremos.
1: Pues nada, muchas gracias, Reme. Y no, y también, si quieren ver la ciudad, la parte alta, Alta Vista, o la montaña Aruca, tiene unas vistas. O a Senovio Valerón, allá en Guía, se ve toda la bahía, estupendo, sí, sí. Pues nada, si se acaban de incorporar, estamos en el programa No es una cocina cualquiera, que presenta el cocinero canario, Eleuterio. Pues nada, decirles que unos truquillos aquí para mantener las setas limpias y secas, es útil guardarlas en bolsas de papel, ya que ayuda a absorber la humedad. Repito, para mantener las setas limpias y secas, es útil guardarlas en bolsas de papel, ya que absorbe la humedad. Para mantener las cebollas en perfectas condiciones, puedo utilizar un panty roto y ponerlas en fila una a uno, y así se mantienen sequitas y sabrosas. Si las metes en la nevera, no las metas nunca porque le quitas el sabor. Si guardas la nevera en la carne o el pescado, se recomienda siempre poner un platito y una rejilla debajo para que largue los líquidos. Siempre se descongelan las cosas dentro de la nevera. La mejor manera de conservar el arroz es guardándolo en botellas de plástico. La mejor manera de conservar el arroz es guardarlo en botellas de plástico vacías, que estén secas, ¿vale? Si te resulta difícil eliminar el queso de rallador, límpialo con una papa, ¿sabes? Una papa y la estregas y después lo pasas por agua y jabón tibia y se pone bien, ¿vale? Pues nada, decirle que gasten productos canarios para ayudar a nuestros agricultores. Y nada, y merece la pena cuidarse. Si estás triste en un trabajo que te están fastidiando, pues coge y cuando puedas cambies a otro. No viva los 3 días que vamos a vivir aquí triste. Y procura que no te cojan por el mango. Si no puedes comprar una casa, no vayas hasta 60 años pagándola, ¿sabes? Porque vas a estar triste y muy amargado. Vive de alquiler, ¿sabes? Ya vendrán tiempos mejores. Y no llegará a 7 años que habrá muchas casas vacías en todos lados del mundo. No llegará a 7 años, muchas casas vacías de segunda mano. Y decirles que no se amarguen, que tu vida sí vale. Tú vales para todo porque todos valemos. Y nadie es más que nadie, ¿sabes? Y camina, haz ejercicio, camina para abajo, que te sentirás muy bien. Vas caminando, para abajo un poco pesado y para arriba viene bien. Media hora por la mañana, media hora por la tarde, con tu botellita de agua. Lo que haces en el trabajo no vale. Llega, descansa 1 hora, después vas. Y nada, y los vicios ustedes saben que mata. Hay que ir eliminándolo, poquito a poco. Hoy tiene grandes ayudas. Y ayudarle al prójimo. No sean autoritario porque nadie es autoritario. Me da cosa cuando dicen, ya estoy independiente. Como que estás independiente. Si vienes a buscar los tapes de casa de tu madre, tu tía, tu hermana. Seamos más unidos. El móvil, si lo meten en el horno, hacen un favor a su mente. Vamos a la piscina de vez en cuando, a la pública, que pagamos. Y he logrado más de 35 personas que vamos juntos. Les he dicho, ¿eh? ¿A qué bonito intercambiar palabras? A que el móvil no hace falta, a que se van satisfechas con la terapia aquí en la piscina, chicos y hombres, y les digo, mira, a que el dedo pequeño lo tienen más gastado de tanto móvil. Dejen el móvil para una llamada, para una cosa interesante, pero no salgan a la calle, dialoguen uno con otro, dialoguen, que nadie es autoritario, todos necesitamos de alguien. Y dicen, yo soy muy independiente. ¿Qué vas a ser tú independiente? ¿De qué? Desde que tu madre estaba embarazada, están ayudando a tu madre a traer ese hijo. Todos necesitamos. ¿Estás malo? ¿Dónde vas? Corriendo. Al médico, ¿verdad? En el trabajo, para que te eche una mano el compañero en la construcción, la hostelería o de médico, se trabaja en equipo, ¿verdad? Entonces no somos independientes. Nadie es independiente. Y el hombre necesita a la mujer y la mujer necesita al hombre. No estén enfrentando a hombres y mujeres. Yo les doy 10 platos aquí para que tanto el hombre como la mujer aprendan a cocinar. Y hay que perdonarse. Si cambias de pareja mañana te vas a pasar lo mismo, con un chico con una chica, o chico con chico, otra vez los problemas los mismos. Entonces, como dice el dicho, vale más bueno por conocido, por conocida, que mala por conocer. Y hay que perdonarse todo, nadie es perfecto. Y en la pareja funciona la sinceridad, no engañarse, ser honrado, ¿sabes?, en la pareja. Si quieres estar mariposeando, pues te quedas libre, tanto tú como ella, se quedan libres y no se fastidian unos a otros. Porque eso de reírse del otro, eso es muy triste, ¿sabes? A las espaldas. Eso no vale porque trae malas consecuencias. Y tantas cosas para aprender a vivir y tener la mente pletórica. Hoy en día yo y Remes estamos hablando con un tío trajeado aquí, una tía trajeada. De la arte arcunia y tal, y a lo mejor una drogadita, un drogadito, porque 40.000 kilos de droga que entran en Las Palmas, aquí 60.000 en Valencia, allí. Entonces, ¿está todo el mundo drogado? ¿Con quién habla? ¿Estás hablando con un superior y resulta que está drogado. Por favor, tome la vida enfrente. Las ilusiones vienen sin vicio. Sí, se puede tomar un vaso de vino o dos, pero no estén haciendo esas chorradas, matándose y matando a los demás. Nada, y el gobierno a ver si pone cartas en el asunto antes que vengan los incendios, que pongan retenes, hombre, que no hay que llegar a esto. Hoy mismo, 12 personas muertas, En Gallardo, ¿sabes? En Almería, ¿qué hay derecho a esto, hombre? ¿Qué hay derecho a esto? Con todos los impuestos que pagamos. Llévese en menos, hombre, que los sueldos son grandes. Los sueldos son muy grandes. Hagan por el pueblo. Todo para ustedes. Pues nada, este programa se emite todos los viernes de 11 a 2 en las Islas Canarias, de 2 a 1. Parece que tenemos llamada. Sí, pues sí tenemos llamada. A ver quién nos llama, quién es.
2: Hola. Buenos días, Sergio.
1: Hola, señora Pino, ¿cómo está usted?
2: Pues yo, dentro de lo que cabe, bien.
1: Y que dure por muchos siglos.
2: Ah, pues que, eso esperemos.
1: ¿Qué tal?
2: Pues,
1: ¿Qué tal? ¿Con qué nos vas a sorprender hoy? ¿Qué ensalada tan rica que nos trae hoy? A ver.
2: Pues mira, hoy vamos a hacer una judía a la vinagreta. Ahora para estos calores, parece que hoy ya está más fresquito.
1: Pues venga,
2: pues mira, yo compro las judías, las blancas que ya vienen en bote, sí. La que es sí. Más grandita, la que es la grande. Sí. Yo, como somos todos, pues yo hago un bote, yo lo cojo, la abro y la pongo en un escurridor y las lavo, las dejo allí que se vayan escurriendo. Después sancocho 5 huevos, los dejo friar.
1: Sí.
2: Después cojo en lo que lo vas a hacer, una ondillita grande, pones una cebollita roja pequeña o la mitad de una, la pica finita.
1: Sí, señora.
2: Le pones dos latitas de atún de esta, de la que viene cuadrada, que es un poquito más grande, sí. Le escurres el aceite y se la va poniendo dentro. Coges un pepino, yo le pongo siempre un pepino entero, lo abro en cuatro y lo troceo, y dos tomates.
1: Sí. Sí,
2: y lo troceo. Y después una aceituna, como le gusta. Sí. A mí me gusta la que tiene el pimiento y me gusta de partirla a la mitad.
1: Sí.
2: Y no ponerla a lo mejor unas cuantas, muchas no, porque sabes que son un poco saladas y no me gusta mucho.
1: Sí.
2: Después también lleva un poquito de perejil picadito y un pimiento rojo.
1: Sí, mi niña, sí.
2: Y después le pones la judía dentro en la ondilla, le pones un poquito de vinagre, un poquito de aceite, y los huevos se los trocea, y después los coge y los revuelve todo. Y después lo dejas, si lo vas a dejar en la ondilla, porque hay gente que a lo mejor lo quiere ir para la playa, y lo pone en tape más pequeño.
1: Sí, señora, sí.
2: Yo,
1: sí.
2: Por ejemplo, yo tengo un tape y yo lo hago en el tape y lo dejo ahí voy comiendo.
1: Muy bien.
2: Y después, bien. A mí me gusta adornarlo por arriba, le pongo un poquito de perejil, le pongo un poquito, unas tiritas finitas de pimiento rojo, sí. Y después también le pongo unas aceitunas y siempre dejo un huevo y lo decoro por arriba bien puestito.
1: Sí, señora.
2: Y a la nevera y a comer cuando está fría.
1: Qué rica que está.
2: Mira. Como la receta es corta, te voy a hacer unas pellugas y la voy a hacer con una salsa de champiñones a la casera.
1: Sí, venga,
2: adelante.
1: Por ejemplo,
2: adelante. Tú fríes las pellugas, puede ser a la plancha o puede ser empanada. Tú las coges, las fríes, las dejas en una bandejita, después coges en un calderito de estos que son así. Yo le digo ya, todos estos bajitos.
1: Sí.
2: Con un poquito de aceite de oliva y le doras apenita unos dientes de ajo. Después coge una cebolla finita, finita, finita, pequeña.
1: Sí,
2: y la vas sofriendo, le pones un poquito de sal. Cuando ya la cebolla ya vaya a estar, le pones el champiñón y lo dejas que se termine de guisar todo junto. Después le pones un poquito de vino blanco, un poquito de mostaza.
1: Sí.
2: Y lo dejas que se termine de guisar. Y cuando ya está ya todo, ya que ya está apoyadito, le coges y le pones un vasito de agua para que hierva un poquito. Y después en una ondillita coges como 3 cucharaditas de rabo de buey en agua fría y la disluís. Y se la pones dentro y que tú la vas moviendo hasta que se quede, ¿sabes? Que se quede el agua espesita, el espesor que tú le quieras dar.
1: Sí, señora.
2: Y después se la pones encima a la pechuga.
1: Sí, muy buena, muy buena. Sí. Pues nada, Maripino, hasta la próxima semana, ir buscando otra cosita, cuidarse del verano y del sol. Limonada, hacer limonada.
2: Pues y bebes mucha agua. Sí. Y cositas frescas, frutas frescas.
1: Pues nada, muchas gracias, pues nada, hasta la próxima semana.
2: Buen día.
1: Gracias, Pinito, gracias. Pues nada, escuchamos un poquito de música. Si se acaban de incorporar al programa, no es una cocina cualquiera. Cocina de verano.

Saludos a nuestros radio oyentes de Radio Guiniguada. Una semanita más con nuestros postres y estas delicateces que vienen ahora, que hay que tomar en verano, postres tan refrescantes y tan buenos. Pues como decimos siempre, papel y lápiz, mejor bolígrafo, como dice nuestro chef. Pues ponemos mousse de naranja. Los ingredientes, poquito a poco los vamos copiando: 6 cucharadas de azúcar, 3 huevos, 6 naranjas, una cucharada de Cointreau, curacao, un licorcito, un poco de licor de los que tengamos, 2 cucharadas de maicena y la ralladura de una naranja. La elaboración es la siguiente: el primer paso, preparamos la ondilla, ponemos las yemas con el azúcar y la ralladura de naranja hasta que estén espumosas. Batimos bien, bien batidito, bien batidito. Después le agregamos la maicena y el jugo de las 6 naranjas. Seguimos batiendo. Añadimos esa cucharadita de licor y si no, pues no hay, no hay. Pero se queda rico también, le sube las calorías. A continuación, todo esto lo llevamos al fuego en un calentador, en un calderito pequeño. Y seguimos hasta que espese, vamos moviendo con la cucharadita despacito para que no se queme y luego al final las claras las ponemos a punto de nieve, lo metemos en la nevera y bueno, primero lo ponemos en una ondilla que esté fresco, que esté a temperatura ambiente y después lo llevamos a la nevera. La presentación, pues lo podemos poner en unas copitas de cristal y lo adornamos con un poquito de nata. Ya una vez esté fresquito. Y esto es una delicia. Al que le encanten las naranjas, se le da otro toque diferente. Es una delicatez y es muy rico, muy rico. También tengo por aquí otro helado de albaricoque, que como creo que hay tiempo, se lo vamos a dejar. Pues esto, lo que sí lleva un poquito de congelación, este helado. 10 o 12 horas, depende. Pues los ingredientes son los siguientes: medio kilo de albaricoque y 400 gramos de azúcar. En caso de que no tengamos albaricoque de fruta del tiempo, pues cogemos un bote de mermelada y también un bote de leche evaporada y el zumo de un limón. Estos son los ingredientes que lleva. O bien los albaricoques o bien la mermelada, o una cosa o la otra. La elaboración pues es muy sencilla. Si tenemos los albaricoques, tenemos que limpiarlos y quitarles el huesito, pero si no, no hace falta. Ponemos la mermelada y la mezclamos y la dejamos enfriar en la nevera. Montamos la leche evaporada, la batimos bien, que tiene que subir un poquito, siempre fresquita, sube 2 o 3 veces, que tenga la consistencia de la nata. Y siempre debe de estar frío el bote de leche en la nevera. Le añadimos el zumo de limón y seguimos batiendo. Mezclamos a mano con la espátula la mermelada. Una vez que tengamos esto con su punto, su nivel de consistencia, pues ya mezclamos la mermelada. Llenamos cada molde previamente, lo mojamos en agua, un molde entero o bien copitas de que se puedan poner en el congelador. Y lo ponemos 10 o 12 horas para que coja su puntito. ¿Cómo los adornamos? O bien con una guindita, o bien con el melocotón al natural, pero piquito, piquito, ¿sabe? Piquito, no mucho. Pues ya como les he dicho, estas son recetas súper fáciles. Esta del helado de albaricoque que tiene que preparar la mermelada, ¿sabe cómo es? Se quita el hueso a los albaricoques, los pelamos y cubrimos con el azúcar y la ponemos a fuego lento durante 45 minutos, moviendo de vez en cuando. Cuando ya esta mermelada está fría, pues llevamos a la nevera y después montamos la leche y esto, pero en caso de que no consigamos los albaricoques, un bote de mermelada ya sustituye ese primer paso. Y la leche evaporada la montamos con la batidora eléctrica para que suba hasta que tenga la consistencia de la nata montada. Le agregamos los ingredientes, mezclamos
el zumo de limón y seguimos batiendo. Después con la espátula mezclamos la mermelada o bien el bote. Luego sencillito al congelador durante 10 o 12 horas y luego ya está. Ya hay quien los desmolda. Los moldes, estos helados se desmoldan con agua caliente, se mete el molde y se saca. Pero si se hace en la copita, se pone, hay hueco y eso, pues no tiene necesidad de estar desmoldando. Pues como les digo siempre, gracias a nuestros colaboradores, saludos a nuestros técnicos de sonido y hasta la próxima semana y buen provecho.

Queridos oyentes, si se acaban de incorporar, estamos en el programa No es una cocina cualquiera, en Radio Uniguada FM 89.4. ¿Usted quiere saber? ¿Usted quiere saber? Pues yo se lo voy a decir. Todo lo que decimos aquí está en nuestros libros, que están en la librería donde entran todos los libros de Canarias. Todo lo que se dice aquí en radio, en cocina. El mojo canario, para que no se olvide, para un vaso de nocilla, 6 dientes de ajo en la licuadora, 2 cucharadas de comino, media cucharada raída de pimentón dulce, pimienta picona en la que tú admitas, un vaso de aceite de girasol, 3 cucharadas de vinagre de vino tinto, sal al gusto tuyo, licuamos todo, pues ya tienes el mojo. ¿Qué quieres más? Lo vas multiplicando. Las papas arrugadas, para que se te arruguen las papas arrugadas, tienen que ser de la tierra, del mercado a la olla, ponerlas 2 horas de remojo, ponerlas en la olla, la mitad de agua, agua buena, sal gorda bastante, un limón y un paño húmedo, se tapa y a los 20 minutos ya está, se escurre, se quita el trapo, el limón y se le salpica sal fina en la que tú admitas. Pues eso es lo que tengo para esta semana, si usted quiere saber.

0: Pues queridos oyentes, estamos en el programa, no es una cocina cualquiera. La cocina del sol, la alegría.
1: Continúa.
0: Pues nada, decirles que vamos a decirles que pongan en práctica esto. Adiós, doña Reme.
1: Bueno, yo les aconsejo que programen las vacaciones con tiempo, porque siempre va mejor para la economía, y que nada, se diviertan, que disfruten y mucha precaución.
0: Pues nada, decirle que vayan a comprar estos libros, los cuentos cortos para niños, de Reme Royo, el Ulterior, el Cómo Diferente, y a poner esta cocina en práctica. Lo más barato que hay es cocinar en casa, sabes lo que te come. Pues saludo también a Maru con sus recetas de oro, a Pinito, a José Luis, especialmente a todos los oyentes de Radio Uniguada, que son los mejores. Pues nada, vamos a continuar en la recta final del programa. A poner en práctica todo, venga.

0: Son las 12 del mediodía.
1: Temperatura 22 grados. Humedad 57%.

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Abrimos las persianas de un tenampa totalmente musical. Hoy los invitados son los amigos de la agrupación folclórica Los Faicanes de Telde, dirigida por Antonio Cejudo y Lucho Gatica, el chileno mexicanizado. Vamos a escucharlos interpretando respectivamente Sombra del Nublo, firmada por Néstor Álamo, con las voces solistas del propio Antonio Cejudo, de Alejandro González y de José Sosa. ¿Y en qué será de mí? De Mario Clavel. Les acompaña un servidor, anfitriona y parranderamente, con la ranchera Ay, amigo, de Gonzalo Curiel.

Caifanes interpretaron Sombra de Nublo, firmada por Néstor Álamo. Lucho Gatica interpretó ¿Qué será de mí?, de Mario Clavel, y un servidor, Ay Amigo, de Gonzalo Curiel. Ahora escucharemos a los Faicanes en una isa de salón popular y con la voz solista de Antonio Cejudo. Lucho Gatica interpreta Ay Cariño, de Federico Baena, y un servidor, el corrido popular del caballo lobo gateado y de la yegua colorada,

Caifanes interpretaron una isa de salón con Antonio Cejudo de voz solista. Lucho Gatica interpretó Ay Cariño de Federico Baena y un servidor el corrido popular del caballo lobo gateado y la yegua colorada. A continuación, escucharemos a los Caifanes en unas folías con las voces de Antonio Cejudo, Alejandro González y Luis Montes de Oca. Lucho Gatica interpreta Quisiera, canción en la música de Guti Cárdenas y en la letra de Antonio López Méndez. Les acompaña un servidor con la ranchera de Cuco Sánchez, Corazoncito Tirano, y arropado guitarreramente por Pepe Pérez y Maxi Rodríguez de La Fe.

escuchamos a los Faicanes en unas folías populares. A Lucho Gatica, en Quisiera, de Guti Cárdenas y Antonio López Méndez, y a un servidor en Corazoncito Tirano, de Cuco Sánchez. A continuación, los Faicanes interpretan unas malagueñas populares con arreglos musicales de Carmelo Antonio Ramírez y con las voces de Julio de Vera, Antonio Cejudo y Alejandro González. Lucho Gatica interpreta Ella, no la de José Alfredo Jiménez, sino la firmada por Domingo Casanova y de la que leí, este compró a un taxista. Les acompaña un servidor con Las Nieves de Enero, canción popular de Sinaloa.

Huracanes interpretaron malagueñas populares con arreglos musicales de Carmelo Antonio Ramírez. Lucho Gatica interpretó Ella, firmada por Domingo Casanova, y un servidor, Las Nieves de Enero, canción popular de Sinaloa. Y ya nos despedimos, amigos, escuchando a los Faicanes de Telde en una polca popular, con las voces de Carlos, Carmelo, Juan Antonio Sosa, Gabriel y Ginés. Lucho Gatica interpreta Presentimiento de Emilio Pacheco y un servidor, Camino de Aguas Calientes, de José Alfredo Jiménez. Amigos, hasta siempre.

0: Es la 1 de la tarde.
1: Temperatura 23 grados. Humedad 55%.
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Bienvenidos a una nueva ruta de Senderos del Recuerdo con Cristian Santana en el control de sonido y quien les habla, Manolo Concepción. Hoy, guiados por nuestro ídolo de seda, nos situamos en el año 2003 y nos encontramos con Manu Tenorio, que nos interpreta un tema que firma junto a Quique Santander, titulado Usted no se merece, y le acompaña Sergio Dalma con un tema de Carlos Javier Molina, Déjame olvidarte.

A continuación escucharemos a Hugo en un tema firmado por Roberto Livi, Luis Sarmiento y Kiko Cibrián, titulado Quiero que vuelva. Y Aitor García lo vamos a escuchar en un tema que firma junto a Josep Jubel, titulado Tonto Enamorado.

0: Escucharemos a continuación Amistades Peligrosas en el tema firmado por Luis Cabañas, Alberto Comesaña y Cristina del Valle, titulado La Larga Espera. Y después escucharemos a Maita Bendecá en el tema No Hay Luz Sin Día, compuesto por Antonio Luis Cana.
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Y en Andalucía, donde ya estábamos, cerramos el 2003 con estos gaditanos, Andy y Lucas, que nos interpretan un tema compuesto por uno de sus componentes, como es este Son de Amores, de Lucas González Gómez. Y Calaitos nos interpretan La Quiero a Morir, composición de Juan Pedro Quirós e Israel Martos Marín.

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0: En 2004, Miguel Sáenz triunfaba con su composición Si te vas.
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Y remontamos al año 2006. Nos encontramos a Navajita Pratea con el tema titulado Sueño Despierto, que firma Francisco Carrasco Soto, conocido o más conocido entre sus familiares y amigos como Curro. Y a Selena Leo la escucharemos en Quítame ese hombre, firmado por Jorge Luis Piloto.

y nos encontramos en 2007 a Miguel Sáez, que es autor de la interpretación titulada Amor de Contrabando, interpretada, como digo, por Jesús de Manuel. Y después escucharemos a continuación a Tammy en Los Caminos de la Vida, de O. Geles.

Y vamos a escuchar por último a Kirenia en un tema de Nogueira y López titulado Dentro de mí.

Y esto ha sido todo por hoy. Cristian Santana, desde el control del sonido, quien les habla, Manolo Concesión, les agradecemos la atención prestada y les emplazamos a que nos acompañen en la próxima ruta de Senderos del Recuerdo.

0: Son las 2 de la tarde.
1: Temperatura 23 grados. Humedad 54%.
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5: Estados Unidos bombardeó objetivos en Irán durante la madrugada del jueves. Esta es la segunda jornada consecutiva de bombardeos que las Fuerzas Armadas estadounidenses llevan a cabo desde que el presidente Trump declaró el fin del alto el fuego. Se reportaron explosiones cerca de la central nuclear de Bushehr y en varias ciudades de Irán, al tiempo que Estados Unidos dijo que había atacado 90 objetivos iraníes, incluso cerca del estrecho de Hormuz. Según el Ministerio de Salud de Irán, al menos 14 personas han perdido la vida desde que Estados Unidos reanudó los bombardeos. Mientras tanto, Irán afirma haber atacado bases e instalaciones estratégicas estadounidenses en Bahrein, Kuwait y Qatar, en represalia por los bombardeos estadounidenses. Mientras que las Fuerzas Armadas de Jordania dijeron haber interceptado 8 misiles en su espacio aéreo. El principal negociador iraní, Mohammad Bagher Ghalibaf, dijo que Estados Unidos aún no ha aprendido que la intimidación y el incumplimiento de sus compromisos ya no quedan impunes. El miércoles, el presidente Trump habló en la cumbre de la OTAN en Turquía, donde amenazó con atacar la infraestructura civil de Irán y dijo: realmente se lo merecen.
6: Electric manufacturing facilities, right?
7: Sus plantas de producción de electricidad, ¿verdad? Sus centrales eléctricas donde producen su electricidad y sus... Nosotros, si tenemos que hacerlo, las destruiremos. No quiero hacer eso, pero si tenemos que hacerlo, lo haremos. Tienen plantas desalinizadoras, las destruiremos si es necesario. Odio hacer eso. Eso quizás sea lo único que no me gustaría hacer en absoluto. Anoche atacamos la isla de Harg, destruimos una parte, les dije... No toquen el petróleo.
6: We attacked Kog Island last night. We knocked out a piece. I said, don't touch the oil.
5: El presidente Trump estaba sentado junto al presidente ucraniano Volodymyr Zelensky cuando brindó estas declaraciones. Durante la misma conferencia de prensa, Trump confundió por error a Irán con Japón.
6: I told the story yesterday. We had 100.
7: Ayer conté esto. La República Islámica de Japón nos disparó 111 misiles.
6: Islamic Republic of Japan.
5: Los restos del líder supremo de Irán, el ayatolá Ali Jamenei, serán sepultados este jueves en un santuario de la ciudad de Mashhad y de este modo culminará una celebración fúnebre de varios días a la que han asistido millones de dolientes, incluidos dignatarios extranjeros y al menos 8 jefes de Estado. El miércoles, grandes multitudes se unieron a los cortejos fúnebres que se celebraron en las ciudades sagradas iraquíes de Najaf y Karbala para despedir a Jamenei, quien murió junto con su hija, yerno, nuera y nieta de 14 meses en un ataque aéreo conjunto de Estados Unidos e Israel contra Irán que tuvo lugar el 28 de febrero. Israel continúa lanzando ataques contra el sur del Líbano con intensos bombardeos registrados en la localidad de Taibeh. El miércoles, la Agencia Nacional de Noticias del Líbano informó que un ataque israelí con drones se cobró la vida de 2 hombres en la localidad de Nabatie. Este ataque constituye la violación más reciente del acuerdo de alto el fuego con el Líbano por parte de Israel. Esto ocurre luego de que Israel llevara a cabo el lunes un ataque que causó la muerte de 4 personas, incluidas Esperanza Gandur, quien era directora de una escuela pública, y su madre. Tras pasar varios meses desplazada, Gandur había llegado a Nabatie para revisar las reparaciones en su vivienda dañada por la guerra cuando Israel bombardeó el vehículo en el que se desplazaba. Las autoridades sanitarias de Gaza informan que al menos 9 palestinos han muerto a causa de ataques aéreos y disparos israelíes en las últimas 24 horas. Entre las víctimas se encuentra Ahmad Nasser Salim, un conductor que entregaba alimentos para la organización sin fines de lucro World Central Kitchen, cuya sede se encuentra en Estados Unidos. En Han Yunis, un misil israelí impactó en una tienda de campaña que albergaba a personas desplazadas en la zona de Al-Mawasi y mató al menos a 4 personas, incluido un menor de 10 años. Un sobreviviente dijo que estaba durmiendo cuando se produjeron los ataques.
7: Los estábamos alojando en las tiendas de campaña porque se suponía que esta zona era segura y la gente vive en tiendas de campaña. Por Dios, estaba durmiendo cuando de repente cayó un misil. Vinimos aquí y nos encontramos con los daños. Hubo mártires y heridos. La gente los llevaba a las ambulancias, los subía a los carros y los llevaban a hospitales. Un amigo mío, cuya tienda de campaña estaba al lado de la mía, resultó herido y su madre también resultó herida.
5: Organizaciones en defensa de los derechos humanos afirman que una foto aparentemente tomada por un soldado israelí y compartida en redes sociales corrobora las numerosas denuncias relacionadas con actos de tortura que existen. La imagen muestra a un hombre en ropa interior con los ojos vendados, atado boca abajo a un palo y dolorosamente maniatado a la espalda. El soldado subtituló la foto con la leyenda «Buenos días», escrita en hebreo, y luego eliminó la publicación. El miércoles, Amnistía Internacional hizo un llamamiento al secretario de Estado de Estados Unidos, Marco Rubio, para que garantice la liberación inmediata e incondicional del doctor Husam Abu Safiya, un destacado pediatra palestino que se desempeñaba como director del Hospital Kamal Adwan de Gaza. Abu Safiya ha estado bajo custodia de Israel, sin cargos, desde que las Fuerzas Armadas israelíes se lo llevaron por la fuerza hace 18 meses. Amnistía Internacional afirma que la vida de Abu Safiya corre peligro inminente debido a los actos de torturas y la falta de atención médica adecuada que sufre por parte de sus captores israelíes. Amnistía Internacional está instando al Departamento de Estado a que haga que Estados Unidos cumpla con la ley LIHI que prohíbe proporcionar ayuda financiera o militar estadounidense a las fuerzas de seguridad extranjeras que cometen graves violaciones contra los derechos humanos. Visite democracynow.org/es para ver nuestra cobertura sobre el caso del doctor Husam Abu Safiya. Misiles y drones rusos cayeron durante la madrugada del jueves sobre las ciudades más grandes de Ucrania. Las autoridades de Kiev informan que 3 personas murieron y varias resultaron heridas en los ataques. Un edificio residencial de 25 pisos se encuentra entre las instalaciones civiles que resultaron dañadas. Por otra parte, una serie de ataques rusos se cobró la vida de 4 personas en la ciudad de Odessa y de otras 3 en la ciudad de Kharkov, al tiempo que decenas resultaron heridas. Mientras tanto, las Fuerzas Armadas ucranianas afirman haber lanzado ataques con drones contra otras 3 refinerías de petróleo rusas, así como contra estaciones de bombeo y buques petroleros rusos que operan en el Mar Negro. Los ataques de Ucrania contra instalaciones energéticas rusas han provocado una grave escasez de combustible. El miércoles, el Kremlin anunció una prohibición a la exportación de diésel, una medida que busca garantizar el abastecimiento del mercado interno. Mientras tanto, el presidente ucraniano Volodymyr Zelensky llevó a cabo el miércoles una serie de reuniones de alto nivel en el marco de la cumbre de la OTAN en Ankara, incluso con el presidente Trump, quien dijo que Estados Unidos le otorgará una licencia a Ucrania para fabricar sistemas de defensa aérea Patriot. Trump también dijo que Estados Unidos apoyará los esfuerzos de Ucrania para adentrar aún más sus ataques en territorio ruso. El Ministerio de Relaciones Exteriores de Rusia condenó las decisiones que se tomaron en la cumbre de la OTAN y dijo que estas podrían conducir a una catástrofe. En un momento, el presidente Trump se refirió a Zelensky como presidente Putin. En el estado de Maine, el candidato demócrata al Senado de Estados Unidos, Graham Platner, suspendió su campaña luego de que se denunciara que violó a una exnovia en 2021. En los últimos días, la mayoría de los partidarios más destacados de Platner le retiraron su respaldo, entre ellos los senadores Bernie Sanders y Elizabeth Warren y el congresista Ro Khanna. Los demócratas esperaban que Plattner, un productor de ostras y veterano del Cuerpo de Marines, de corte populista, arrebatara el escaño a la senadora republicana Susan Collins en las elecciones de noviembre. En un mensaje de video publicado el miércoles por la noche, Plattner negó la acusación de violación y dijo que es parte de un intento de acabar con su campaña.
8: We live in a political system that is not built.
7: Vivimos en un sistema político que no está diseñado para la gente común. Es un sistema estructurado para garantizar que movimientos como el nuestro no puedan prosperar y que, si comienzan a tener éxito, puedan ser aplastados.
8: They can be crushed.
5: El Partido Demócrata de Maine informó que está planeando celebrar una convención de nominación para elegir un nuevo candidato al Senado. El partido tiene hasta el 27 de julio para designar a un candidato. Entre los posibles aspirantes figuran la gobernadora de Maine, Janet Mills, la secretaria de Estado de Maine, Jenna Bellows, el doctor Nirav Jha, un funcionario de salud pública que encabezó la respuesta del Estado a la COVID-19, y el progresista Troy Jackson, un maderero de larga trayectoria que fue presidente del Senado estatal. En otras noticias relacionadas con el Senado de Estados Unidos, continúan surgiendo interrogantes sobre la salud del senador del estado de Kentucky, Mitch McConnell, quien ha estado hospitalizado desde el 14 de junio. McConnell encabeza el subcomité de asignaciones para defensa del Senado y fue presidente de la mayoría republicana en esa cámara. El veterano senador se retirará después de que finalice su mandato en enero del año que viene. El miércoles, el gobernador de Kentucky, el demócrata Andy Beshear, envió una carta a McConnell en la que le exige que proporcione información actualizada sobre su estado de salud. Mientras tanto, la esposa de McConnell, Elaine Zhao, exsecretaria de Trabajo y de Transporte de Estados Unidos, regresó al país tras un viaje a China. Zhao ha enfrentado críticas por permanecer en China después de que McConnell fuera hospitalizado. En un comunicado, Zhao escribió al respecto: el estado de salud del senador no ameritaba un regreso inmediato a Estados Unidos. Un juez federal dictaminó que la escritora Erin Carroll puede cobrarle al presidente Trump la indemnización de $5.8 millones que se le asignó. El dinero ha estado retenido en custodia desde que un jurado determinó que Trump había abusado sexualmente de la escritora y que luego la difamó. El fallo del juez se produce una semana después de que la Corte Suprema de Estados Unidos rechazara examinar el recurso de apelación presentado por Trump contra el veredicto. Erin Carroll había presentado una demanda contra Trump en la que lo acusó de haberla agredido sexualmente en el vestidor de una tienda en la década de 1990. La familia del padre de familia mexicano, Lorenzo Salgado Araujo, ha exigido que se lleve a cabo una investigación independiente sobre su muerte ocurrida el martes en la ciudad de Houston, estado de Texas. Salgado Araujo fue baleado por un agente del Servicio de Inmigración de Estados Unidos, ICE por sus siglas en inglés, que conducía un vehículo sin identificación. Lorenzo Salgado Araujo, que llevaba varias décadas viviendo en Estados Unidos, transportaba a un grupo de trabajadores de la construcción hacia una obra. Estas fueron las palabras expresadas el miércoles por Ronaldo Salgado, uno de los hijos del fallecido.
9: He did not deserve to die.
7: Él no merecía morir. No merecía quedar reducido a un titular que dice: un hombre mexicano es abatido por el ICE. Se merecía vivir una vida tranquila como Lorenzo Salgado Araujo, esposo, padre y creador de empleos para decenas de hombres que también perseguían el sueño americano. No estaría honrando su memoria si no mencionara a los otros tres hombres que estaban con él, uno de los cuales era mi tío. Los tres hombres fueron detenidos. No he vuelto a saber nada de ellos.
9: All three men were rounded up. Have not heard from them.
5: En el estado de Tennessee, un agente de la Administración de Control de Drogas de Estados Unidos, DEA por sus siglas en inglés, mató a disparos a un hombre en un motel de la ciudad de Memphis en un incidente registrado el miércoles en el que miembros de un equipo de trabajo federal intentaban ejecutar una orden de arresto. El Cuerpo de Alguaciles de Estados Unidos alega que el hombre había apuntado con un arma a los agentes. No se ha revelado la identidad de la víctima. Este es el cuarto incidente de este tipo cometido por agentes del equipo de respuesta del gobierno de Trump denominado Memphis Safe Task Force, que incluye a miembros de la Guardia Nacional de Tennessee y oficiales de más de una decena de agencias federales. El lunes, dos soldados de la Guardia Nacional mataron a disparos a Tyrin Johnson, de 20 años, mientras estaba siendo perseguido por la policía de Memphis. La familia de Johnson exige pruebas en video que corroboren la versión policial de que el joven intentó disparar primero
4: contra los soldados. Apenas unas semanas antes, un agente especial del Departamento de Seguridad Nacional le disparó a Jonah Neal, de 25 años, en su casa de Memphis. La familia de Neal había llamado al teléfono de emergencias para informar que este tenía un arma de fuego y amenazaba con hacerse daño. Neal fue declarado muerto en el lugar de los hechos. Asimismo, el 13 de mayo, un agente de la DEA mató a tiros a Darren Pegram, de 41 años, mientras este trabajaba en un restaurante de la cadena Burger King en Memphis. Las autoridades afirman que

0: acusada de ayudar en abril de 2021 al inmigrante a salir de una sala del tribunal para evitar que fuera arrestado por agentes de inmigración que esperaban en el pasillo. En lugar de cumplir condena de prisión, Dugan fue multada con $5,000.
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6: Muy buenos días, América Latina y el Caribe, donde las comunidades continúan defendiendo los derechos humanos, el derecho a vivir con dignidad y los territorios, frente a decisiones que afectan sus vidas y sus futuros. Es un gusto darles la bienvenida a otro Contacto Sur, este espacio informativo de la Asociación Latinoamericana de Comunicación y Educación Popular, ALER. Hoy es viernes 10 de julio del 2026 y cerramos esta semana recorriendo las voces y las realidades que están marcando la agenda de nuestros territorios. Yo soy Génesis R. Cruz, transmitiendo desde Voces Nuestras en Costa Rica. Comenzamos con los titulares de esta mañana. En Ecuador, la CONAIE rechaza una posible intervención estatal en la Universidad Intercultural Amauta Iguazí. En Panamá, organizaciones ambientales cuestionan el traslado de personas privadas de libertad al Parque Nacional Coiba. Y en Venezuela, a 15 días de los terremotos, las familias damnificadas continúan esperando respuestas sobre vivienda y personas desaparecidas.
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6: En Ecuador, la Confederación de Nacionalidades Indígenas del Ecuador, CONAIE, manifestó su rechazo ante una posible intervención del Estado en la Universidad Intercultural Amauta Iguazí. Las organizaciones indígenas hicieron un llamado al Consejo de Educación Superior para que cualquier decisión sobre la universidad respete su autonomía y no responda a intereses políticos. Desde Ecuador nos informa Rolando Coches García, desde Corape.
7: Saludos América Latina y el Caribe. Este es nuestro aporte desde Corape para leer. En rueda de prensa este 7 de julio de 2026, Marlon Vargas, presidente de la Confederación de Nacionalidades Indígenas del Ecuador, CONAIE, dio a conocer las resoluciones a las que se llegaron con las bases que conforman el movimiento indígena ante la situación que atraviesa la Universidad Amauta Iguazí. Son 8 resoluciones, entre las que se destacan rechazo a una posible intervención al Centro de Educación Superior, respeto a los presupuestos asignados, respaldo a la comunidad universitaria, apoyar acciones de resistencia, de la misma manera colocar acciones de protección ante organismos de derechos humanos, entre otros puntos.
8: Declaramos en asamblea y vigilia permanente por la defensa y permanencia de la Universidad Intercultural de las Nacionalidades y Pueblos Indígenas de Amauta Iguazí, patrimonio histórico de los pueblos y nacionalidades, nacida de sus luchas y reivindicaciones, ratificando nuestro compromiso de impulsar todas las acciones legítimas sin descartar nuestro derecho a la resistencia y movilización.
7: Armando Muyolema, rector de la Amauta Iguazí, dijo que esta universidad es la única de tipo intercultural, enfocada en preservar y enseñar sobre los saberes de los pueblos y nacionalidades.
9: El 54% de nuestros estudiantes vienen de los pueblos, de las nacionalidades, están pertenecen

0: Pues a todos los pueblos, y también tenemos un buen porcentaje de estudiantes afroecuatorianos concentrados especialmente en Esmeraldas. También tenemos estudiantes montubios concentrados especialmente en Ventanas. Tenemos oferta universitaria pues en regiones donde la universidad no ha llegado.
1: Leonidas Issa, presidente de la ECO Runari, aseguró que el centro de estudios no puede ser utilizado como un espacio político.
2: La Universidad Amauta Iguazi no es un espacio político, sino es un espacio de reivindicación de nuestros derechos, de las cuales en este momento está siendo afectada.
1: Una de las estudiantes, Sandra Palma, precisó que la comunidad estudiantil está preocupada porque no sabe qué va a pasar, ya que están a días de culminar un semestre y otros están recién en propedéutico.
3: Ahorita estamos siendo perjudicados porque ya prácticamente vamos a cerrar el ciclo académico el 31 de julio, cuando se tenía programado hasta agosto. ¿Sí? Entonces, hemos adelantado todo nuestro proceso de estudio, desafíos comunitarios, exámenes, encuentros presenciales, etcétera, debido a este recorte presupuestario. Y mis compañeros, sinceramente, están sumamente indignados que no se nos asigne el presupuesto debido.
1: Los dirigentes hicieron un llamado a que el gobierno cumpla con la asignación presupuestaria que permitiría seguir con el funcionamiento de este centro de estudios. Este fue nuestro aporte desde Corape para Leer. Nos vemos en una próxima oportunidad. Un abrazo.
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5: En Panamá crecen las preocupaciones por la decisión del gobierno de trasladar a 29 personas privadas de libertad de alta peligrosidad a instalaciones ubicadas en la isla Coiba. Varios sectores consideran que esta decisión pone en riesgo la conservación del parque y también la economía de cooperativas y asociaciones dedicadas al turismo. Desde Radio Temblor nos informa Olmedo Carrasquilla Águila.
6: Parque Nacional Isla Coiba, sitio de Patrimonio Mundial de la Humanidad por la UNESCO en riesgo. La decisión del gobierno panameño de trasladar 29 privados de libertad de alta peligrosidad a instalaciones ubicadas en la isla de Coiba ha generado críticas y preocupación entre científicos, organizaciones ecologistas, defensores ambientales y comunidades costeras del Pacífico de la provincia de Veraguas. Las autoridades han defendido la medida como parte de una estrategia para reforzar el control sobre estructuras criminales. Sin embargo, diversos sectores cuestionan que se utilice un territorio reconocido internacionalmente por su valor ecológico y protegido por la Ley 44 del año 2004, que estableció el cierre definitivo del antiguo penal de Coiba. Organizaciones ambientales advierten que la presencia de privados de libertad contradice el espíritu de la legislación vigente, poniendo en riesgo la composición e imagen internacional del Parque Nacional Coiba, declarado Patrimonio Mundial de la Humanidad por la UNESCO en el año 2005 y considerado uno de los ecosistemas más importantes del mundo. Además, señalan que la decisión fue adoptada sin la debida consulta al Consejo Directivo del Parque y que podría poner en riesgo los esfuerzos de conservación, investigación científica y turismo sostenible que se desarrollan en el área protegida. Ángelo Solanilla, promotor del turismo costero en la zona del Parque Nacional Coiba, expresa su preocupación ante esta decisión inconsulta que afectaría a toda una cadena de cooperativas y asociaciones comunitarias que se dedican responsablemente al turismo ecológico marino.
7: Hola, les saluda Ángelo Solanilla de la Asociación Montijana de Ecoturismo Responsable, AMETUR. También somos parte de la Federación de FEPA Coiba, la Federación de Pescadores del Parque Nacional Coiba. Gracias por haber visitado el Golfo de Montijo y Coiba. Es hermoso tener gente como ustedes aquí. Y bueno, en realidad, una de nuestras preocupaciones, el Golfo tiene muchas amenazas, agroquímicos, la sobrepesca, la pesca ilegal en nuestras costas. Pero la última noticia que tenemos es que nos han llevado 29 privados de libertad de alta peligrosidad hacia nuestra zona de Coiba, un lugar que es patrimonio de la UNESCO UNESCO y aparte es un área protegida que fue creado con una ley, y en esa ley establece claramente que solamente es para uso de investigación, conservación y para turismo, turismo ecológico. Entonces, nos preocupa que ahora se quieran regresar a las actividades para lo que el parque ya no está creado. Y hoy, por ejemplo, tuvimos una conversación con algunos turistas que venían de España y ellos ya sabían sobre la noticia que habían unos privados de libertad en Coiba y nos estuvieron cuestionando sobre eso. Y la verdad que nos cuesta mucho dar una excusa creíble sobre lo que está pasando sin que ellos queden con una preocupación. Nuestra preocupación queda al final en nuestro bolsillo, porque cuando hay inseguridad en una zona, en un destino, lo que empieza a pasar es que hay cancelaciones. Y las cancelaciones afectan la economía local nuestra y los ingresos de todas las familias que dependemos tanto del turismo como de actividades comunitarias. Entonces, pedimos, por favor, a las autoridades que nos ayuden a, como sea, echar esto para atrás y dejar como que esto fue una pesadilla que quedó atrás y que nosotros podamos seguir conservando el parque y haciendo lo mejor que sabemos hacer, que es mostrar las bellezas naturales que tiene Panamá.
6: Para sectores que rechazan la medida, la seguridad pública no puede construirse a costa del patrimonio natural del país. Por ello, exigen al gobierno revertir el traslado y garantizar el cumplimiento de las normas que protegen uno de los tesoros ambientales más importantes de Panamá y el mundo. Desde Panamá, soy Olmedo Carrasquilla Águila, de Radio Temblor Internacional, para Aler Contacto Sur.
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5: En Venezuela, cuando se cumplen 15 días de los dos terremotos que sacudieron al país, las labores de búsqueda y rescate van disminuyendo mientras aumenta la incertidumbre entre las familias afectadas. Miles de personas continúan sin conocer cuándo podrán acceder a una vivienda, mientras otras siguen buscando información sobre familiares que permanecen desaparecidos. Desde Venezuela nos informa Alexander Medina.
9: A 15 días después del doble terremoto que azotó a 7 regiones de Venezuela, el panorama sigue siendo desolador. Al menos en el estado La Guaira es así. Los pocos voluntarios y rescatistas que aún quedan en las labores de búsqueda y salvamento hacen lo que pueden para encontrar a personas con vida. Los 89 campamentos transitorios que el gobierno instaló en las zonas afectadas están abarrotados de casi 17.000 personas, según cifras del propio gobierno, que reciben atención primaria, alimentación, agua y artículos de higiene personal. Pero en todos impera una angustia común al constatar que perdieron definitivamente su vivienda y es la de no saber a dónde irán a vivir a futuro. Y a propósito de este tema, el economista venezolano Alberto Castellano plantea que además de la atención de la emergencia humanitaria, esto debe ir acompañado de medidas financieras claves, como la revisión del encaje legal para reactivar los créditos para la adquisición de casas o apartamentos.
10: Ocurre esta tragedia, pues obviamente destruye, digamos, no solamente las vidas humanas, por supuesto, que es bueno, muy penoso, sino también el progreso que se estaba dando pues puntualmente en Venezuela. Recuerden que se estaba ya discutiendo la posibilidad de refinanciar la deuda venezolana, que en términos porcentuales es la más alta o una de las más altas del mundo. Lo digo con duda porque tenemos duda en este momento sobre los datos de endeudamiento en Venezuela. Hay cifras que van entre 170 mil millones de dólares a 240 mil millones de dólares, lo cual, cualquiera sea el dato, pues lleva a que Venezuela sea, en términos porcentuales, el país con más deuda. Entonces, repito, estamos en unas condiciones muy graves y esto agrava aún más la situación. ¿Qué hacer? Lo cual implica ayuda internacional. Ha habido movimiento internacional para el rescate de los sobrevivientes y en términos de atender la urgencia originada por los terremotos, pues también ha habido una respuesta internacional, pero ya después tenemos que ir otra vez a discutir el proceso, digamos, que estábamos viviendo. ¿Cuál es el proceso que estábamos viviendo? Bueno, Venezuela necesita ir a un proceso de estabilización macroeconómica, porque hay unos desajustes macroeconómicos muy profundos en términos de política monetaria, es decir, el diferencial cambiario. En algún momento tenemos que anclar en términos nominales los procesos inflacionarios y no se puede hacer en este proceso sin tener estabilidad, digamos, del tipo de cambio.
9: Según el boletín oficial de este jueves 9 de julio, el número de fallecidos por el doblete sísmico ascendió a 3.889 fallecidos y más de 16.000 personas heridas. Más de 400 planteles educativos quedaron afectados en todo el país. Por lo pronto, continúa la remoción de escombros en La Guaira y otras regiones. Y en medio de todo esto, los familiares de personas desaparecidas, cuyo número cierto se desconoce, claman por información certera para dar con su paradero. Desde Venezuela, Alexander Medina para Contacto Sur.
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5: Esto fue el Contacto Sur matutino, el informativo regional de la Asociación Latinoamericana de Comunicación y Educación Popular, ALER. Muchas gracias por acompañarnos. Comparta esta información y manténgase en sintonía de nuestras emisoras aliadas. Yo soy Génesis R. Cruz y que tenga un bonito fin de semana.
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11: Son las 2 de la tarde y 32 minutos.
12: Temperatura 23 grados. Humedad 54%.
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0: Son las 3 de la tarde.
1: Temperatura 23 grados. Humedad 53%.
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0: Buenas tardes. Aquí estamos con ustedes un miércoles más en la hora sindical de Comisiones Obreras. Antes que nada, y saludar también a todos los radioyentes de Radio ASI Salamanca y, cómo no, a Isi González, que lo tenemos ahí al otro lado del aparato, al otro lado de la pecera, y bueno, que hace que siempre que llegue nuestro programa a todos ustedes. Hoy vamos a dedicarle un espacio de tiempo a uno de los servicios que prestamos en Comisiones Obreras desde hace muchísimo tiempo. Es verdad que lo retomamos, que es el Centro de Información para Trabajadores Migrantes. Nosotros lo inauguramos en el año 2008-2009, justo cuando fueron en aquellos años cuando llegaron las primeras pateras y antes incluso. Y luego estuvimos un tiempo que, bueno, por distintos motivos, pues lo tuvimos cerrado, y este año pasado, a finales de 2025, lo volvimos a abrir, coincidiendo con el proceso de regularización para personas migrantes con unos requisitos que ya lo comentamos aquí. Y que precisamente hoy vamos a hablar con nuestra compañera Montse Cosano, que es la secretaria de Empleo y de Migraciones. Una vez cerrado el proceso, creo que duró unos 4 meses, para que nos cuente un poco en qué fase está, desde Comisiones Obreras más o menos cómo se dio el proceso. Y luego hablaremos también con ella. Aprovechamos que también lleva empleo, con unas declaraciones de la derecha, que bueno, aquí Antonio, que acaba de entrar. Buenas tardes, Antonio. Compañero tardes, Antonio Esther. Pérez Marrero. Hablaremos también de las declaraciones del PP, que son declaraciones, bueno, que nosotros sabemos qué es lo que piensan, ¿no? Lo que pasa que a veces no sabemos si son estrategia o que se va de la lengua. En cualquier caso, yo creo que es bueno que la clase trabajadora sepa cuáles son sus intenciones si el Partido Popular llega a gobernar. Yo creo que eso por lo menos es positivo, ¿no? Y luego también hablaremos, esperemos poder contactar, pues estábamos intentando contactar con un compañero que ha estado en el proceso de regularización, ayudándonos, Musa, como intérprete. Y la verdad que tengo las dudas porque el compañero está en Tenerife, hablaremos con él si él ya estaba aquí regularizado o aprovechó el proceso. Y aprovecharemos la conversación con él. Y nada, Antonio, si quiere podemos ir empezando.
1: Buenas tardes, no sé si saludaste a Isi, que como dice, siempre está al otro lado de la pecera. No sé quién está en la pecera, si él o nosotros, no sé.
0: Según cómo se mire.
1: A quién le toca. Y a los compañeros de Radio Oasis Salamanca, que emiten nuestro programa, lo que les agradecemos profundamente, ¿no? Y como tú decías, vamos a hablar de esos dos temas. Yo sería un poco más prudente, porque Feijóo parece que es que va sobrado, ¿no? Si antes, no sé si 6 meses o un año antes de las elecciones, ya está haciendo promesas electorales. Y las promesas electorales son que va a castigar a los trabajadores que se pongan enfermos. No sé si eso es ir un poco de sobrado, ¿no? Porque, que yo sepa, la mayor parte de la gente de nuestro país es trabajadora. La mayor parte de los votantes de este país es trabajador. Y si tú le dices que vas a recuperar un tema que ya planteó Rajoy cuando hizo su reforma laboral. ¿Se acuerdan de la reforma laboral de Rajoy? ¿Recuerdan? Te podían despedir si tenías más de 9 días de baja al año. Que no fuera de enfermedades crónicas, ¿no? Sino que fuera de diferentes enfermedades, te podían despedir. No se te pagaban los 4 primeros días de la baja. A partir de ahí se pagaba solo un porcentaje, no me acuerdo exactamente si era el 60 o el 70% de lo que te pagaban. Y todo esto lo hizo ya Rajoy en la anterior reforma laboral, que afortunadamente cuando llegó el gobierno progresista, bueno, fue una de las primeras cuestiones que se cambió. Y yo creo que es de ahí de donde viene el tema, porque en definitiva es como que llevamos con la patronal durante mucho tiempo generando todo un clima de ataque a la enfermedad. En definitiva, parece que los trabajadores no se pueden poner enfermos, que si te pones enfermo es responsabilidad tuya. Este es el gran problema que se está planteando. En definitiva, lo que se están planteando es que no te puedes poner enfermo, que si te pones enfermo, encima de que estás enfermo, que estás en tu casa, no vas a cobrar. O sea, de lo que estamos hablando es de vuelta a niveles de, bueno, de la revolución industrial prácticamente, ¿no? O sea, y esto es lo que está proponiendo Rajoy. Y lo está proponiendo ahora.
0: Feijóo.
1: Y lo está proponiendo ahora. Un año antes casi de las elecciones o de las posibles elecciones. Lo está dejando claro, o sea, está dejando claro a los trabajadores, a la mayoría de este país, qué es lo que va a hacer. Y lo que va a hacer es un programa similar o incluso más duro del que ya se aplicó en tiempos de la mayoría absoluta del Partido Popular. Tengo la impresión de que se está pasando de frenada. Tengo la impresión de que está sobrado, de que ya cree que ya tiene las elecciones ganadas. Pero como decía Santiago Carrillo en la transición, no podemos repartir la piel del oso antes de cazarlo. Y yo creo que está repartiendo la piel del oso antes de cazarlo. Ya sabemos que están poniendo, digamos, tomando las precauciones por si pierden. Por si pierden dirán que es un pucherazo, ¿no? Que se inventó el censo, que se modificó el censo o no sé qué. Ya tienen esa excusa. Pero yo creo que está demostrando demasiado a las claras cuáles son sus intenciones. Y eso nos tiene que hacer pensar a la mayoría de los canarios, de los españoles, de los trabajadores. Este es el tipo de relaciones laborales que se quiere. El tipo de relaciones laborales es el que no te puedes poner enfermo, y si te pones enfermo, lo pagas tú como trabajador. O sea, no solo te pones enfermo, sino que además de estar enfermo, de estar en peores condiciones, de no poder atender tus obligaciones, tanto laboral como en tu familia, ¿no? Encima lo vas a pagar. Te vamos a pagar menos, te vamos a despedir en caso de que te pongas enfermo un par de veces al año y no nos convenga. En definitiva, este es el modelo de Feijóo. Yo creo que la gente tiene que empezar a pensarlo ya, de una vez, ¿no? O sea, tiene que empezar a decir, oye, que lo que nos viene es lo que ya nos ofrecieron cuando estaba Rajoy, pero todavía multiplicado. Yo creo que ha sido tal la pasada de frenada que hasta los propios de Vox están diciéndoles a los del PP que no sean tan radicales, que eso les va a perjudicar electoralmente. Imagínate cómo tiene que ser la cosa para que los propios de vos le digan, oye, vamos a engañarlos por lo menos hasta las elecciones, ¿no? Pero en principio están empezando a enseñar la patita. Esto es lo que hay. Entonces, le digo a la mayoría de los trabajadores y trabajadoras que lo vean, que lo reflexionen, y que vean qué es lo que nos estamos jugando en las próximas elecciones.
0: Sí, bueno, y luego lo que intenta es generar conflicto entre los propios trabajadores, porque un poco el discurso era diciendo que lo que no puede ser es que cobre igual quien esté trabajando que quien no esté trabajando, precisamente porque tiene una enfermedad y por eso está limitado para trabajar, y ya eso está regulado, lo que amenaza con cambiar la ley. Porque está claro que ahora mismo la legislación de la Seguridad Social, quien está de baja por IT, tiene alguna penalización porque no cobra igual, por lo tanto es mentira lo que el mensaje que está dando. Es verdad que viene recogido en los convenios colectivos, y yo creo que es un mensaje también hacia las organizaciones sindicales, hacia esos convenios colectivos, que tiene esos complementos, que lleva muchísimo tiempo la patronal para que le quite ese complemento, y por eso viene con los mantras de lo que cuesta el Estado y lo que cuesta a nosotros. Sí que ya lo hemos puesto sobre la mesa, y ya lo contará Montse cuando hablemos con ella sobre esto. Nosotros estamos en las mesas de concertación analizando los motivos de las bajas, los motivos de los accidentes, los motivos del aumento de la salud mental en los centros de trabajo, uh-huh. Y todo está muy relacionado y bastante documentado, que todo depende a la mala organización, digamos, la desorganización del trabajo, las cargas de trabajo, no se invierte en tecnología, y lo que hace es, pues bueno, a la gente pues la están machacando, y luego mentalmente incluso con horas abusivas que no se pagan, salarios de miseria, etcétera, etcétera, etcétera. Por lo tanto, bueno, ya anunció también Feijóo esta semana, el lunes, esa ley del no nacido. Esa ley que en la Comunidad de Madrid se aprobó, ya también se ha aventurado, como dices tú, está echado para adelante, haciendo ley que, bueno, que viene a dar en la línea de flotación precisamente contra el derecho que de las mujeres, pues al derecho al aborto, derecho reproductivo, y bueno, ya sabemos que también impulsado a lo mejor, porque quiere a lo mejor, pues abanderar frente a los discursos de Vox. Pues igual esa es la pasada de frenada, diciendo, pues mira, nosotros de la derecha, pues si quieren ser más derecha que los otros, pues no lo sé cuál es el objetivo. Pero desde luego ya ha anunciado dos medidas esta semana, recortando derechos sociales, laborales y de mejorar la vida de la gente.
1: Por eso me parece que se está pasando de frenada, pero bueno, lo importante es que la gente... Evidentemente ahora no está llamando a engaño, no está engañando, no está diciendo, sino está diciendo lo que quiere hacer. Quiere hacer es meterse en la negociación colectiva y romper esos acuerdos que en principio se supone que son acuerdos de empresa con de trabajadores y empresarios. Así que no sé por qué se mete en ese fregado, a no ser que lo que quiera es cambiar las reglas de la negociación colectiva, con lo cual todavía sería mucho más peor, ¿no? Sería mucho peor. Y evidentemente nos está avisando. Yo espero que los trabajadores tomen nota y digan, oye, lo que se dirime en las próximas elecciones no es una cosa de perro Sánchez sí o perro Sánchez no,

0: todavía no somos robots y todavía. Y entonces me parece que, bueno, lo que le toca a uno hoy le puede tocar a otro mañana, ¿no? Y en ese sentido me parece que está diciendo, nosotros vamos a estar claramente de parte de la patronal y vamos a empeorar las condiciones de.
1: Sí, bueno, de hecho esta amenaza, además clarito, diciendo que si los agentes sociales no se ponen de acuerdo,
0: Sí, que
1: que fue lo
0: él.
1: que pasó la otra vez, ya nosotros legislaremos de forma unilateral. Y ya sabemos lo que pasó en la crisis anterior, aquella reforma laboral súper agresiva que costó ir recuperando derechos y entre ellos también atacó la negociación colectiva. Acuérdate de la ultraactividad, que para quien no sepa lo que esto significa. Era poner, una vez terminado de
0: La
1: la vigencia
0: vigencia
1: de
0: de
1: los
0: los
1: convenios
0: convenios.
1: colectivos, poner el contador a cero. Poner el contador a cero es poner el contador a estatuto de trabajadores, cuando el convenio colectivo lo que hace es mejorar las condiciones a lo largo de los años que se van negociando los convenios. Entonces, el convenio tiene rango de ley y afortunadamente firmado, hemos ido recuperando y anulando a través del Supremo ese tema de la ultraactividad, pero se hizo en este país y lo volverán a hacer.
0: Bueno, tomemos notas
1: Tomemos
0: que
1: nota.
0: eso es lo importante, ¿no? Tomar nota de qué es lo que realmente deciden y que todo esto de la corrupción, de tal, no es otra cosa que una distracción. Mientras tanto, hasta que
1: Sí, mientras va llamando a
0: vamos llamando
1: Musa y.
0: a Monse, hay un tema que parece anecdótico, pero que yo creo que es una muestra absolutamente clara de cuáles son las ideas que tienen, pues Trump, Estados Unidos, etcétera, de cómo se deben hacer las relaciones con otros países o las relaciones con otras instituciones. Ustedes saben, todo el mundo sabe, que se le puso una tarjeta roja a la estrella del equipo de fútbol americano, o sea, y que Trump llamó hasta 3 veces al presidente de la FIFA para que se anulara la tarjeta. Pero además, encima en esa conversación que él dice que tuvo con el presidente de la FIFA, con Infantino, le dijo que el árbitro era sospechoso. El árbitro que le puso la tarjeta roja era un árbitro sospechoso. En definitiva, pone sobre el que está arbitrando, o sea, sobre el juez, pone una acusación de sospecha, de desviación, de tal, ¿no? Y por otro lado, consigue, mediante presiones, que se cambie la decisión que ha tomado el juez. Esta es la manera que tiene Estados Unidos y Trump de entender las relaciones internacionales. Ahora comprendemos toda esta historia de los acuerdos con Irán, que nunca son acuerdos definitivos, sino que siempre son para adelante y para atrás. Y vemos cómo se entienden el tipo de relaciones con otros colectivos, ¿no? De manera que si con las reglas del juego pierdo, pues lo que hago es cambiar las reglas del juego. O sea, lo que hago es forzar al árbitro a que cambie las reglas del juego y el perjuicio que a mí me podía haber tocado con unas reglas del juego normales y corrientes, se cambie. Y no solo se cambien, sino que encima digo que el juez es un juez de parte. O sea, sospecho del juez, en definitiva. Estoy diciendo que todo lo que no me beneficie es susceptible de ser algo peligroso, contrario, en fin. Así se están jugando las relaciones internacionales. O gano, o si no gano, cambiamos las relaciones. A mí se me parecen mucho esas cosas que nos pasaban cuando éramos niños, que cuando jugábamos a la pelota y iba perdiendo el dueño de la pelota. Trincaba la pelota y se iba del campo y decía, aquí no juega nadie, ¿no? O sea, pues esto es un poco lo que parece que está pasando. Y sería anecdótico si solo fuera una cuestión que pasa en un campo de fútbol. Cuando pasa en las relaciones

0: Internacionales, desde luego, es un drama que tenemos que buscar la manera de resolverlo de alguna forma, ¿no? Parece que ya está con nosotros los dos. Está con nosotros Monse y Musa. Así que.
1: Buenas tardes, compañeros y compañeras.
2: Hola, buenas tardes, ¿qué tal? ¿Cómo estáis?
1: Bueno, pues mira, agradecida de tener a Monse, ya la hemos presentado en otras ocasiones, pero bueno, aprovechamos que es nuestra secretaria de Empleo y Migraciones, no sé si de algo más, pero por lo menos son dos puntos que vamos a tomar,
0: A tocar.
1: a tocar hoy. Y bueno, y al compañero Musa también para que nos cuente entre los dos cómo ha ido el proceso de regularización, del cual Comisiones Obreras con otras organizaciones aquí en Canarias, pues bueno, nos hemos prestado en estos meses, no sé si fueron 4 meses, y que terminó el 30 de junio. Y bueno, empezar por la pregunta, bienvenido a la casa de ustedes. Y bueno, ¿cómo ha ido ese proceso de regularización? ¿Cómo está el tema? ¿Y ahora qué?
2: Bueno,
3: Hola.
2: pues la verdad es que han sido 3 meses bastante justitos. Esto se inició el 1 de abril, acabó el 30 de junio. Y la verdad que entre unas cosas y otras, los preparativos, el descontrol que en inicio había porque no estábamos todos preparados y era complicado, todavía nos costó un par de semanitas poder iniciar la regularización. El proceso ha ido bien. Bueno, como decimos muchas veces a los compañeros y a todo el equipo, pues eso, muchas noches sin dormir, mucho cansancio físico y mental, porque tienes la responsabilidad de que estás manejando pues la vida de muchas personas. Entonces, bueno, eso es un peso bastante grande para nosotros y eso nos llevaba a tener una responsabilidad que nos generaba muchísimas horas de trabajo para poder llegar a tiempo con toda la cantidad de personas que venían a hacer su solicitud de regularización. En principio, bueno, hemos acabado bien, hemos ayudado a muchísimas personas. Los datos aún no os los puedo dar porque definitivamente no los tenemos hasta el día de mañana aproximadamente, que es cuando ya hemos cerrado para poder hacer un poco el balance del número de personas que hemos conseguido, pues, gestionar toda la documentación para su regularización. Y el día 10 tendremos una rueda de prensa, que por supuestísimo están ustedes invitados a ella, donde daremos ahí pues los datos definitivos. Por tanto, bueno, ¿ahora qué? Pregunta Esther, ¿verdad, compañera?
1: Sí.
2: ¿Ahora qué exactamente? Pues ahora me preocupan muchas cosas. Entre ellas, lo que están tardando, por ejemplo, pues el pago de las tasas, el que nos llegue la petición del pago de las tasas, que nos está tardando en muchas personas, ¿no? Dependiendo de qué países sean, pues está tardando más o menos. Eso nos preocupa. Nos preocupa también el que aquellas personas que ya han conseguido su NIET provisional, bueno, sí, provisional, bien dicho, cuando van a la Seguridad Social a acceder a su tarjeta sanitaria, pues no se lo están dando porque yo creo que hay una falta de información y hoy lo hablábamos en el Foro Canario de Migraciones, ¿no? Que hay una falta de comunicación a las administraciones para que sepan que tienen que darlo con este NIE provisional, ¿no? Que no tienen que esperar a tener su tarjeta de NIE. Y entre otras muchas cosas, también me preocupa la situación de la patronal, de las patronales, porque hoy lo hablábamos en el foro, ¿no? También las patronales tampoco están por la labor de ahora mismo contratar a todas aquellas personas que han recibido un NIE porque entienden que es de manera provisional y no saben si al final les van o no a dar su regularización. Por tanto, ellos tienen el temor de que si luego no les dan la regularización, ¿qué hacen con esa persona trabajadora? Así que, bueno, pues hay muchas dudas, como ves y como podéis comprobar, mucha incógnita de lo que va a pasar a partir de hoy, a partir de ahora, de que ya han finalizado los tiempos para esa regularización y estamos a expensas de que nos vayan dando contesta y vayan pues abriendo el camino, que es lo que necesitamos, abrir el camino para que esto se haga real, se haga eficaz, y todas estas personas que llevan mucho tiempo entre nosotros, porque no debemos de olvidar una cuestión importante, y es que son personas que ya viven aquí en Canarias, son personas que ya están trabajando y están trabajando, por desgracia, en la economía sumergida, donde existe una explotación laboral, donde existe para nosotros, como bien decimos en muchísimas ocasiones, una esclavitud, donde no se pueden regir por sus convenios porque no están contratados y porque, por desgracia, hay algunos empresarios y empresarias, no todos, por supuestísimo, y menos mal, abusan de esta situación en la que ellos están, que es de manera administrativa, de forma irregular administrativamente.
1: Y bueno, Musa, y luego cuéntanos tú un poco, cuál, no sé si, porque a mí me decía Monsi que tú has hecho, has estado colaborando, has estado ayudando como intérprete, y no sé si ya tú tenías el proceso de, o has aprovechado también hacer el proceso de regularización, o ya tú estás con nosotros aquí hace tiempo y ya tienes el permiso o la nacionalidad, no lo sé, no te conozco.
0: Y nos cuentas cómo lo has
1: Y nos
0: vivido.
1: cuentas un poco tu historia.
3: Hola, ¿cómo están?
1: Bueno.
3: Espero que todos estén bien. Y me llamo Musa, yo vivo, soy senegalés, pero vivía en Buenos Aires, por eso hablo un poco español.
0: Con acento
1: Español
0: argentino.
1: argentino.
3: Argentino, un poquito argentino. Tengo nacionalidad argentina, por eso. Pero, y yo lo que veo es como esos hicieron un buen trabajo y realmente yo me fui ahí apoyando, fue sin querer igual, pero al final me tomaron como equipo. Realmente fue un gran sorpresa para mí y nada. Y para mí los papeles todavía no nos salió a mí, a muchos chicos, pero igual nos va a salir, ya tenemos confianza de los chicas, las chicas, porque yo veo que tantas fuerzas que hicieron ellos y nos va a dar documento, ojalá que salió para que sean felices ellos. Y nada, fue una gran parte mía es de apoyarlos, no sé, de apoyarlos es gran parte mía. Y nada, yo soy músico, soy cantante, yo vivo en Buenos Aires, mi historia es un poco largo, pero estamos aquí disfrutando Canarias y dando todos los amor que podemos dar y espero que tenemos documentos de Canarias y podemos trabajar aquí en Canarias y nada, espero que sea así.
0: Pues sí, no, nosotros también esperamos. Por cierto, Monse, ¿y cómo creen ustedes que va a acabar? O sea, hay todo este tipo de dudas, tal. Hay también el problema ese de los miembros del Supremo que han, bueno, planteado que si la Unión Europea, que si son contrarios a los derechos europeos, el proceso de regularización. ¿Cómo ven este proceso ustedes?
2: Sí,
3: Bueno,
2: en la
3: realmente
2: cuestión
3: en parte.
2: de esta manera que está yendo Europa y el resto del mundo, no podemos omitir que el resto del mundo va igual a la extrema, extrema derecha. Por supuesto, claro que nos preocupa, ¿no? Y lo vemos que además aquí dentro de poquito, como bien sabemos, tendremos también un proceso de elecciones a nivel nacional. Y viendo cómo van las comunidades autónomas, el ritmo hacia la extrema derecha que está cogiendo, pues nos preocupa sindicalmente muchísimo. Nos preocupa no solo sindical a nivel como Secretaría de Migraciones también, porque ya vemos el plan que ellos traen con la migración, la radicalización que traen con la migración, ¿no? Y nos preocupa porque no sabemos hasta dónde van a poder llegar, ¿no? Esta extrema derecha. De momento, bueno, pues el Supremo creo que ha paralizado esto de la regularización por la denuncia que había hecho Castilla y León y Aragón respecto a esta regularización que era ilegal y ha sido paralizada de momento. Veremos a ver en qué queda si ellos continúan más empeño en querer paralizarlo, ¿no? Pero sí es verdad que nos preocupa y nos preocupa mucho pues esta tendencia de la extrema derecha que está viendo, que es de verdad que yo creo que nos tiene a todo el mundo un poco preocupados cómo va a quedar esto, ¿no? A nivel de España, Europa y a nivel del mundo entero.
3: Igual, sí. Yo lo que quiero meter es parte de preocupación. También, yo no trabajo en inmigración, pero casi molesto a ella, lo molesto mucho porque me molestan mucho los chicos a preguntarlo cuándo nos sale la tasa, cuándo nos sale el permiso de trabajo. Yo siempre, y dando a los chicos ejemplo, como saben que yo hablo un poco de español, además estoy un poco cerca de las chicas y siempre me preguntan desde el principio del trámite hasta ahora, todos los días lleno mensajes de preguntando a gente de qué Musa, que la tasa te llegaron o no te llegaron a mí. Y realmente este padre está muy preocupado por la persona porque dicen que es como regalo, como es gratis para nosotros y muchas más, como dan miedo de que nosotros que ya pusimos el trámite, que lo hicimos como gratis sin pagar nada y nos va a salir muy tarde o capaz no nos va a salir, pero yo no lo quiero decir a las chicas porque no quiero a preocuparlos tanto, porque yo veo lo que hicieron de trabajo tanto, tan duro, y ni dormir, y siempre los molesto. Pero los chicos, hay muchos chicos que me están llamando, preguntando de las tasas. ¿Sabe por qué? Hay una que ya pagaron de un abogado, para pagar, que sacaron su plata, pagó otro abogado. Eso se está saliendo un poco, porque yo conozco una que ya lo salieron casa, que ya tenían condición de trabajo, pero entre nosotros que estamos más del gobierno, como el gobierno canario, y todavía ninguna de nosotros capaz, puede ser unos lugares u otra parte, pero nosotros muchos están re preocupados, están súper de no sé cómo puede decir, pero estamos muy, espero que salen bien para que estén felices las chicas. Para mí el único deseo que tengo para ellos es que salen los documentos, que hacemos una fiesta con ellos, con mi tambor, y que se sienten bien, porque realmente estamos muy ocupados.
0: Bueno, vamos a ver si tenemos ocasión de asistir a esa fiesta. yo entiendo. Entiendo que es un momento de mucha ansiedad, ¿no? O sea, supongo que hasta que llega el reconocimiento tiene angustia, ansiedad a la gente hasta que se consolida, ¿no? Yo creo que es un momento complicado, ¿no? Y por eso creo que bueno, que a pesar de que puede haber de alguna piedra en el camino, finalmente esto terminará saliendo,
3: ojalá,
0: ¿no?
3: Ojalá.
1: Sí, de todas formas no es la primera regularización. Es curioso porque quienes ahora demandaban era precisamente de gobernantes en Valencia, Aragón, me parece, y demás, hasta Oír y Vox, pero que luego ya hubo regularizaciones extraordinarias por parte de Aznar en su momento, y no recuerdo si fue Felipe González, ya eso ya...
0: Ha habido 6 o 7.
1: Ha habido unas cuantas, ¿no? Yo ahora mismo estoy leyendo aquí, yo sé que el gobierno español tiene un mes para resolver, que también es un poco, hablamos de más de un millón de procesos que bueno, de peticiones, creo que 1.300.000 en todo el estado, y que el gobierno tiene un mes, que supongo que si no llega, prorrogará. Es así, pero que el Tribunal Supremo ahora mismo estoy leyéndolo porque lo acabo de ver, que ha acordado no elevar esto al Tribunal de Justicia de la Unión Europea porque no entiende que haya una cuestión prejudicial para que se pronuncie sobre esta regularización impulsada por el gobierno. Por lo tanto, esto es una buena noticia, y bueno, y ahora lo que se trata es que efectivamente siga el proceso y que el gobierno analice todo eso.
0: A mí me gustaría compartir con Monse una idea, que es la idea de que a los trabajadores españoles, canarios, etcétera, lo que nos interesa son personas reguladas, o sea, personas que tengan posibilidades de cubrir un puesto de trabajo regulado, por más que estas personas están, que como tú dices, están ocupando puestos de trabajo, los estén ocupando de manera irregular, ¿no? O sea, yo creo que para los trabajadores canarios y españoles es muy positivo que se regularice. No sé si compartes conmigo la opinión.
2: Claro, efectivamente. A ver, lo que sí es, o sea, es un beneficio para toda la sociedad en su conjunto, tanto para las personas extranjeras como para todos los canarios. ¿Por qué? Porque, mira, es un beneficio, eliminamos una parte de la economía sumergida, sumamente importante. Todos vamos a cotizar, todos vamos a tener todos los derechos que conlleva el estar legalizado. Y bueno, y aparte de eliminar un poco la economía sumergida, damos calidad de vida, porque todos aquellos empresarios que actualmente pues no están pagando a raíz de sus convenios, porque tienen a las personas sin contratar, pues también pagarán su seguridad social, pagarán sus impuestos y pagarán unos salarios a razón de sus convenios. Por tanto, es sumamente importante para toda la sociedad en su conjunto y es una muy buena noticia pues que hayan podido paralizar y no elevarlo al Supremo, porque sinceramente es ilógico querer parar una regularización que es totalmente legal, que se ha venido haciendo en otras ocasiones, como bien decía la compañera Esther, que se han dado creo que tres, no recuerdo si son tres o cuatro regularizaciones, y era una sumamente necesario. Teníamos una población enorme en España sin derechos, que era sumamente importante darle su, pues eso, su derecho a estar regularizado, ¿no? Y es verdad, como comentabas Esther, que claro, que es que tienen un tiempo muy determinado, que es muy pequeño. Creo que lo pueden alargar hasta 3 meses, o no, los 3 meses es para poder entregar documentación. No me hagas mucho caso porque
1: sí, pero bueno, vamos. Si ellos ponen un quiero mes, decirte, tendrán que alargarlo, está claro.
2: Exacto, y me refiero a que, claro, son 1.200.000 personas o 1.300.000 a las que hay que darle respuesta, ¿no? Claro. Y hay que gestionar mucha documentación y necesitan, pues, muchas personas para llevarlo a cabo. Por tanto, es complicadísimo y yo pienso que no va a haber problema, que todo el mundo va. Quien haya podido entregar toda su documentación exigida por el gobierno, pues va a poder regularizarse, les va a llegar, por supuesto, su regularización y bueno, pues todo esto es normal, ¿no? Estos retrasos que está habiendo, este medio colapso que está habiendo para las tasas o para las subsanaciones, pues es normal. Estamos todavía en tiempo, acaba de ser el día 30 cuando se ha cerrado. O sea que, a ver, debemos de tener tranquilidad porque esto se va a arreglar y todas aquellas personas lo van a conseguir. Pero bueno, ya sabes, los nervios no los podemos evitar, queremos que esto se haga ya para hoy mismo y es imposible, lógicamente, por el número de expedientes que hay.
0: La regularización de prácticamente el 5% de la población laboral de España. O sea, estamos hablando de 1.200.000 de unos 20 millones, más o menos 20, 21 millones, ¿no? Entonces estamos hablando del 5% de la población laboral española, lo cual significa que durante este tiempo, estos años, el 5% de la población laboral estaba desregularizada. No es que hayan venido ahora, sino que llevan por lo menos 6 meses en el país, cuando no años, algunos 10, incluso más, sin regularizar. Esto es un, yo creo que es un espaldarazo tremendo a cuestiones como la seguridad social, en definitiva los servicios públicos españoles, que lo que se hace con esa regularización es mejorar las condiciones de sostenibilidad de los servicios públicos.
2: Efectivamente, así es, un 5% es un porcentaje muy elevado de la población, por eso está costando tanto pues gestionarlo, ¿no? Y va a llevar su tiempo esa gestión. Pero, como bien dices, ¿no? regularizar a todas estas personas es darle calidad de vida a estas personas, pero es dar calidad de vida a la sociedad, porque acabamos con una parte muy importante de la economía sumergida. Y te puedo asegurar que nosotros hemos hecho expedientes de personas que llevaban 8 y 10 años en Canarias. Quiero decir, 8 y 10 años trabajando de manera irregular y en condiciones seguramente laborales pues bastante precarias al no poder regirse por sus convenios. Por tanto, te comento que sí es cierto que esta regularización es un punto de inflexión, ¿no?, para la sociedad española, porque vamos a mejorar al 5% de la población en edad de trabajar en España.
0: Pues no sé, yo voy a decirle a Musa que nos invite a esa fiesta, que parece que ahora cada...
1: ¿Dónde era? Porque hay que coger el barco.
0: Cada vez es más posible. ¿O el avión? En función de lo que ha pasado, que al final el Tribunal Supremo ha regulado en esa posición, ¿no? Y darle las gracias por estar con nosotros y invitarle a decir lo que consigue.
3: Igual, mucho gusto.
1: Aprovecha
3: mucho
1: los gusto. Micrófonos, Musa, para que digas lo que quieras.
3: Dale, muchas gracias. Igual digo lo que quiero, entonces me voy a poner. nada, y estoy re contento. Igual estoy muy contento de estarme aquí en España, además en Canarias. Mi papá vivía en España hace muchos años, es un percusionista. Mis hermanos viven ahí, todo tiene documento, mi hermano tiene nacionalidad. Entonces espero que yo también pueda tenerlo, pero nada. Ustedes, mil gracias, lo voy a decir, mil gracias por invitarme a charlar con ustedes, a meterme en la emisión, y también mi amiga, que siempre me invitan de las cosas importantes o me invitan a trabajar con ellos. Realmente fue increíble, fue un gusto, y no sé, estoy muy emocionado, porque llego en España hace un año y sigue trabajando en la calle como todos mis paisanos, como lo hacen. Igual es duro trabajar en la calle porque todos los días te molesta la policía, pero es lo que hay, es cosa que ya tenemos para hacer. Capaz si tenemos documento, tenemos trabajo y nos tomas para trabajar y podemos dejarlo, hacerlo, pero espero que los papeles salen para todos los chicos que ya depositaron, no sé cómo se dicen, para tener documento, lo que llegaron nuevo, lo que llegaron mucho tiempo, la que tenían problemas de policía, que todo se arregló. Realmente estoy muy contento, estoy muy contento. Parece que estoy en España como mil años y estoy solo un año. Canarias parece que estoy de ahí hace mucho tiempo, porque conozco gente maravillosa, gente que son muy abiertos, que piensan realmente en un lugar muy increíble. Entonces, espero verlos ustedes. Voy a hacer una fiesta sin charla, si yo quiere, cuando salió todo bien, y hacemos una fiesta y hacemos rumba bien, bien canaria. Y nada.
1: Muy bien.
3: Y no sé qué voy a decir, pero estoy muy contento. Gracias a todos ustedes y también mi equipo de trabajo. Desde de la chica, ¿cómo se llama?
2: Raquel.
3: De Raquel.
2: Raquel.
3: Raquel.
2: Diego.
3: Y todos los chicos. Diego. Y la otra chica que vive con
1: Dunia.
3: Diego.
1: Dunia.
2: Y Ana.
3: Y Ana. Y los amo mucho porque son personas muy maravillosas. A mí me abrieron muchas puertas. Yo quería, digo de verdad, quería ir a Ibiza desde el principio, pero desde que yo me conocí, yo digo, dale, puedes quedarme acá, capaz hay una puerta que ellos van a abrir para mí. Entonces, disfruto mi Canaria.
1: Quien llega aquí no quiere irse, Musa.
3: No, igual, el que le digo, le va a dar, me voy a decir, y voy a decir, no hay perro, como dicen los tíos en la playa. che, cuando vendo algo me dijo, che, amigo, no hay perro. Entonces, voy a ser un canario.
0: Pues te agradecemos mucho que hayas estado con nosotros y vamos a seguir
2: solo decir
0: no, pero
2: una
0: que
2: cosa.
0: Quería,
1: contigo íbamos a hablar de lo de Feijóo.
0: Sí.
2: Sí, pero yo solo quería decir una cosa a Musa, que es un encanto de persona, que nos ha ayudado muchísimo, que gracias a él hemos podido comunicarnos con muchos compatriotas de él y ha sido una ayuda y un apoyo maravillosa. Así que darle las gracias, que tenemos en Comisiones Obreras un gran amigo.
3: Ay, me dan ganas de llorar, pero no.
1: Puedes llorar si te apetece.
0: Pues nada,
1: encantada de hablar contigo, Musa. Mucha suerte para ti y para todos, que es una cuestión de justicia social y de derechos humanos. Un abrazo, un abrazo digital radiofónico.
3: Mira, tengo una canción que dice, migrar no es delito, migrar es derecho humano. Espero que todos lo saben así.
1: Sí, señor, así es.
3: Muy amable.
1: Un abrazo.
0: Pues queríamos con Monse seguir hablando porque, bueno, todos sabemos lo que ha dicho ayer Feijóo en esa comparecencia en la que ha dicho que, bueno, que quiere quitarle los derechos a las personas enfermas, o sea, que quiere que los enfermos paguen su enfermedad. No sé, bueno, desde Comisiones ya han empezado a responder, pero ella que es responsable de empleo, o tú que eres responsable de empleo, ¿cuál es la opinión que tienen en Comisiones de estas manifestaciones?
2: Bueno, pues como bien podéis imaginar, o sea, estamos no tenemos ni palabras para poder responder a estas barbaridades que está diciendo este señor que se postula para ser el próximo presidente del gobierno de España. Cosa que nos parece tremenda, poder hablar con esa manera tan déspota, ¿no? Para la clase trabajadora y para las personas que enferman. Bueno, como puedes imaginar, pues desde la Confederal ya se está dando contestación y desde Canarias también. No estamos de acuerdo con... Yo creo que además quieren un poco volver a la época en la que vivimos con Rajoy, ¿no? Donde las bajas, pues se podía despedir a las personas por el hecho de estar de baja, ¿no? Una vez que en un periodo determinado escogían tres bajas, pues se les podía despedir. Yo creo que quieren volver un poco a ese momento o inclusive poder llegar a empeorarlo, ¿no? Por tanto, no sé, son barbaridades que nos hacen pensar que vienen tiempos difíciles, que vienen momentos de lucha sindical fuertes, porque vemos que va a haber una merma en derechos laborales, en derechos sociales, y es una cuestión que a nosotros desde Comisiones Obreras nos preocupa muchísimo. Y bueno, pues creo que nos quedan, por desgracia, muchas barbaridades por oír. Y sobre todo por oír de este señor y del señor de la ultraderecha, que es lo mismo, ¿no? Y peor, inclusive, pero se va a postular como vicepresidente para el gobierno. Por tanto, nos queda muchas, muchas barbaridades por oír. Y lo peor de todo es que nos queda ver un retroceso social y laboral en los años que ellos acaben mandando, si es que se da el hecho, ¿no? Que esperemos que no, que la sociedad de izquierdas salga y vote y no se queden en casa y que consigamos pues que no lleguen a poder gobernar España.
1: Sí, porque al final esas son sus intenciones. Yo estaba, digamos, un poco así la secuencia ayer, cuando el Partido Popular, ante las declaraciones de Feijóo, que fue un aforo con los empresarios vascos, y bueno, allí viene a hacer estas propuestas, sobre todo viene a atacar ese complemento en el convenio colectivo, ¿no? Esa es la parte como que bueno, es una reclamación también de las patronales, así como que le rebajen las cotizaciones, algo histórico. Pero la secuencia es que ayer... esto de las redes sociales, ¿no? Automáticamente, X ahora, tuite antes, pues salen todos a apoyar a su jefe. Ya hoy han estado matizados, porque claro, ha tenido una palabra lamentable de decir que las bajas eran un cáncer. Entonces, claro, ya juegas incluso hablando de, bueno, lo mal que sentó esa palabra justo hablando de los trabajadores de bajas. Entonces, ahí ya hoy han estado matizando, porque claro, cuando meten la pata, bueno, no quiso decir eso, qué tal, igual. Pues claro, le habrán dicho, pero ¿cómo te metes en un charco? Verdaderamente hay trabajadores y trabajadores que cogen IT porque tienen cáncer, y ahora tú estás hablando que las bajas laborales son un cáncer. Por lo tanto, ahí ya han tenido que ir reculando. Pero está claro, Monse, y tú y yo lo sabemos, y Antonio que nos escucha, que si estos gobiernan, van a por todas, desde luego, y a por todas es todas esas peticiones que las patronas le llevan años pidiendo, rebajas de cotizaciones, rebajas de derechos, etcétera, etcétera, etcétera. Desde luego que será lo primero, como hizo Rajoy, que no olvidemos que a los dos meses de aprobar, de salir elegido, a los dos meses hizo la reforma laboral de forma unilateral y súper agresiva. Por lo tanto, tú lo has dicho, vamos a estar organizados, unidos y organizados. Esto es desde la internacional, lleva más de 100 años y 200 años, es la receta. Unidad y lucha, sí. Yo creo que no hay otra. Y ahí
2: esa
1: vamos
2: es
1: a estar.
2: La receta. Efectivamente, y ahí vamos a estar, porque además es la receta, como bien dices tú. No quedará otra que salir a las calles, que luchar nuestros derechos sociales, nuestros derechos laborales, que son los que más van a atacar. Eso no tenemos duda de ello. Y además es que me resulta curioso que diga esa barbaridad, Rajoy, porque es que afecta lo del complemento por baja, por IT, afecta a un 20%, o sea, no es una referencia sumamente importante como para que los empresarios estén tirándose de los pelos como están, ¿no? Afecta a un porcentaje pequeño.
1: Exacto.
2: Y eso está solo y exclusivamente en sus convenios, pero es que, ya te digo, el 80% de las personas trabajadoras no tienen este complemento. Entonces, es un poco querer dorar la píldora a estas patronales que están todo el día llorando, que cuanto más beneficio tienen, más lloran. Y es que es el estilo de patronal que tenemos en España. O sea, tenemos un estilo caucásico, solo piensan en beneficio, no piensan en
1: repartir.
2: Ni en sus propios empleados, sí. Ni el bienestar de su gente, que no les importa su gente, solo les importa beneficio, beneficio, beneficio. O sea, cuanto más te llenan el saco, más lo quieren llenar. Por tanto, pues claro, con una patronal así, o con este tipo de patronales que hay, que no son todas, desde luego, pero sí una parte importante para destacarlo, pues hay que andarse con pies de plomo, y es lo que vienen exigiendo y lo que pretende pues el Partido Popular y Vox, es darles lo que quieren, porque bueno, pues porque son sus aliados y quieren complacerles, ¿no? Entonces, bueno, pues eso es lo que tenemos y nos tocará pelear, como bien dices.
0: Exacto. Nos tocará pelear en caso de que lleguen, pero lo primero será intentar que no lleguen.
1: No, desde luego.
0: Y en ese sentido me parece que este tiempo en el cual ellos se están destapando, nos puede permitir contarle a nuestros compañeros trabajadores y trabajadoras qué es lo que de alguna forma persiguen, ¿no? Y yo creo que uh-huh. Se trata de ir ya desde ahora tratando de explicar qué sería en cuanto a los derechos de los trabajadores y las trabajadoras, bueno, y de la ciudadanía en general, qué sería un gobierno PP-Vox, que ya tuvimos una muestra no hace mucho tiempo y que ahora mismo están diciendo a las claras cuáles serían sus intenciones, ¿no?
2: Yo espero sinceramente y lo deseo que la sociedad en su conjunto seamos conscientes de esto que se están ellos destapando, lo que van a realizar, lo claro que lo tienen, porque además es su línea, ¿no? Uh-huh. Espero que seamos conscientes, y lo importante es que el día que llegue el derecho de ir a votar para elegir a tu gobierno, la gente salga porque realmente tenga miedo y vea peligrar sus derechos. Y eso es importante, salir y votar, porque un voto determina un escaño, determina un gobierno en un momento determinado. entonces sumamente importante que esa derecha, que esa izquierda que actualmente está desmotivada por todo lo que se ha venido aconteciendo por parte de la izquierda, pues coja conciencia de lo importante que es ese día salir a votar, ¿no?
1: Pues muy bien, Monse.
0: Muchas gracias por estar con nosotros. Bueno, ya nos veremos los datos en esa a partir del día 10.
1: Sí, el día 10.
0: Sí. Y bueno, y esperemos y ya tendremos como más datos. La verdad es que la noticia que ha leído Esther es muy interesante, sí, sobre el tema del Tribunal Superior de Justicia. Y nada, vamos a ver si, cómo termina este proceso. Esperemos que lo mejor posible.
1: Gracias. Un abrazo pues, grande, compi.
2: Claro que sí, gracias a vosotros y encantada de estar con ustedes. Un abrazo muy grande.
1: Venga, chao.
0: Hasta luego.
2: Adiós.
1: Bueno, pues nada, nos escuchamos el miércoles porque ya no hay tiempo para más.
0: Sí, eso, hasta el miércoles que viene aquí en la Hora Sindical de Comisiones Obreras.

0: Son las 4 de la tarde.
1: Temperatura 23 grados. Humedad 53%.
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0: Son las 4 de la tarde y 32 minutos.
1: Temperatura 23 grados. Humedad 53%.
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0: Son las 5 de la tarde.
1: Temperatura 23 grados. Humedad 54%.
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Muy buenas tardes, bienvenidas y bienvenidos a Reescribiendo Vidas, el espacio donde compartimos historias de vida que inspiran, que a veces resuenan y duelen, pero que también nos sanan, impulsan y alientan en nuestros desafíos cotidianos y en la construcción de nuevas realidades. Gracias por acompañarnos en esta emisión por Radio Guiniguada. Hoy, 10 de julio, es el 84 cumpleaños del hombre más importante de mi vida, hoy y siempre, mi padre. Así que muchas felicidades, papá, que cumplas muchísimos más con salud y que yo los vea. Te quiero infinito. Esto ya será motivo de otro programa inolvidable, ya que además de formar parte de las novedades de Reescribiendo Vida para la próxima temporada. Pero hoy tenemos el placer y privilegio de compartir este espacio con una invitada destacada. Alguien que ya estuvo presente y formó parte del evento que organicé en el mes de marzo e invité a todos nuestros y nuestras oyentes anunciándolo en Radio Guiniguada, que fue Soy Mujer, Ser Mujer, Historias de Mujer. Nos acompaña alguien a quien quiero y admiro profundamente, formando parte de lo que yo llamo cariñosa y poderosamente Mujeres de mi Vida. Así que hoy, en esta entrevista y programa, tendremos la oportunidad de seguir conociendo una persona tan especial como ella, junto a quien es posible contagiarse de su recorrido y energía para seguir reescribiendo vidas. Una mujer que ha hecho de la abogacía mucho más que una profesión, una vocación de servicio. Es cercana, comprometida y con una gran capacidad para escuchar. Una mujer que entiende que detrás de cada expediente hay una persona, una familia y una historia que merece ser atendida con respeto y sensibilidad. Con una amplia trayectoria profesional, ha sabido combinar el rigor jurídico con un trato humano, convirtiéndose en un referente para quienes buscan no solo una buena defensa legal, sino también alguien que les acompañe en momentos importantes de su vida. En este programa conoceremos no solo a la abogada, sino también a la persona, sus valores, su manera de entender la justicia, las experiencias que han marcado su camino y las reflexiones que comparte desde la experiencia y desde la cercanía. Pero antes de desvelar quién nos acompaña hoy, para quien no lo ha visto en mis redes, vamos a escuchar antes el tema de nuestro programa.

0: Bueno, y como saben, Reescribiendo Vidas es un programa que además persigue defender los derechos de todas y cada una de las personas. Y precisamente si toca hablar de derecho, ¿quién mejor para hacerlo que quien hoy nos acompaña? Ella es licenciada en Derecho por la Universidad de Las Palmas en 1994, siendo abogada en ejercicio desde 1996. Especializada en Derecho de Familia, Derecho de Sucesiones, Violencia de Género y Doméstica, Derecho Bancario y Derecho Penal. Su dilatada experiencia profesional viene complementada con su continua formación, adaptándose no solo a las nuevas reformas legislativas y sociales, formación especializada tras la Ley Orgánica 8/21 de Protección a la Infancia y la Adolescencia en septiembre de 2021, prestación, pensión compensatoria en septiembre de 2020, actualización de jurisprudencia del Tribunal Supremo en materia de violencia de género en julio de 2020, jornadas sobre discapacidad y capacidad jurídica organizadas por el Ilustre Colegio de Abogados de Las Palmas de Gran Canaria el 15 de octubre de 2025, jornadas ProLAF por una justicia más eficaz frente a la violencia de género, celebradas el 19 de diciembre de 2025, sexto curso sobre violencia de género celebrado el 20 de diciembre de 2025, ambos en el Ilustre Colegio de Abogados de Las Palmas, siendo estos los más recientes, sino también a las nuevas, adaptada a las nuevas tecnologías, trasladando todo esto a la organización, lo cual convierte a la firma en un despacho dinámico, actualizado y ágil en los trámites. Profesora en el curso de acceso al turno de oficio y asistencia al detenido en 2025, el día 6 de noviembre y el día 11 de noviembre de 2025, cuyas clases versaron sobre derecho de familia, procedimientos civiles en general y ejecuciones civiles, organizado por la Escuela de Práctica Jurídica de Las Palmas. Ponente en la jornada, cuestiones prácticas en aplicación de la Ley 8/21 sobre el nuevo sistema de apoyos a las personas con discapacidad, organizadas por la Universidad de Las Palmas de Gran Canaria y el Colegio de Registradores de Canarias los días 12 y 13 de marzo. Y ella es Mónica Bemón. Muchísimas gracias por estar con nosotros. Es un placer darte la bienvenida, Mónica, a Reescribiendo Vidas.
1: Muchísimas gracias. Gracias por invitarme. Y bueno, primero que nada, lo más importante, felicitar a tu padre por su,
0: muchas gracias.
1: Su cumpleaños.
0: Sí, 84 ya.
1: Sí, sí, que no son pocos. Y sí. En segundo lugar, también decir que te considero una de las mujeres de mi vida. Te admiro muchísimo y cada vez que tengo ocasión de coincidir contigo, te admiro aún más porque me sorprende de forma increíble todas las cosas que haces. Y repito, te admiro muchísimo y muchísimas gracias por tus palabras y el cariño, desde luego es mutuo y la admiración también.
0: Qué bonito, muchas gracias, Mónica. Yo tengo que decirte que hoy estaba súper emocionada. Creo que desde ayer tengo esa inquietud, ¿no? Viene Mónica y tú sabes que tú has sido pues una persona importante en mi vida, ¿no? Nos conocimos yo creo que fue un día, nos conocimos y ya se fue para siempre, aquella conversación fuera de... Y es muy bonito, ¿no? Cuando tú coincides en el ámbito laboral con personas que además de su capacidad profesional, como tú la tienes, tienen esa calidad humana, ¿no? Entonces, yo también te admiro muchísimo. O sea que muchísimas gracias, siempre es un placer. Sumas muchísimo, ¿no? Uh-huh. Y lo transmites, o sea, esa energía y esa capacidad, Mónica. Y lo digo sinceramente, a aquellos oyentes que nos estén escuchando, si tienen algún procedimiento, algún pleito o algo que llevar al juzgado y quieren realmente a una buena profesional, pero además a una buena persona con la que trabajar, pues aquí está Mónica Bemón, que ya después nos contará tus redes y todo eso para que puedan contactar contigo. Mónica, dime, ¿quién es Mónica Bemón, ¿no? Porque yo me imagino que siempre a ti te ven como la profesional, ¿no? Uh-huh. Siempre estamos en nuestro rol laboral, pero detrás de esa profesional hay una mujer, ¿no? ¿Quién dirías que eres y cómo describirías tu trayectoria profesional, Mónica?
1: Bueno, pues yo me describo como una mujer sencilla, honesta, humilde, porque creo que la humildad es uno de los pilares fundamentales, pero sobre todo la honestidad, la sencillez y luchadora incansable. Me he creado a mí misma y todo esto es fruto de un trabajo duro, muy duro, y una lucha continua hasta, pues ya llevo casi más de 30 años en ejercicio, como profesional y como persona. Pues eso, característica fundamental creo que es la lucha, ¿no? La lucha incansable. Y por otro lado, como profesional, lo gratificante que es la profesión que desarrollo y que para mí esa lucha y ese esfuerzo y ese sacrificio de muchos años vale la pena, esa soy yo.
0: Vale la pena, sí. Te estaba escuchando y decía, vale la pena, porque además eres alguien que ayudas a muchísimas personas y me imagino que tendrás casos, ¿no? Para todo y situaciones y personas pues con situaciones bastante al límite, porque yo siempre digo que cuando una persona acude a un abogado o tiene que llegar al juzgado para resolver su vida, evidentemente no es algo de buen gusto, sino muchas veces en situaciones de desesperación. ¿Qué te motiva, Mónica, a estudiar Derecho?
1: Pues me motiva, inicialmente lo que me gustaba era la carrera en sí. Me gustaba el temario, la materia, sí, desconociendo realmente después lo que iba a ser el ejercicio. No me motivaba tanto sino el contenido. Cuando decido estudiar Derecho es más el contenido que iba a estudiar. Cuando empiezo a ejercer me doy cuenta de que me apasiona. De hecho, mis padres siempre me decían, bueno, busca algo, siempre he sido autónoma desde que empecé a ejercer y siempre he sido abogada en ejercicio. Mis padres siempre me recomendaban pues trabajar en alguna administración pública, hacer alguna oposición, algo un poquito más estable, ¿no? Porque todos sabemos la vida del autónomo. Pero no, me di cuenta de que no, de que esa era mi vida y a día de hoy sigo haciéndolo porque considero que el ejercicio es apasionante y me gusta muchísimo.
0: Pues te felicito por hacer eso, porque es verdad que yo creo que cuando nos llevamos de nuestra intuición, al final es como tú dices, estás haciendo algo que te apasiona, con lo cual disfrutas, ¿no? De tu trabajo no es prácticamente tu trabajo, sino es un disfrute, exacto, porque estás haciendo aquello que te gusta, o sea que es genial. Yo me imagino que en los inicios tienen que ser difíciles, ¿no? Porque cuando uno no tiene experiencia y tiene que poner la puesta en práctica de toda esa teoría, todo eso que hemos aprendido, ¿recuerdas algún caso al principio que te resultara más complejo que otro o alguna situación que marcara tu carrera en los inicios, Mónica?
1: Bueno, en los inicios, cuando empiezas, yo en poco tiempo monté mi propio despacho. Al inicio todos los asuntos me marcaban mucho porque me preocupaba mucho. Siempre he tenido una especial empatía por las personas y todas las cosas me las he llevado a sacarlas, ¿no? Al terreno personal, ¿no? Y siempre me impactaron mucho. Pero sí, ha habido asuntos en los que especialmente me han marcado en mi carrera profesional hace muchos años. En uno de ellos que me marcó especialmente fue, tuve ocasión de participar en el dispositivo del Colegio de Abogados cuando llegó el barco Noé hace muchísimos años, que venía con 200 y pico migrantes en las bodegas del barco.
0: Madre mía.
1: Y venían, sí, sus familias habían pagado un dinero al barco porque les habían prometido que los mandaban a Estados Unidos, eran todos estudiantes y entonces su familia habían prácticamente vendido todo para pagar ese futuro, ¿no?, para sus hijos. Y cuando llegaron al puerto de Las Palmas, en el barco se les dijo que ya habían llegado a Estados Unidos y que salieran todos corriendo, ¿no? Y salieron todos en desbandada hacia el Parque Santa Catalina. Esa situación, cuando asistimos a todos esos migrantes, que eran chicos, bien jóvenes, me marcó especialmente, ¿no? Porque yo ahí aún no era madre, pero sí que me marcó el hecho de esas familias que habían vendido todo para el futuro de sus hijos, ¿no? Y habían sido producto de un engaño. Eso fue, para mí, me marcó especialmente, ¿no? Fue muy duro para mí y para, supongo, que el resto de los compañeros, jueces, policías, todos los que estuvimos aquel día en aquella, nos tuvimos que desplazar a la supercomisaría, a la jefatura superior, porque el juzgado no tenía capacidad para poder asistir eso me marcó a mí muy especialmente. También me marcó muy especialmente hace muchos años, en el 2008, aquel fatídico asesinato en la calle Franchi Roca, del que no voy a hablar mucho porque, bueno, yo supongo que estará en la mente de todos, ¿no? Y eso también me marcó muchísimo, aquel incidente. Fue terrible porque salió un poco a la luz, ¿no?, la situación de aquel grupo que hay una sentencia condenatoria y por tanto puedo decir que asesinaron a sangre fría a aquel chico.

0: lúcido.
1: Desde luego, tu profesión es una profesión que requiere una capacidad de gestión emocional también importante, porque cuando eres una persona empática, como lo eres tú, me consta y doy fe de ello, pues muchas veces no desconectas, ¿no?, de esa realidad en la que vives y te pones mucho en el lugar de esas personas. Entonces, si cabe, es más difícil. Pero es verdad que es una profesión muy valiosa porque estás poniendo, como digo yo, el corazón y la mente para poder ayudar a esas personas. Y eso es importante. ¿Qué valores consideras tú, Mónica, que son fundamentales para ejercer como abogada?
0: Bueno, para mí los valores más, el fundamental para mí es la empatía. Yo, cuando llega un cliente al despacho por primera vez, yo inmediatamente, ya por defecto profesional, pero bueno, así lo hago, me sitúo en el lugar de esa persona y pienso lo que querría o cómo querría que me trataran para tranquilizarme. Yo, para mí, por ejemplo, llega alguien al despacho que tiene, en este caso, poner, por ejemplo, una multa de tráfico. Para mí, dentro del despacho, que llevamos tantos asuntos, pues a lo mejor es, entre comillas, un asunto que no es especialmente urgente. Pero resulta que para esa persona que nunca ha tenido una multa de tráfico,
1: sí, lo es
0: una persona, un asunto de vital importancia. Entonces, eso lo tienes que entender y tienes que transmitirle al cliente esa tranquilidad que necesita, de que vas a ayudarlo, de que vas a solventarlo. Eso para mí creo que es uno de los pilares fundamentales en el ejercicio de la abogacía, o por lo menos como lo veo yo. Una de mis especialidades es el derecho de familia, también la violencia de género, especialmente la violencia doméstica, la violencia contra la infancia. En muchas ocasiones, la labor nuestra, tanto que sí, que evidentemente tenemos una labor jurídica y una defensa legal, pero sobre todo tenemos que tener un apoyo emocional en todas las dentro de todas las posibilidades que nosotros tengamos, transmitir esa tranquilidad, esa cercanía, y creo que para mí eso es muy, muy, muy importante. En estas semanas, que no sé si me estará escuchando, espero que sí, porque me dio un like
1: yo vi a varias personas que decían, a ver si escucho el programa.
0: Sí.
1: De todas maneras, mañana se retransmite nuevamente, creo. Ya te pasaré el enlace para que lo sepas, el horario. Creo que se retransmite mañana y después va a quedar subido a la plataforma iVoox, con lo cual lo podrán. Pero yo vi varias personas que decían, lo quiero escuchar.
0: Sí, ahí. Pues esta semana, que él seguramente va a saber a quién me estoy refiriendo, porque además le dije que es un héroe, y es un niño de 16 años que había denunciado a su padre por malos tratos. Esta semana estuve en comisaría, ¿no? Me llevo, y vas a ver a quién me refiero, me llevo, cuando terminé de hablar con él y de tranquilizarlo y de explicarle y demás, solo me dijo, ¿te puedo dar un abrazo? Y me dio un abrazo. Eso para mí es la mayor recompensa, porque siento que lo he tranquilizado,
1: sí.
0: ¿Vale? Que es lo que se trata. Es un niño que le dije, eres un héroe, has sido muy valiente por hacer lo que estás haciendo, y eso para mí ha sido la mayor recompensa. A eso me refiero un poco, ¿no? Siempre esa calidad humana que creo que debemos tener, porque cuando llegan las personas al despacho, por regla general, están en situaciones muy límites.
1: Esto que dices deberían escucharlo también, pues, muchas personas que trabajan en los juzgados y que están al frente, porque desgraciadamente yo creo que uno de los grandes problemas que tenemos en la actualidad en la justicia es que parece que está todo súper deshumanizado, ¿no? Y estamos muy centrados en avanzar con lo que es el volumen, el atasco, pero no nos damos cuenta de que ahí hay una persona a la que muchas veces ni siquiera miramos a los ojos ni escuchamos con el corazón, y que hay realidades tan extremas como la que tú estás compartiendo, ¿no? Hace falta humanizar, yo creo, ¿no? Y trasladar estos valores, esto que tú dices, contagiar, no sé, llevarlo, ir con pancartas o no sé de qué manera, porque tú lo notarás, me imagino, yendo, cada funcionario es un mundo y te encontrarás con diferentes perfiles, igual que con diferentes, pues, magistrados que están al frente. Y de eso va la pregunta ahora, ¿no? ¿Cómo percibes tú el actual estado del sistema judicial y, sobre todo, actualmente, ya lo hablamos antes de entrar, la implantación de la nueva oficina judicial que ha supuesto tal caos, tan incertidumbre, que ni siquiera se le ha informado a la ciudadanía? ¿Cómo lo vives tú, no? ¿Cómo percibes tú? Porque yo he invitado a muchas personas a participar, a hablar de esto, pero parece que todo es un secreto. Nadie quiere exponer su opinión. Entonces digo, yo soy la única que me pongo en el micrófono a contar. Cuéntame, Mónica.
0: Bueno, para mí ahora mismo, yo he vivido la implantación de la nueva... La, el,

0: La nueva estructura en los juzgados, en los partidos judiciales de San Bartolomé, Arucas, Telde, bueno, y han sido un poco un colapso, es verdad. Espero, y antes hablábamos de eso, sí. Deseo con mucha fuerza que esto con el tiempo, digamos que ha sido un beneficio. Pero ahora mismo, en este caso, en los juzgados pequeños ha sido un pequeño colapso, pero bueno, pero ahora que lo estamos viviendo en el juzgado de Las Palmas, ha sido un colapso bastante enorme. Entonces, claro, yo sé que con la profesionalidad de los compañeros que trabajan en el juzgado, que probablemente han hecho todo lo que ha estado en su mano para que salga lo mejor posible, lo que considero es, porque además tenemos grandes profesionales en el juzgado, y eso de eso no me cabe ninguna duda, porque doy fe de eso, sí, lo son absolutamente, y han puesto todo de su mano para que salga lo mejor posible, pero es verdad que creo que no hay suficientes medios para sacar lo que están sacando así todo estos grandes profesionales que están en el juzgado. Ahora mismo es todo un poco caótico, han cambiado los lugares, los funcionarios, los teléfonos.
1: Todo.
0: Está todo absolutamente. Es un revoltillo de cosas que, bueno, espero que con el tiempo, lo que decimos, con el tiempo esto funcione y funcione bien, seguramente que lo hará, gracias a los grandes profesionales, pero ahora mismo estamos en un revoltillo. Para mí, desde mi punto de vista, bueno, los asuntos se eternizan un poco por la situación, pero sobre todo a veces lo que más nos está afectando a nosotros son los clientes, porque los clientes ven que sus asuntos no salen, que hay dinero de pensión de alimentos retenida que no sale, pues procedimientos de familia que no salen, que no se señalan, que, o sea, hay escritos urgentes que no se proveen, hay muchas cosas que, claro, que nosotros intentamos poner paños calientes con el cliente, intentar, pero sí es verdad que eso al ciudadano pues le está costando un poco un desánimo con respecto a la justicia, ¿no?
1: Hombre, y yo lo entiendo, porque también es verdad que por más que se les intente explicar, también me imagino que será tu caso, ellos no pueden comprender. Ellos tienen una realidad, una necesidad muchas veces urgente, que necesita una solución casi a veces inmediata y que no se le puede dar porque, claro, es tal la carga de trabajo y el volumen que es imposible. Yo creo también que ha sido una implantación precipitada, sin los medios, como tú dices, sin una preparación, porque de verdad que, claro, es una magnitud y un cambio considerable. Pero bueno, confiemos que verdaderamente se den cuenta de dónde están esos puntos que necesitan ser tocados para realmente mejorar, porque finalmente el ciudadano es el que se perjudica. Yo me acuerdo cuando en Telde empezamos, es que no teníamos ni letreros. Que yo decía, digo, Dios mío, digo, lo primero es informar al ciudadano. Los letreros los hicimos nosotros pegándolos, ¿no? Sí. Y una semana era de una manera y la semana siguiente había otra reestructuración. Entonces ya cambiaba. Entonces tú dices, madre mía, yo tengo compañeras que tienen los números de dos mesas. Mantuvieron los viejos y los nuevos. Entonces tú dices, todo está, como digo yo, como sí, todo. Sí, sí. Como sí, todo sí. Cuando es una novedad, pero bueno, esperemos que, como tú dices, vaya poco a poco mejorando, sobre todo por los ciudadanos, ¿no? Que creo que ni se enteran sinceramente de qué es lo que está ocurriendo, y para ustedes tiene que ser difícil explicárselo.
0: Sí, no, absolutamente. Muchas veces no sabes ni, tienen que ir al juzgado, bueno, me han citado, no sabes ni dónde tienes que mandar.
1: No tienen ni dónde ir, sí, exacto.
0: No sabemos, tenemos que preguntar, bueno, la verdad que, bueno, poco a poco, estamos ahí lidiando, lidiando.
1: ¿Cuáles son los principales retos que tú crees que enfrentan los abogados al ejercer su profesión?
0: Bueno, los principales retos, pues no lo sé.
1: Porque, por ejemplo, tú estás en constante formación y tú has mostrado, no puedes parar de formarte, entiendo, ¿no? Porque la ley es algo que constantemente está cambiando. Entonces yo creo que eso es un reto, ¿no? Es un desafío para ti porque tienes que estar constantemente, además de tu carga de trabajo, actualizándote, formándote y mirando normas.
0: Efectivamente. Sí, no tiene, la formación es continua, eso es un hecho. De hecho, hay una frase por ahí que dice que el derecho va en constante evolución, y si no evolucionas junto con el derecho, cada vez serás menos abogado, porque si no estás al día en todas las novedades, en todas las modificaciones, en todas. De hecho, antes, justo en Instagram hay un abogado que sigo de la península que es muy divertido, lo hace todo con humor, y salía un meme que salía llorando porque decía, acaban de modificar la ley que me acabo de terminar de aprender, ¿no? Entonces, pues algo así, algo así. Estamos siempre en continua formación, claro. Y después también un poco las nuevas tecnologías igualmente.
1: Otro o sea, desafío más.
0: Claro, claro. Tenemos que estar todo el tiempo utilizando nuevas tecnologías. Hoy en día la digitalización es la fundamental, porque aparte, es una forma también de agilizar en tiempos, en trabajo, en todo. Pero también te tienes que adaptar a todos esos programas nuevos de comprimir, de descomprimir, de pasar a PDF, de editar PDF. O sea, todo eso también, no solo la formación jurídica sino también la...
1: Claro.
0: Sí, sí, sí.
1: Que al final tú dices, no es solo un área, o sea, no solo te tienes que profesionalizar en el área de derecho, sino también tienes que actualizarte en todas esas novedades, ¿no? Lo cual, al final, tú dices, ¿de dónde sacas el tiempo para abordar los expedientes, para atender los clientes? Es complicado.
0: Efectivamente.
1: ¿Cómo te organizas? ¿Cómo organizas tu tiempo? Porque además tendrás vida, sí, me imagino. Sí, sí, poquita sí. Lo mejor,
0: claro,
1: pero...
0: Claro, tengo poca vida, sí. Al final... yo tengo mi pequeño defecto en que, como dije al principio, mi trabajo me apasiona y entonces me absorbe el tiempo. Uh-huh. Pero sí, intento, pero también es una profesión que desgasta, emocionalmente desgasta mucho.
1: Mucho,
0: porque claro, al final del día son muchas cosas las que tienes en la cabeza, asuntos que tienes que resolver. Entonces intento en mi tiempo libre hacer mucho deporte, que es lo que quizás me ayuda
1: a gestionar
0: toda esa tensión y esa, y después estar con mis hijos, los pobres, que apenas aunque son ya mayores, pero bueno, también requieren su tiempo, y sí, es un poco mi manera. Afortunadamente tengo la capacidad de que una vez que cierro el despacho, salvo algunos asuntos que sí que me llegan especialmente, tengo la capacidad de salir del despacho y
1: hasta desconectar.
0: Sí, desconecto absolutamente hasta que vuelvo a entrar al día siguiente por la puerta.
1: Eso es súper importante porque sí. Si no, madre mía, no se puede ser profesional todo el tiempo, y más teniendo familia, hijos y demás. Hay aspectos súper importantes para comentar. Es verdad que hoy es una primera invitación, como ya te decía, para conocer un poco a Mónica y demás. Espero en la próxima temporada que vengas con más frecuencia, porque hay aspectos que me parecen muy interesantes de tratar para la sociedad que conozca, ¿no? Hablaremos de ciertos temas, pero ¿qué errores crees tú que cometen con más frecuencia las personas? ¿O qué mayor desconocimiento crees tú que tiene la ciudadanía de sus derechos? Porque yo creo que uno de los grandes problemas que tenemos en nuestra sociedad es que desconocemos. Y si no hay información, no sabemos ni siquiera cuáles son nuestros derechos y nuestros deberes, pero eso no nos impide que nos puedan multar o ponernos infracciones, o que tampoco seamos capaces de ejercer nuestros derechos y defenderlos porque los desconocemos. ¿Cuáles crees tú que son, Mónica, en tu profesión, o cuáles?
0: En general, el desconocimiento de los derechos me pasa mucho porque es una de mis especialidades. Los temas de herencia, hay mucho desconocimiento. En temas de familia también, en los derechos, obligaciones de los padres, en casos de separaciones, también hay mucho desconocimiento. Lo que pasa que este desconocimiento ya ahora ya es bastante, entre comillas, relativo, porque con la IA todo el mundo conocimiento, claro, todo el mundo tiene conocimiento inmediato y en muchas ocasiones no es el correcto, porque la IA no es infalible, ni muchísimo menos. Es una respuesta muy muy genérica y no la específica para cada caso, ¿no? Como tiene que ser. Pero bueno, fundamentalmente en ese tema sí que hay mucho desconocimiento en derecho bancario. Sí, en general yo le recomendaría un poco a la gente también que a veces consultara más con los abogados, porque sí que hay, ya quizás ahora no tanto, pero en su momento sí mucho más con derecho bancario, también hay mucho, mucho desconocimiento, sobre todo con las entidades bancarias, que en ocasiones a lo mejor pues se aprovechan de ciertos desconocimientos pues para establecer algunas cláusulas que...
1: Abusivas.
0: Claro,
1: y
0: que a lo mejor no deberían ponerse, pero si no dices nada o no lo sabes, aprovechamos, o sea, esas cosas que...
1: Es que es difícil, son muchas cosas, ¿no? Y el ciudadano de pie muchas veces no conoce, incluso en la práctica, ¿no? Porque, pero es verdad que siempre hay que acudir a un profesional y sobre todo alguien que esté actualizado como tú para que te pueda asesorar y te pueda informar y cubrirte las espaldas, porque si no, ¿en cuántos líos no nos podemos meter, ¿no, Mónica? Pues te adelantaste un poquito a la pregunta de Y hay una cuestión que es verdad que, mira, yo más allá lo comentaba en redes, Mónica, a mí me encanta el derecho constitucional y llevo leyendo mucho sobre las opiniones sobre la vida de los demás, ¿no? Sobre la cantante de La Oreja de Van Gogh, sobre la otra, sobre, ¿no? Las críticas tan crueles que la sociedad muchas veces emana de personas incluso que han superado un proceso depresivo o que tienen una vida que evidentemente no encaja con el resto de la sociedad, que se desmarcan, pero que es su pasión, como por ejemplo yo, que estoy haciendo mi tercer grado en Derecho, por cierto, y no lo entiendo. Entonces, la gente critica, ¿no? Y entonces, pues yo copié el artículo 10.1 que hablaba de la dignidad de la persona, los derechos inviolables y el libre desarrollo de la personalidad, ¿no? Porque, Dios mío, la Constitución nos ampara con poder desarrollar nuestra personalidad, de alguna manera poder hacer lo que queremos. ¿Cómo podemos defender ese derecho, Mónica, cuando ya es los juicios, las críticas, cuando ya se convierte en algo que es invasivo? Porque ya sabes que ahora mismo con las redes también muchas veces es brutal. ¿Qué podemos hacer, Mónica, por ejemplo, en una situación así?
0: Pues yo siempre un poco invito a la gente a denunciar, pues ya sea en las redes sociales o ya sea en una comisaría. Creo que la libertad de cada uno es fundamental y tenemos que respetarla. Lo que ocurre es que vivimos en una sociedad tan crispada, yo no sigo mucho la política, ¿no? Pero tenemos unos referentes políticos, unos referentes en nuestro país que lo que manifiestan es una crispación, una falta de respeto hacia el resto de las personas, y eso creo que la sociedad está contagiándose. Entonces tienes la capacidad de insultar o de faltar al respeto a alguien porque no opina como tú, o porque no viste como tú, o porque no tiene
1: Mismos hobbies que tú, las mismas.
0: Exacto. Y yo creo que es todo, estamos en una pirámide donde se viene, y desde arriba viene bajando hacia la sociedad, y desgraciadamente está siendo bastante contagioso. Sí. Yo invito a la gente a que esas situaciones sean inmediatamente denunciadas, pero ya sean en los medios de comunicación, en las redes sociales o en una comisaría si es necesario. Porque es importantísimo, o por lo menos así lo veo yo, el respeto a la libertad de cada uno. No puede ser en ningún caso violada por nadie, es lo que yo considero.
1: Yo quería comentarte ese punto, sobre todo porque habría muchos de los que podíamos hablar en nuestra sociedad, ¿no? Y cómo están las cosas, teniendo en cuenta pues específicamente nuestra comunidad. Pero es verdad que esto ya es tendencia, ¿no? Ya se ha convertido la crítica, el juicio, el desvalorizar, el quitarle. Y claro, es como tú dices, ya tenemos el ejemplo, ¿no?, en los mismos medios de comunicación a través de nuestros políticos. Y qué pena la sociedad que estamos creando con eso. Así que ya lo han escuchado, no aguanten, denuncien y busquen salida, porque muchas veces la bola de nieve puede ser menor si damos un paso, ¿no, Mónica? Que muchas veces no nos damos cuenta que es poquito. Vamos a hacer una pequeña pausa con uno de los temas musicales que crearon precisamente con inteligencia artificial mis compañeros del Juzgado de Paz de Santa Brígida y me han dedicado, y a ver si consigue hacer el hit del verano. Y ya ahora volvemos.

0: Bueno, hablábamos antes, Mónica, de la inteligencia artificial y el uso que se está haciendo de ella también. Que desgraciadamente es que estoy encontrando hasta aplicaciones que saltan en redes para eliminar la dependencia emocional y otras cosas, psicólogos, o sea, vamos, que ya dentro de poco las personas no vamos a hacer falta. Pero la inteligencia artificial también se equivoca, ¿no? Entonces, ¿qué recomiendas tú en relación a ese uso de la inteligencia artificial precisamente para ver nuestros derechos o para hacer uso de ella, Mónica?
1: Hombre, es evidente que es una herramienta de este siglo que es fundamental para todo, para facilitarnos la vida en muchísimos aspectos, y yo de hecho la utilizo en el trabajo, porque es verdad que es una herramienta impresionante e indudablemente muy importante en mi trabajo hoy en día. Pero utilizo una inteligencia artificial específica, contratada específicamente para mi trabajo.
0: Para el despacho. Etcétera,
1: claro, claro. Y con una avalada, ¿no?, por una empresa, y es una inteligencia artificial que utilizo para eso, para el trabajo. Yo me encuentro muchas veces que, bueno, ya mis consultas antiguamente no hace mucho, las consultas cuando venía alguien al despacho era para preguntarnos, por ejemplo, qué derecho tenían en una separación, si, pues qué derechos y obligaciones, por ejemplo, con los niños, alguna cosa así. Hoy en día te vienen y te dicen, bueno, yo tengo esto que me descargué y vi en la inteligencia artificial y vengo a preguntarte si esto es así o no. Es decir, ya vienen con esa respuesta.
0: Madre,
1: ¿no?,
0: mía.
1: Entonces, claro, situaciones en las que, bueno, el otro día tenía un cliente que me dice, bueno, yo ya tengo un problema ahí con el albañil que me hizo mal la obra, pero yo gracias a la inteligencia artificial ya lo tengo resuelto. Pero si acaso ya te llamo, ¿eh?
0: Si acaso ya
1: entonces,
0: te llamo.
1: Claro, claro. Y tenemos que tener en cuenta que no siempre es infalible. Hay
0: es
1: muchas
0: peligroso.
1: Cosas. Es muy peligrosa.
0: Porque
1: es muy peligrosa.
0: Al final lo interpretas de alguna manera. Y como sabemos también el derecho es interpretativo y dependiendo de esa interpretación vas a entender una cosa o la otra, ¿no? Lo cual es un riesgo mayor,
1: exacto,
0: ¿no, Mónica? O
1: sea, exacto, que... exacto. No es tan... Yo desde mi punto de vista a mí me da mucho miedo y sobre todo porque por regla general hasta donde lo que yo he tenido conocimiento las personas lo siguen a pie juntillas y no es así para nada.
0: Así. Pues oyentes ya están escuchando, cuidadito lo que se creen de la inteligencia artificial, pero en todos los ámbitos, porque es como exacto. Tú dices, no es lo mismo una inteligencia artificial que esté filtrada o que sea específicamente, como en el caso que tú tienes el despacho, o yo misma, por ejemplo, estudiando en la universidad, que es específica para cada asignatura, que por ejemplo, la que está abierta, ¿no? Porque... No sabemos qué nos puede decir, que a lo mejor nos lo creemos y no es, ¿no? Y podemos perder la oportunidad de defender nuestros derechos, bien porque prescriban o porque, ¿no? Porque,
1: efectivamente, efectivamente.
0: ¿Qué te gustaría, qué consejo te gustaría dar, Mónica, a los jóvenes que les gustaría estudiar derecho? ¿Crees que derecho es una carrera que se puede estudiar obligado?
1: Yo pienso que no, obligado no, porque te tiene que gustar mucho, porque es una carrera que no es especialmente amena, porque es de...
0: Para nada.
1: Por eso no quiero ser muy... no quiero desanimar, pero por regla general es una carrera que lo único que requiere mucho estudio y mucho sacrificio, pero no es para nada divertida, como puede ser cualquier otra, a lo mejor una carrera más dinámica, como puede ser a lo mejor magisterio o otra que sea, pueda utilizar más dinamismo entre los compañeros. La carrera de derecho es estudiar. Pero es verdad que es apasionante el ejercicio. A mí yo no tuve problema, me gustó mucho cuando la estudié y me estoy encantada de haberla estudiado por eso, porque el ejercicio es apasionante y después todo lo que conlleva haber estudiado esa carrera.
0: Te tiene que gustar.
1: Te tiene que gustar. Y si te gusta, es el trabajo más apasionante para mí, desde mi humilde opinión, es de los más apasionantes.
0: Voy a hacer una pregunta porque me viene a la cabeza. Yo recuerdo que una de las carreras que tenía en mente y tenía pensada era derecho, pero a mí lo que me tiró para atrás de no hacer derecho en su día, fíjate tú, era, pero ¿y cómo voy a defender yo a alguien que venga a contarme una historia si a lo mejor me está mintiendo y realmente es culpable, ¿no? Y aquello a mí me tiraba mucho para atrás, porque yo me imagino que, claro, irán personas y te contarán historias y no serán verdad. ¿Tú te das cuenta de eso? ¿Tú te limitas simplemente a ejercer el derecho y a defender, a hacer la defensa de la persona. Cuéntanos un poquito de eso, Mónica.
1: Claro, a ver, yo siempre pido a la, al cliente que me diga la verdad, porque uh-huh. si me miente a mí, entonces está mintiendo a sí mismo, ¿no? Cuando una persona es culpable, yo, salvo situaciones, ¿no? Pero por regla general, no vas a defender la inocencia de una persona que sabes que es culpable y que todas las pruebas conducen a su culpabilidad. Es decir, hacer de alguna manera un perjuicio para el cliente. Lo que vas a intentar es que dentro de la de que es culpable, intentar que la condena sea la menor o intentar pues llegar a algún acuerdo con el fiscal y rebajar, buscar alternativas a la hora de cumplir la pena. Es lo que se trata, ¿no? Pero no puedes defender a alguien. Cuando un cliente, que también los hay, que te mienten y te dicen, no, bueno, yo puedo, así a título de anécdota, rapidísimo. En un tema de violencia de género, que la señora había denunciado a su expareja porque le había mandado unos mensajes de texto insultándola, y fuimos a juicio, y él me decía que no, que yo no le he mandado nada, que eso es imposible, que se lo está Madre inventando. Mía. Entonces yo entré a juicio. No, pues, oye, si eso es verdad, claro que tenemos que entrar porque eso es grave, ¿no?, que está inventándose. Y según me senté en la sala, la señora enseñó el móvil y enseñó todos los mensajes de mi cliente
0: Madre
1: que
0: mía.
1: Le había, imagina. Entonces, claro, yo hablé, miré al cliente y le digo, bueno, ya está, ¿qué puedo hacer ahora? Ya ahora, porque si yo llego a saber, me hubieses contado la verdad, hubiese
0: ¿Puedes
1: podido
0: preparar
1: a lo mismo,
0: una defensa para, claro, uh-huh.
1: claro, para llegar a, pues, dentro de una conformidad, un reconocimiento de los hechos y poder, un cumplimiento alternativo, no lo sé, podía, pero... Por ejemplo, esas cosas, pues claro, ahí poco puedes hacer. Se lo puso la pena máxima. Pero
0: Madre
1: claro,
0: mía.
1: Ya no tuve otra opción, ¿no? Uh-huh.
0: Qué importante es también que quienes nos estén oyendo sean conscientes de eso. Porque uh-huh. muchas veces acuden a un profesional, bien sea, pues en este caso como contigo, en derecho, uh-huh. o también a la psicología, pero no dicen la verdad.
1: Claro.
0: Y entonces, ni puedes ejercer una defensa, ni puede haber una sanación ni una curación si la persona no cuenta la verdad. Uh-huh. Entonces, es a veces como un propio autoengaño, ¿no?
1: Claro.
0: Yo creo que sienten vergüenza a lo mejor de lo que han ocurrido, de lo que piensan y no lo comparten, y eso dificulta al profesional.
1: Efectivamente. Al final se autoengañan porque, claro, se están perjudicando.
0: Y se perjudican, porque claro. además de autoengañarse, al final la verdad siempre va a ver la luz y al final pues no va, uh-huh. no va a obtenerse los mejores resultados que podrían tener. ¿Qué te gustaría que la gente recordara de tu trabajo, además de esa parte humana y empática que tú compartías, Mónica, que no me cabe la menor duda? ¿Qué te gustaría que recordaran?
1: Bueno, me gustaría que recordaran que soy una gran profesional, ¿no? Haciendo haciendo mi trabajo, pero sí, lo que me gusta que me recuerden, lo que hablaba antes, ¿no? De este niño, el pedirme un abrazo, ¿no? Y eso muchas veces yo tengo mi pequeño defecto, ¿no? Que a veces me satura un poco en el trabajo porque no me da tiempo de
0: claro.
1: atender todas las cosas, y es que es la continuidad en las llamadas de los clientes, ¿no? Y cuando me llaman mucho, me escriben mucho y me dicen, es que cuando hablo contigo es cuando me quedo tranquilo.
0: Madre
1: esas
0: mía.
1: Cosas, sí, Uf. Esas cosas son de para mí son una recompensa, son una gran recompensa, porque digo, bueno, algo estoy haciendo bien, ¿no? Estoy transmitiendo tranquilidad, que es de lo que se trata, estoy transmitiendo transmitiendo que voy a solucionar su problema, que lo estoy, o por lo menos estamos en ello, se podrá solucionar mejor, peor, pues ya no depende de mí, pero si está en un juzgado, pero que estamos trabajando en ello. Y entonces eso a veces para mí es bastante, bastante, me llega, ¿no? Me llega un poco profesionalmente. Y eso es quizás lo que me gusta y me gusta saber de los clientes, ¿no?
0: Que te lo comparten.
1: Exacto, exacto.
0: Porque evidentemente al final muchas veces no podemos llegar a todo ni hacer todo como nos gustaría, uh-huh. pero es cierto que cuando dejamos esas huellas pues nos llenan, ¿no? Nos sentimos
1: claro.
0: satisfechas porque lo estamos haciendo con el corazón.
1: Claro.
0: Yo me acuerdo
1: claro.
0: aquel día que tú me llamaste al juzgado, ¿te acuerdas? Por teléfono para decirme que un cliente te había llamado para hacer un uh-huh. comentario de mí, ¿no? Que se había sentido contento por la atención. Y es verdad, ¿no? Cuando tú finalmente te das cuenta que muchas veces somos ese pequeño rayo de luz que necesita la persona, aunque su problema a lo mejor sigue sin solucionarse, uh-huh. pero que le hemos aportado aportado, ¿no? Ese
1: Sí.
0: Y qué bonito y cómo llena eso.
1: Sí. Ese cliente me llamó corriendo. No sabes cómo me trataron. Y yo enseguida que hablé contigo, digo, esa era Tere.
0: Sí. Y así pero, fue. Y es bonito, Mónica, porque al final tú dices, es verdad que no tenemos al alcance ni todos los medios, ni la disponibilidad. No tenemos varitas uh-huh. mágicas, se hace lo que se puede. Pero lo que sí está a nuestro alcance siempre es el buen trato, ¿no? Uh-huh, el claro. ser... además de buenos profesionales y estar actualizados, ser buenas personas, ¿no? Y uh-huh. ser humanos, no claro. juzgar, sino acompañar. Uh-huh. Bueno, si alguien quisiera contactar contigo, Mónica, ¿cómo podría buscarte en redes o contactar contigo?
1: Vale, pues contactar conmigo, yo tengo la en Instagram, que es la página de Bea Aumont Abogados, que igualmente la tengo también, la tengo en la página web, uh-huh. que también se llama Bea Aumont Abogados. Y después los datos del despacho, que tengo los teléfonos del despacho y el correo electrónico.
0: Si quieres facilitarlo, si lo sabes.
1: Ah, sí, claro. 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Y el correo electrónico, en el que también pueden contactar, es mi nombre y mis dos apellidos, monicabeaumontcruz@gmail.com. Tenemos el despacho en la calle Venegas, frente a tráfico. La calle Venegas número 49, segundo B, frente a tráfico y Hacienda. Somos un despacho multidisciplinar. Ahora estamos cuatro compañeros trabajando allí codo con codo. Sí. Estamos formamos un gran equipo.
0: Qué bueno.
1: Y atendemos prácticamente todas las materias. Estamos menos el derecho laboral, que es lo único que no llevamos en el despacho. Y después que mi compañera Elisa Nuez, que es la especialista en extranjería.
0: Qué bien.
1: Ahora mismo es la que está desbordada absolutamente con la regularización. Sí.
0: Me imagino.
1: Entonces, y bueno, y no obstante, en la página web también aparecen todos mis datos y en las redes sociales igual, en Instagram y en Facebook.
0: Pues ya lo saben, y además a Mónica la tendremos en la próxima temporada muchas otras ocasiones para tocar temas muy importantes, como ya le había planteado. Lo que pasa que muchas veces el tiempo, ¿no?, se nos echa sí. encima. Las agendas no es posible, no, bueno, pero bueno. Y para finalizar, Mónica, ¿qué mensaje te gustaría compartir con la audiencia?
1: Bueno, el mensaje que me gustaría compartir con la audiencia, aunque sea tirar piedras sobre mi propio tejado, porque a mí me gusta mucho, bueno, me gusta no, sino que trabajo a base de la conflictividad de las personas y de los problemas que puedan tener. El mensaje que quiero transmitir a la gente es el pararse a escuchar a la otra persona, el tener empatía, el tener capacidad de dialogar y de resolver los problemas, que los problemas en muchísimas ocasiones no se resuelven en un juzgado. El juzgado lo que genera es muchísima más tensión, muchísimo más problemas. Y creo que deberíamos un poco a veces pararnos y eso, sobre todo escucharnos unos a otros y intentar entender, aunque no compartir, pero intentar entender la postura de la otra persona antes de llegar a generar un conflicto. Yo esto lo he aprendido después de más de 30 años de ejercicio y valoro cada vez más la paz mental, el vivir en armonía, intentar evitar el conflicto, porque muchas veces los conflictos, pequeñas cosas que se enquistan en muchísimas ocasiones hasta dentro de la propia familia, por motivos de herencia, por motivos de linderos, sí. por motivos de yo qué sé, de tender la ropa y mojar al de abajo, es decir, con vecinos. Es terrible la conflictividad que estamos viviendo, y creo que el mensaje sería ese, pararnos un poco y intentar dialogar, que no se pierde nada antes de llegar a donde yo trabajo, que es en el juzgado, pero bueno, estaríamos viviendo en un mundo muchísimo mejor.
0: Pues muchas gracias, Mónica, es un mensaje muy bonito. Que sepas que has dicho la frase que yo siempre utilizo, uh-huh. la vida no se soluciona en un juzgado, porque uh-huh. precisamente creo que lo que le falta a nuestra sociedad es eso, pararse uh-huh. a escuchar e intentar resolver los problemas, porque muchas veces los hacemos también acalorados y apasionados. Así que ha sido un placer compartir contigo muchas esta gracias. Tarde aquí. Volverá a estar con nosotros, Mónica, para tratar otros temas. Y si alguien también pues quiere hacer cualquier tipo de pregunta o quiere proponer un programa pues para hablar de algún tema en concreto que esté ocurriendo, pues sin problema, ¿vale? Yo quiero dar las gracias por acompañarnos esta tarde en este espacio de reflexión y de vida. Todas las personas podemos reescribir nuestra historia, contagiándonos del relato de otras que, como yo, hemos aprendido de cada error como la mejor oportunidad de crecimiento, mejora y enfoque en soluciones. Esta tarde Mónica Bemón nos ha compartido pues un trocito pequeño sueño porque el tiempo se pasa volando y apenas he podido preguntarle muchas de las cosas, como te has dado cuenta. Me hubiera gustado preguntarle, ¿no?, cómo compaginaba su vida de madre con su profesión, etcétera, pero en otras ocasiones ahondaremos porque da para mucho, da para mucho. Y ya saben, si tú o alguien que conoces está atravesando un momento difícil, recuerda que no estás solo, puedes llamar cada viernes a partir de las 5 de la tarde al 928-317089 o escribirnos al WhatsApp 676-03-4011, donde te escuchamos, o también puedes escribirme al correo reescribiendovidas@gmail.com, ¿vale? Si quieres compartir cualquier historia o que se trate cualquier tema en concreto. Y nada, ya por hoy yo me despido dándole, por supuesto, las gracias a Mónica Bemón por haber aceptado esta invitación y por lo que nos ha compartido hoy, al control técnico Cristian Santana, que siempre hace posible pues que, por supuesto, el programa en línea funcione como lo hace. Y nada, yo, Teresa Santana, me despido de ustedes hasta el próximo viernes a las 5 de la tarde con este tema musical que les invito a que lo escuchen, ¿no? Hablando con la Luna. Hasta el próximo viernes a las 5. Gracias.
1: Gracias.

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Lo creyeron. Creían que el viento del desierto iba a dejarnos ciegos. Estaban tan seguros de que entraría la arena en nuestros ojos que ni siquiera se dignaron a reconocer que éramos un pueblo. Lo creyeron sin duda. Pensaron que había un gran tanto por ciento de analfabetos, que no iban a entender de fronteras, ni de autodeterminaciones, ni de acuerdos. Se creyeron sin duda que iban a vencernos. Y comenzó la sangre a manchar el desierto, y comenzó una lágrima saharaui a bajar por las dunas y a llegar hasta el pueblo. Y pronto se hizo llanto, y el llanto se hizo hierro, y el hierro se hizo grito, y el grito rompió el cerco, y se volvió batalla, y la batalla hambre, y el hombre se hizo odio, y el odio tapó el miedo, y se volvió metralla, y la metralla muerto, y el muerto campamento, y el campamento niño, y el niño volvió al llanto para ser nuevo hierro, y el grito, y batalla, y hambre, y odio, y metralla, y muerto, y frente Polisario, y pueblo. Se creyeron sin duda que iban a vencernos, y ahora, de repente, les está entrando el miedo.

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0: Pues se abren los micrófonos de Radio Guiniguada para comenzar el programa Sáhara desde Canarias. Desde Las Palmas de Gran Canaria y ahora con internet para todo el mundo. Y como siempre hacemos y que no queremos olvidarnos, pues hablamos de Palestina, hablamos de la Palestina ocupada, hablamos de Gaza, hablamos del genocidio, hablamos del sionismo, hablamos del papel que juegan los Estados Unidos en la región o en la OTAN. Y ahora, como lo que está de moda es el fútbol, pues también, si hay que quitarle una tarjeta roja a un jugador norteamericano, que no es norteamericano, que es nigeriano, pues se la quita. Y si hay que decir cualquier otra tontería, pues sabemos quién lo dice. Y a nosotros nos gusta comenzar el programa porque queremos mostrar nuestra solidaridad con el pueblo palestino. El pueblo saharaui está sufriendo muchísimo. Y la línea que está llevando a cabo Marruecos es aprendida de los sionistas. Muchas políticas que están llevando a cabo Marruecos en los territorios ocupados del Sáhara Occidental son las mismas que lleva a cabo Israel en Cisjordania. Y yo creo que los marroquíes están aprendiendo bastante bien de las lecciones de los sionistas, ¿no? Y entonces es preocupante, es muy preocupante. Y los saharauis advierten de lo peligroso que puede ser la presencia israelí en la región, tanto para Argelia como para Mauritania, como para España a través de las Islas Canarias. Pero parece ser que hay muchos que no se lo creen. El tiempo dirá, pero sabiendo lo que es Marruecos, sabiendo su política expansionista y su reclamo de territorios, pues cualquier cosa puede ser. Pero bueno, ya hablaremos de Marruecos y ya hablaremos de su política hacia el Sáhara Occidental. Y ahora queremos empezar nosotros con una pregunta. Estamos viendo, escuchando, leyendo muchas cosas sobre el Mundial de fútbol, ¿no? En Canadá, en México, en los Estados Unidos. Aunque realmente hay tanta propaganda sobre el Mundial de fútbol en los Estados Unidos o desde los Estados Unidos hacia afuera, que da la sensación que se está celebrando en los Estados Unidos. Y además, son tantas las tonterías que habla el señor que todos ustedes saben. Y estos pelotas, esa gente que le sigue la línea, por ejemplo, el señor Rutte, el secretario general de la OTAN, lo estamos viendo, lo que hace, y el señor Infantino, que crea el premio de la paz de la FIFA, algo que no existía, porque el señor al que no quiero nombrar quería un premio de la paz. Como no le dieron el premio de la paz, pues tuvieron que inventárselo. Estamos hablando de cosas que parecen inverosímiles, ¿no? Cuando estamos hablando del presidente de un país como los Estados Unidos. Y nosotros, como ya dije antes, vamos a comenzar hablando de fútbol o de no fútbol y acordándonos del pueblo palestino. Y la pregunta es, ¿por qué no hay selección de fútbol palestino en los mundiales, cuando este año hay 48 selecciones en el campeonato. ¿Por qué? Y como hay mucha gente con esa preocupación, hemos traído a colación la preocupación de Jaume Asens, que lo hemos traído al programa, hemos escuchado muchos análisis suyos, es eurodiputado, sabe mucho, es abogado, por lo tanto es creíble y además es una persona que dice las cosas por su nombre. Y nosotros, y él también, se pregunta por qué no hay futbolistas palestinos en el Mundial.
1: ¿Sabes por qué no hay futbolistas palestinos en este Mundial? Israel los ha asesinado. Mientras el Mundial se juega, los palestinos entrenan a sus deportistas. El genocidio se juega también en los campos de fútbol. De hecho, Israel acaba de asesinar a Salem Al-Hazar, de 32 años, portero. Iba en bicicleta a recargar una bombona de gas cuando un tanque israelí abrió fuego contra él. La bala le atravesó el abdomen. El sistema sanitario de Gaza, devastado, sin equipos, medicamentos ni electricidad suficiente, no pudo salvarle la vida. Llevaba apenas 5 meses casado. Su esposa embarazada del primer hijo de ambos. Nada de eso importó a quienes dispararon. Con su muerte ascienden a 1.009 el número de deportistas palestinos asesinados en 2 años. En el Mundial, que se disputa ahora, participan alrededor de 562 futbolistas profesionales. Son apenas 5 más que los 567 futbolistas palestinos asesinados. Estas son las razones por las que Palestina no está en este Mundial. Compitió sin poder jugar un solo partido en su tierra, con casi todos los estadios destruidos, jugadores asesinados, familias desplazadas y un genocidio que ha desmantelado su estructura deportiva. Esa ausencia también forma parte de la historia, de esta historia. Porque Israel no solo está matando a los deportistas palestinos del presente, también los del futuro. Cuando bombardea escuelas, campos de fútbol, clubs y barrios enteros, cuando mata niños, cuando los mutila, cuando deja a miles de ellos sin piernas, sin brazos, sin familia, está asegurándose de que Palestina no puede tener mañana los jugadores que hoy ya está enterrando. Esto no es solo deporticidio, es también infanticidio. La eliminación física y simbólica de una generación. En cambio, quien sí juega es Israel. En el 2022 la FIFA suspendió a Rusia de todas las competiciones apenas unos días después de la invasión de Ucrania. Dijo que guerra y deporte eran incompatibles. 2 años y medio después, la FIFA sigue sin adoptar ninguna medida contra Israel, a pesar del genocidio. La FIFA, el fútbol, como otras instituciones globales, reproducen una lógica colonial de Occidente. Por eso, en este Mundial, si hay que ir con alguien, yo voy con el subglobal, con los pueblos colonizados, expoliados y tratados como comparsa en una fiesta organizada por otros.
0: Efectivamente, y además no solo eso, no solo esto, ¿no? De matar a los deportistas palestinos, no dejarlos jugar, todas estas cuestiones, ¿no? También el poco respeto hacia las selecciones del sur. Hemos visto grandes jugadores de selecciones del sur. Grandes selecciones. Y selecciones que no vienen avaladas ni por Infantino ni por Donald Trump. Juegan. Gente que apenas tienen posibilidades de jugar al fútbol porque trabajan unos de chofer, otro de panadero, otro de albañil. Y están en el Mundial y han luchado. Lo hemos visto, por ejemplo una selección que ha dejado... Al continente africano, ese continente vilipendiado, lo ha dejado bien porque han jugado. Y semiprofesionales, a lo mejor había uno o dos profesionales, la mayoría ya sabemos quiénes eran. Y la FIFA, sin ningún respeto, hemos visto penaltis en contra, hemos visto faltas raras, Y no pasa absolutamente nada. No pasa absolutamente nada. Porque ya tienen estipulado quién puede ganar el Mundial. Una selección, que todo el mundo se imagina quién es. Y si no es esa, pues la otra, que todo el mundo sabe quién es. Y eso es lo que hay. El deporte que teóricamente tiene que unir a los pueblos, y que está en contra de la violencia... y que sirve para educar a los niños, pues parece ser que hay algo que no funciona. Eso da la sensación, porque lo que estamos viendo en este Mundial, y a nivel general, porque si miramos las ligas y vemos esos campeonatos, pues nos podemos hacer una idea, pero la gente cae en la trampa, la gente admira a esos que saben hacer cosas bonitas con el balón, que tienen muchos millones y que nadie piensa en sus semejantes, sino en ellos, comprarse yates más grandes, casas más grandes, grandes chalets, etcétera, etcétera. Mientras, la mayoría del pueblo se muere de hambre. Pero bueno, parece ser que la humanidad es lo que quiere o es lo que pretende, ¿no? Da vergüenza. Y otra de las noticias que tenemos que hacer hincapié es que ese país, y ese país que se ha hecho famoso porque tiene un presidente que hace cosas que no hace nadie, que hace locuras que ponen en peligro la paz mundial, y que algunos lo admiran y algunos le hacen la pelota, como hemos visto. Pero habrá que preguntarse por qué apoya a Israel, por qué quiere quedarse con Palestina, por qué ataca a Irán. Todas estas preguntas tienen una respuesta, tienen una respuesta. Y no es una cuestión que acaba de aparecer o es un pensamiento nuevo. Esto viene de lejos, viene de lejos. Y entonces hemos visto la celebración del 250 aniversario de los Estados Unidos. 250, o sea, 250 años. Y se creen que son la cultura más importante del mundo, los mejores del mundo, etcétera, etcétera. ¿Todo lo han conseguido? Matando gente, armándose hasta los dientes. 250 años, que en la historia esto es un suspiro comparado con las otras naciones. Pero bueno, nosotros no vamos a ir por ahí, porque vemos lo que hacen. Tienen muchos tanques, tienen muchos aviones, tienen muchas bombas atómicas, tienen muchísimas cosas que sirven para matar, eso sí. Pero ahora yo creo que cuando un país como ese cumple unos años concretos, en este año, en este caso 250, quizás tengamos que felicitarlos. Pero vamos a felicitarlos no tanto por los 250 años, sino por la historia de estos 250 años. ¿Por qué han llegado a ser tan fuertes, tan prepotentes, creerse que el mundo es suyo? Vamos a escuchar y que nuestros oyentes escuchen también por qué hay que felicitar a los Estados Unidos de América en su

0: Camboya, Laos, Libia, Irak, Afganistán, Pakistán, Somalia, Siria, Yemen. Felicidades por robarle a México la mitad de su territorio. Felicidades por las invasiones en Panamá, Cuba, Puerto Rico, Nicaragua, Haití, República Dominicana, Honduras, Granada, Venezuela. Felicidades por McDonald's. Felicidades por Coca-Cola. Felicidades por Monsanto. Felicidades por el genocidio en Palestina y la destrucción en Líbano. Felicidades por la masacre de las 150 niñas de la escuela en Irán. Felicidades por los niños que ICE separa de sus padres y que mantiene secuestrados. Felicidades por Jeffrey Epstein. Felicidades por ser el mejor ejemplo de aquello en lo que los seres humanos no debemos convertirnos. Felicidades por ser el imperio criminal por excelencia.
1: Esta es la felicitación por el 250 aniversario del Gran Imperio. Realmente yo creo que cualquier país se avergonzaría de celebrar 250 años con este historial, ¿no? Pero yo creo que traerlo a colación es importante para darnos cuenta de por qué son tan fuertes y por qué se creen que son los dueños del mundo, ¿no? Matando gente, robando, asesinando, es fácil ser los poderosos. Aunque al final todos los imperios caen, estamos acostumbrados, conocemos la historia. Y tarde o temprano también el imperialismo norteamericano tendrá su final, ¿no? Pero da pena, porque se pueden hacer cosas muy buenas en bien de la humanidad. Y no, como hemos escuchado, pues hacer todo lo malo que se puede hacer. Y nosotros por eso criticamos y por eso estamos en contra de la política norteamericana en todos los países. Porque lo tienen claro. Invasiones, asaltos, robos y las personas no tienen ninguna importancia, porque la importancia la dan los otros, la economía, según ellos, porque se puede hacer economía sin necesidad de matar a la gente, ¿no? Este es el imperialismo norteamericano y están orgullosos de cumplir 250 años. Esperemos que no lleguen a 300. Algunos, yo creo, que deseamos esto, ¿no? Pero el papel que ha jugado no ha sido en bien de la humanidad, desde luego. Y ahora, bueno, para relajarnos un poco después de escuchar la felicitación brutal que nos ha dejado claro por qué el imperialismo, por qué hay que estar en contra del imperialismo, porque la filosofía del imperialismo es esa, la que ejerce los Estados Unidos, pues vamos a escuchar algo de música. Hoy vamos a cambiar, o por lo menos vamos a empezar con una canción que nos llega al alma, y sobre todo por las personas que se han encargado de hacer la canción, ¿no? Y la canción es una canción, y tengo que agradecérselo a mi amigo Antonio Santana, que entre él, que ha hecho los arreglos, la canción en sí y los versos de Maribel Lacabe, gran poeta de las Islas Canarias, pues entre una cosa y la otra han llegado a crear esto que vamos a escuchar.

0: Pues seguimos aquí en el programa Sáhara desde Canarias, bella canción con versos de Maribel Lacabe y arreglos de Antonio Santana, donde habla de la Unión Sáhara-Canarias, esto que a mí me gusta mucho resaltar, ¿no? Aunque algunos intentan olvidarlo o venderlo, ¿no? Y bueno, como siempre, a mitad del programa, pues me gusta saludar a todos nuestros oyentes que nos escuchan por otras emisoras, ¿no? Por ejemplo, quien escucha nuestro programa a través de Radio Pimienta en la isla de Tenerife, también en Radio Oasis en Salamanca o Radio Crash en Gijón, ¿no? Nosotros de aquí enviamos un saludo a todos los que escuchan el programa por estas emisoras. Y ahora vamos a pasar directamente a cuestiones del Sáhara y, como estamos acostumbrados, pues vamos a con el mensaje que nos deja siempre Fito Álvarez, ¿no? Ese mensaje, ese podcast que en un minuto nos explica algo sobre la cuestión del Sáhara, precisamente para entender lo que es el Sáhara, lo que es el pueblo saharaui y por qué luchan por su libertad.
1: Familias separadas por el muro, una herida que sigue abierta. Hola, soy Fito Álvarez y esto es Sáhara un minuto. Imagínate vivir sabiendo que parte de tu familia está al otro lado del desierto, pero no puedes verla, no porque esté lejos, sino porque un muro te separa. Eso es lo que viven muchas familias saharauis desde hace décadas. El muro marroquí del Sáhara Occidental, construido por Marruecos en los años 80, no solo divide el territorio, también divide vidas. A un lado quedaron saharauis en los territorios ocupados, al otro, familiares que huyeron al exilio en los campamentos de refugiados. Padres separados de hijos, hermanos que crecieron sin verse, abuelos que murieron sin volver a abrazar a su familia. Durante años, muchos solo pudieron comunicarse con cartas, o simplemente no saber nada. Y aunque han existido programas de visitas familiares, la realidad es que la separación sigue siendo una de las heridas más profundas del conflicto. Porque no hablamos solo de kilómetros, hablamos de décadas de distancia, de vidas partidas en dos. Para muchas familias saharauis, el muro no es solo una barrera militar, es el lugar donde quedó atrapada parte de su historia. Porque hay heridas que no se ven, pero nunca dejan de doler. Y en el próximo vídeo te hablaré de un lugar que demuestra que incluso en el exilio y la dificultad, el pueblo saharaui sigue cuidando de los más vulnerables, la escuela de Castro.
0: Pues siempre aprendemos algo con el podcast de Fito Álvarez, y hay que felicitarlo precisamente porque mucha gente no está preparada para leer un texto largo. Pero él tiene la capacidad de resumirlo en un minuto y yo creo que es importante, ¿no? Porque habla de cuestiones saharauis donde cualquier persona que tenga la paciencia de escucharlo durante un minuto puede tener mucha información sobre el Sáhara. Y dentro de la información sobre el Sáhara, yo quiero empezar por una cuestión que a mí me ha dolido personalmente, pero también al pueblo saharaui y también a todos los que más o menos pensamos que no se puede utilizar la cultura para apoyar una ocupación. Y me explico, ¿no? Tanto el Frente Polisario como el pueblo saharaui y sobre todo la intelectualidad saharaui está molesta por la visita de una delegación de la Universidad de La Laguna a Marruecos, pero no nos molesta en absoluto la visita a Marruecos, por supuesto que no. Nos molesta la visita a los territorios ocupados como si fuera territorio marroquí. Me estoy refiriendo a la delegación de la Universidad de La Laguna en Tenerife. Pues El viaje del rector de la Universidad de La Laguna, Francisco García se llama, a Dakhla y El Aaiún, en el Sáhara Occidental ocupado por Marruecos, ha abierto una polémica que va mucho más allá de una agenda académica. Una delegación de la Asociación de Universidades Públicas Canarias ha visitado estas ciudades, El Aaiún y Dakhla, invitada por la Universidad Ibn Zohr, en el marco de contactos institucionales y posibles acuerdos de cooperación. Esas son universidades marroquíes que están en Marruecos, y ellos fueron a visitar los territorios ocupados, para que se den cuenta cómo trabajan los marroquíes. El problema en sí no es la cooperación universitaria en abstracto, el problema es el lugar, el marco político y la forma en que se nombra el territorio. La propia Universidad de La Laguna presentó la visita como una actividad realizada en Dakhla y El Aaiún en Marruecos. Eso lo dice la universidad, Y habló de regiones marroquíes visitadas. Palabras de la Universidad de La Laguna. Pero Dakhla y El Aaiún no son ciudades marroquíes, forman parte del Sáhara Occidental, un territorio pendiente de descolonización y ocupado por Marruecos desde el año 1975. El delegado del Frente Polisario en España, Abdullah Arabi, ha trasladado su malestar y preocupación por una visita que considera encuadrada en la estrategia marroquí de asimilar el Sáhara Occidental como territorio propio. Según recoge El Independiente, el periódico, Abdullah advierte de que este tipo de iniciativas pueden implicar directa o indirectamente a instituciones españolas en la vulneración del derecho del pueblo saharaui a la autodeterminación. La defensa de la Universidad de La Laguna tampoco despeja el fondo del problema. Desde el centro, o sea, la universidad, han asegurado que fueron a dos sedes de una universidad marroquí y que no han entrado a valorar la disputa que existe sobre el territorio. Pero la universidad está en Marruecos, no está en el Sáhara Occidental ocupado. Pero cuando una institución española acepta el marco territorial de Marruecos, como este caso, se reúne con autoridades marroquíes en el territorio ocupado y presenta a Dakhla y El Aaiún como parte de Marruecos. Entonces, la neutralidad deja de ser neutralidad. La mejor prueba de ello está en la propia prensa marroquí. Han aprovechado el momento. El portal Le360 presentó la visita como una alianza académica con Dakhla y El Aaiún dentro del sur de Marruecos. Otro medio marroquí, Yabiladi, fue más lejos y tituló que las universidades españolas se liberan de la influencia del Polisario. Y Morocco World News publicó una pieza especialmente agresiva en la que habla de enterrar el supuesto monopolio académico del Polisario y llega a presentar la presencia del rector de La Laguna como una deserción política del campo saharaui. Esta lectura marroquí es demoledora porque confirma precisamente lo que denuncia el Polisario. Marruecos no interpreta estas visitas como simples intercambios universitarios, sino como victorias políticas en su estrategia de normalización de la ocupación. Y la universidad puede hablar de cooperación de conocimientos compartidos o de vecindad atlántica. Rabat, en cambio, lo traduce inmediatamente como reconocimiento, propaganda y avance diplomático. Por eso, este viaje no puede analizarse como una actividad académica cualquiera. Una universidad pública española tiene una responsabilidad especial cuando actúa en un territorio no autónomo pendiente de descolonización. Más aún cuando ese territorio fue colonia española y cuando España sigue teniendo una responsabilidad histórica, política y jurídica con el pueblo saharaui. La cooperación universitaria no puede servir para blanquear una ocupación. Si el conocimiento tiene algún valor público, debe estar al lado del derecho internacional, de los pueblos y de la verdad. Y la verdad Por mucho que Marruecos intente borrarla de los mapas oficiales y de las agendas institucionales, es que Dakhla y el Aaiún están en el Sáhara Occidental ocupado. Esta es la realidad. O sea que el patinazo del rector o de la universidad entera, pues habrá que ver qué hay detrás de todo esto. El rector tendrá que saber, porque si el rector de una universidad como La Laguna no sabe que Dakhla y el Aaiún son parte del Sáhara Occidental ocupado, es que no tiene sentido que sea rector de esa universidad. Y vamos a reforzar todavía esto. Y entonces tenemos que ir al pasado. Y tenemos que ir a hablar un poco de historia. Por ejemplo, ¿cómo España vendió el Sáhara? Vamos a escuchar un poco de historia para situarnos y a ver si el rector de la Universidad de La Laguna se entera.
2: Le ordenaron sembrar de minas la frontera del Sáhara español. 3 días después, le ordenaron desenterrarlas una a una. Y luego llegó la orden que no se le ha borrado en 50 años. Cercar con alambre a sus vecinos, saharauis con DNI y español, para entregárselos a Marruecos. 14 de noviembre de 1975. Mientras Franco agonizaba en Madrid, 3 delegaciones firmaban el reparto de una provincia española entera, la número 53. No fue una derrota militar. Semanas antes, el Tribunal Internacional de Justicia había negado a Marruecos cualquier soberanía sobre el territorio. Y el príncipe Juan Carlos había viajado a La Aaiún a prometer que España no abandonaría a su gente. Se firmó igual, en secreto. El acuerdo no se publicó nunca en el boletín oficial. Franco murió 3 horas antes de la ley que debía amparar la entrega. Sobre el terreno quedaban 25.000 españoles y las tropas nómadas, soldados saharauis con uniforme español. A los europeos se les ordenó embarcar. A los saharauis se los dejó atrás, marcados como traidores por el bando que ganara. Los últimos salieron de Villacisneros en diciembre, en 2 buques, el Conde de Venadito y el Plus Ultra. Detrás, la aviación marroquí bombardeaba con napalm a los civiles que huían hacia Argelia. Medio siglo después, más de 100.000 saharauis siguen en campos de refugiados en mitad del desierto. Y España, sobre el papel, sigue siendo la potencia que administra ese territorio. En octubre de 2025, la ONU respaldó el plan de Marruecos. Madrid lo celebró con satisfacción. 50 años. La misma pregunta. ¿España perdió el Sáhara o lo vendió con su gente dentro?
0: Pues yo creo, a mí a veces me llama la atención que tenga que hablar de cosas que ocurrieron hace 50 años. El Sáhara fue entregado por España a Marruecos. No sé qué hay detrás de todo esto, porque después de 50 años sabemos que Juan Carlos de España y los ministros y todo el mundo estuvieron de acuerdo. Pero los que están sufriendo estos 50 años, los que están en las cárceles, los que han muerto, etcétera, etcétera, es responsabilidad de España. Cuidado, porque hasta ese momento, hasta el 14 de noviembre del año 1975, los saharauis éramos españoles. O sea que vendieron a una parte del pueblo español. Y para no perdernos con el tema de la universidad, y como nuestro querido amigo Bashir Lehdet hoy no puede entrar en directo, nos ha enviado un texto y hablando sobre todo del tema de la universidad. Y entonces él lo titula La estrategia institucional española en el Sáhara. Cooperación con Marruecos, intereses económicos y derecho internacional. Y dice él, el viaje, que no fue una simple visita académica y donde las universidades suelen presentar sus relaciones internacionales como un ejercicio natural de cooperación entre instituciones dedicadas al conocimiento y donde los intercambios de estudiantes, proyectos científicos, publicaciones conjuntas o programas de innovación forman parte de la actividad ordinaria de cualquier universidad moderna. Sin embargo, cuando esa cooperación se desarrolla en un territorio cuyo estatuto jurídico continúa siendo objeto de controversia internacional, deja de ser un hecho exclusivamente académico. Y eso es lo que nuestro querido amigo Bashir sostiene, porque tiene razón. Porque la misión realizada por la Universidad de La Laguna, Al-Dakhla y el Ayun constituye un ejemplo de esa realidad. Según la información difundida por la propia institución, el objetivo del viaje era explorar nuevas vías de colaboración con universidades e instituciones asentadas en lo que la nota oficial denomina reiteradamente el sur de Marruecos. Esa expresión, aparentemente descriptiva, merece una primera reflexión. Naciones Unidas no utiliza esa terminología. Para la Organización Internacional, el Sáhara Occidental continúa figurando en la lista de territorios no autónomos pendiente de descolonización y el proceso para determinar su estatus definitivo sigue abierto. El empleo de una denominación distinta no es un simple matiz geográfico, supone asumir un marco conceptual coincidente con la narrativa oficial marroquí. La agenda desarrollada durante la visita confirma además que el viaje no estuvo limitado al ámbito universitario. La delegación mantuvo reuniones con el Wali de la región de Dakhla Ouaddeb, máxima autoridad designada por el rey de Marruecos, así como con el presidente del Consejo Regional y otros representantes institucionales. Solo posteriormente se sucedieron los encuentros con responsables académicos y centros universitarios. Esta secuencia resulta significativa porque sitúa la cooperación universitaria dentro de un contexto de relaciones institucionales mucho más amplio. No se trata de afirmar que la Universidad de La Laguna haya reconocido formalmente la soberanía marroquí sobre el Sáhara. No existe ningún documento público que permita sostener semejante afirmación. Sin embargo, sí es legítimo preguntarse qué significado político adquiere una misión oficial que desarrolla toda su actividad institucional bajo la estructura administrativa creada por Marruecos en un territorio cuyo estatus continúa sin resolverse conforme al derecho internacional. Las declaraciones efectuadas durante la visita refuerzan esa impresión. Los responsables universitarios manifestaron su voluntad de establecer una cooperación amplia, intensa y estable, orientada a convertir a Canarias y a las ciudades visitadas en un espacio compartido de desarrollo entre Europa, África y América. Esta formulación enlaza con la estrategia impulsada desde hace años por Marruecos para presentar Dakhla como una de las grandes polos económicos del Atlántico africano, especialmente en sectores como la logística, las energías renovables, la economía azul y el hidrógeno verde. Llegado a este punto, la pregunta central de esta investigación resulta inevitable. ¿Nos encontramos únicamente ante un programa de cooperación académica o ante una pieza más de una estrategia institucional de mayor alcance, en la que las universidades, administraciones públicas y actores económicos contribuyen conscientemente e inconscientemente a consolidar la presencia marroquí en el Sáhara Occidental? Responder a esta pregunta exige abandonar tanto los prejuicios como las consignas políticas. Este informe no parte de conclusiones preconcebidas. Su propósito consiste en reconstruir los hechos mediante documentos oficiales, convenios, declaraciones públicas y normativa aplicable. Solo así será posible distinguir entre aquello que está plenamente acreditado, aquello que constituye un indicio razonable y aquello que permanece en el terreno de la hipótesis. Ese será el método que seguirá toda investigación, porque solo la verdad documentada puede sostener una denuncia que aspire a ser tomada en serio. Y esto es lo que está la gente preguntándose. Es que hay muchas cosas extrañísimas, ¿no? Hay muchas cosas extrañas. Veremos a dónde llega el tema. Y ahora, una de las cuestiones que hemos hablado mucho durante estos últimos tiempos es esta ley que se quiere sacar para darle la nacionalidad o devolverle la nacionalidad a los saharauis. Hay un abogado saharaui que ha hecho un análisis y nos hace ver, o intenta, o pretende hacernos ver, qué puede suceder con esta ley. Es abogado, ha estudiado la ley y nos da ciertas pautas. Vamos a escuchar qué nos dice Sidi Taleb Buya.
3: Hola, vamos a hablar de la ley de nacionalidad española para saharauis. Primer punto, no hay ley. Hay una propuesta que está en tramitación parlamentaria y que, por lo tanto, hasta que se publique en el Boletín Oficial del Estado, no existe. Es nada, es aire, es humo. Segundo punto, me están llegando una cantidad importante de consultas, preguntas por parte de saharauis, de familias de acogida que tienen saharauis en casa, etcétera, etcétera, que les llegan, ¿no?, ofertas de gestores, entre comillas, que se hacen llamar abogados, que les ofrecen la posibilidad de hacerles el trámite por X dinero y que les saldrá rápidamente su expediente. Esto evidentemente es falso, ¿vale? O sea, no hay ningún procedimiento, ningún trámite, y por lo tanto es imposible que les puedan sacar ningún tipo de nacionalidad, porque no existe, no hay. Entonces la primera cuestión es, directamente no paguéis nada, ¿vale? O sea, ese es mi primer consejo. Luego, en lo que se refiere a lo que es el trámite, ¿no?, donde nos encontramos a día de hoy, tenemos un procedimiento que está abierto, está en la Comisión de Justicia. Se prevé que el día 14 de julio se vote, previsiblemente saldrá adelante en la Comisión de Justicia, de ahí pasará al Pleno del Congreso de los Diputados, previsiblemente salga adelante, y desde ahí se tendrá que remitir al Senado. En el Senado tienen hasta 2 meses naturales para poder decidir qué hacer con ese texto legal, si enmendarlo, si vetarlo completamente, parcialmente, etcétera, etcétera. Bien, ¿qué es lo que creo yo que va a pasar? Y esto es una intuición, no tengo una bolita mágica para saber qué va a pasar en el futuro, ni conozco a ninguno del PP, ni del PSOE, ni de ninguno de ellos, pero lo que yo deduzco por sus declaraciones y por lo que han hecho en el pasado. Lo más previsible es que una vez que esté en el Senado, el PP suprima la parte que se refiere a la reparación histórica, es decir, devolverle a los saharauis que habían tenido DNI español esa nacionalidad que se les arrebató ilegal e injustamente el 10 de agosto de 1976, y mantenga la parte que se refiere a la modificación del artículo 22 del Código Civil para equiparar a los saharauis en general, el pueblo saharaui, con los sefardíes, ecuatoguineanos, filipinos, andorranos e iberoamericanos, para que puedan acceder a la nacionalidad española por residencia en un plazo privilegiado de 2 años en lugar de los 10 años, que es la regla general. Una vez que el PP haga su enmienda o directamente vete completamente el texto, tendrá que volver al Pleno del Congreso de los Diputados. En el Congreso de los Diputados tendrán que convocar sesión y hacer una votación. Una vez en el Congreso de los Diputados, yo creo que cuando ya el PP se haya posicionado, ¿no?, en contra de esa nacionalidad restaurativa de los saharauis, el PSOE, Sánchez a la cabeza, disolverá las Cortes y convocará elecciones. Y por lo tanto, el texto no será votado en el Congreso de los Diputados, entrará en un cajón, como pasó en otras 2 ocasiones previas, y esto será humo. Y digo, esto es una previsión que yo tengo, es una intuición, ¿vale? No tengo una bolita mágica, pero para final de septiembre, primeros de octubre, lo más previsible es que antes de que pueda votarse esta proposición de ley o la enmienda que haya hecho el PP en el Senado, lo más previsible es que se convoquen elecciones y, por lo tanto, no se apruebe ningún texto legal al respecto.
0: Sí, yo también pienso más o menos lo mismo. Algo harán para que los saharauis no opten o no salga esta ley. Y otra de las cuestiones que estamos muy preocupados es la utilización de Dakhla como lugar turístico. Los europeos están viajando a Dakhla como una maravilla, y efectivamente Dakhla como tal es una maravilla, pero están vendiendo, Marruecos está vendiendo Dakhla como lugar turístico, y esto es turismo de ocupación, pero Europa está apoyando. Vamos a escuchar a Isa Serra, que es eurodiputada.
4: ¿Sabéis lo que es el turismo de ocupación? Es lo que hace Israel con Palestina, por ejemplo, en el Mar Muerto, pero también lo que hace Marruecos con el Sáhara Occidental. Un territorio ocupado, colonizado, en el cual no pueden entrar prácticamente saharauis, no pueden entrar activistas a denunciar la ocupación, pero sí que entran empresas a expoliar recursos y, sobre todo, muchos turistas. El turismo de ocupación es utilizar el turismo como un mecanismo para atraer inversiones, para llevar a cabo aumento de infraestructuras y, sobre todo, para llevar turistas a territorios que están ocupados. Esto sucede en Dakhla, gracias no solamente a empresas como Ryanair, que han aumentado enormemente los vuelos en el último tiempo, sino por supuesto a lo que hacen las instituciones en España y en la Unión Europea y también en Francia. Dakhla es un sitio que empresas como Ryanair te venden como si fuese un paraíso, donde tumbarte en la playa y disfrutar del descanso, y a pocos kilómetros de donde estás hay cárceles donde hay personas a las que le están dando palizas simplemente por ser saharauis. Personas, activistas, que están desaparecidas simplemente por ser saharauis y denunciar la ocupación sobre su territorio. En este pleno se ha llevado otra vez un acuerdo por parte de las instituciones europeas, del Parlamento Europeo, con Marruecos, un acuerdo ilegal, en contra del derecho internacional, en contra de la soberanía del pueblo saharaui, que está sufriendo una ocupación por parte de una dictadura como es la dictadura marroquí, para precisamente permitir que muchos aviones vayan a lo que dicen en ese acuerdo que es Marruecos, pero que es el Sáhara Occidental, sin el consentimiento del pueblo saharaui, sin el consentimiento de su legítimo representante, que es el Frente Polisario. Como han sucedido con los acuerdos de pesca y comerciales, otra vez la Unión Europea vuelve a traicionar al pueblo saharaui, hacerlo de forma ilegal. Por eso, en Podemos y en DELEF hemos votado en contra de este vergonzoso acuerdo. Pero esto no se puede quedar aquí. Si todos y todas estamos de acuerdo en que no se puede ir a Palestina, por ejemplo, a zonas ocupadas como el Mar Muerto, que le sirven a Israel para continuar con esa ocupación, y llamamos al boicot, a las desinversiones, a las sanciones contra Israel, lo tenemos que hacer también con Marruecos. Basta ya de ir a zonas ocupadas por parte de un ejército ilegal, como es el marroquí, en el Sáhara Occidental, y darle dinero a esa dictadura y a esa ocupación. Basta ya de turismo de ocupación.
0: Pues esto es lógico. Están invirtiendo y enviando europeos a Dakhla y que se lo están pasando muy bien, pero no saben, como decía la eurodiputada, que al lado de ellos, a cientos de metros, pues están torturando a la gente y no los dejan presentarse como saharaui, simplemente esto, ¿no? Y la gente cae en la trampa y hay ayudas para las empresas de aviación, etcétera, etcétera. Pero esto se llama turismo de ocupación y tenemos que denunciarlo.

Resolución absuelto de Sheikhdam Mahmud. No quiero ser el hijo de un profeta. No quiero ser el amigo de un valiente. Tampoco quiero ser un soldado desconocido. Sería a lo mejor un cobarde, un irracional, una rata desgraciada. No quiero ser pariente de los hombres. Ustedes, humanos, y sus lenguas sonámbulas y pesados cerebros no paran de hablar de los paraísos divinos. Yo no lo quiero. Quiero ser amigo de mí mismo, porque al menos soy bueno. No sea hacer perder el tiempo a los demás.

Pues hasta aquí nuestro programa de hoy. En control de sonido, Cristian Santana, y les ha hablado Bashir Ahmed. Cuídense, sean felices y nos escuchamos el próximo programa.

0: Son las 7 de la tarde.
1: Temperatura 22 grados. Humedad 58%.
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Bienvenidas y bienvenidos al programa semanal con la música de los 60 desde un meari u otro. Para sentarse más o menos cómodamente, sea en el cuero de una silla a lomos de un meari, el mundo animal, que nos saludó hace unos segundos, o sea, quizás más cómodo, en el asiento, aunque no de cuero, dentro de un meari, en su versión automovilística, que arrancará dentro de unos segundos.

Y no vamos más en el Mehari porque no es un vehículo muy rápido, aunque los animales supuestamente son los camellos más rápidos que hay. Nosotros vamos rápido con la música y hoy con el grupo británico The Foundations con su tema In the Bad, Bad Old Days.

Yo, diciendo británico, y algunos van a decir ahora, y eso es Queen's English, este es el inglés de Inglaterra. No, eso tampoco he dicho. Es una banda de música soul activa entre más o menos el 67 y el 70 del siglo pasado. Pero este grupo, conformado por músicos de varias etnias y nacionalidades, logró el reconocimiento comercial especialmente por dos de sus canciones. Baby Now That I Found You, número uno en las listas del Reino Unido y en Canadá, escrito por Tony McCauley y John McLeod, y Build Me Up Buttercup, número dos en el Reino Unido, número tres en los Estados Unidos. Escrito por McCauley también, pero con Mike Dabo, cuando era el cantante principal de Manfred Mann, este grupo tan famoso. Pero el grupo The Foundations también se hizo famoso, porque fue el primer grupo multiracial con una canción número uno en los años 60. Esa década supuso el cenit de la discográfica, llegando a conseguir su propio sonido Motown Sound, que la distinguiría del resto y lo haría por tanto único. La agrupación firmó un contrato con una de las cuatro grandes compañías discográficas del Reino Unido en aquellos momentos, publicando tres álbumes de un estudio con esta disquera, porque en la disquetera es más bien un equipo técnico, hasta la separación de la banda en el año 1970, antes del 2000. En la revista Rolling Stone estadounidense, dedicado a la música y a la cultura popular, que se edita desde el 9 de noviembre del 67, y además de su edición estadounidense quincenal, posee ediciones extranjeras mensuales repartidas en distintos países de Europa, Latinoamérica y Asia, con los cuales la revista permite una mirada más local a la música. El crítico musical John Landau escribió que el sonido del grupo consistía en canciones con estructuras sencillas, pero melodías sofisticadas, junto con un patrón de batería de cuatro tiempos, el uso regular de vientos y cuerdas, y un estilo de mezcla de agudos que se basaba en gran medida en la limitación y ecualización electrónicas, aumento de las frecuencias de gama alta, por ejemplo, para dar al producto global un sonido distintivo, particularmente eficaz para su difusión por la radio AM, no FM, que estamos utilizando y hoy en día prácticamente todas las emisoras, la radio AM, la onda media especialmente, pero también la onda larga. También se utilizaron técnicas de producción pop, como el uso de secciones de cuerda orquestales, secciones de trompa y voces de fondo cuidadosamente arregladas. Se evitaban los arreglos complejos y los riffs vocales elaborados y melismáticos. Los productores de Motown creían firmemente en el principio «Keep it simple, stupid». Manténlo sencillo, estúpido, libremente traducido y más conocido bajo su abreviatura «Kiss». No es beso en este caso, sino están utilizando así las primeras letras de dicho principio como abreviatura del mismo principio. Keep it simple, stupid. Manténlo sencillo, estúpido. Y no estúpidos son tampoco los que vamos a escuchar ahora.

Harlem Shuffle en castellano la movida de Harlem en Gran Bretaña no está sino en Holanda. Es una canción de Bob and Earl, ese dúo de Rhythm and Blues, y fue escrita y grabada originalmente en el año 1963, casi 15 años más tarde, en el 86, la banda inglesa The Rolling Stones grabó una versión lanzándola como el primer sencillo de su álbum Dirty Work, Trabajo Sucio. El sencillo original, coarreglado por Barry White y Gene Page, alcanzó el puesto número 44 en la lista de Billboard Hot 100 y el 36 en la lista de la revista Cashbox en Gran Bretaña primero y en Estados Unidos después, si bien el estreno del 63 en el Reino Unido fue un fracaso comercial. La reedición en el 69 ya alcanzó el puesto número 7. Fue lanzado en Mark Records, una subsidiaria de Titan Records. En el 2003, la versión de esta canción de Bob Dole fue clasificada en el puesto 23 por los críticos musicales de periódico The Daily Telegraph en su lista de los 50 mejores duetos de siempre. House of Pain sampleó la fanfarea instrumental de apertura en su hit Jump Around del 92, también algunos años más tarde. Pero dejamos estos y nos vamos ahora con los zombies.

The Zumbis con su Time of the Season, y llegó a formar parte de su álbum Odyssey and Oracle. Las características de la canción incluyen la voz extraordinaria del cantante Colin Blundstone, el riff bajo de y bajo inmemorable, similar de hecho a la canción de Ben E. King titulado Stand By Me, que muchos de ustedes conocen seguramente, la improvisación psicodélica agitada de Rod Argent, la de verano de amor, una descripción arquetípica de las emociones que rodean el famoso. Es famoso por sus versos de llama y responde: What's your name? ¿Cuál es tu nombre? Who is your daddy? ¿Quién es tu papá? Is he rich like me? ¿Es rico como yo? Décadas más tarde, en el año 98, Big Beat Records lanzó una CD reeditada del álbum Odyssey and Oracle, que contiene versiones originales remasterizadas, entre ellas Time of the Season. También presenta una versión alternativa nuevamente remezclada que contiene apoyo instrumental debajo de la voz durante el coro entero. The Zumbis, esta banda inglesa de rock, formado en el 60 en St. Albans, a pesar de que nunca alcanzaron la fama de otros grupos británicos, son considerados uno de los favoritos de crítica por sus complejos arreglos musicales y también por la armonía de sus voces. Algunos de sus grandes éxitos fueron She's Not There, The Way I Feel Inside, Tell Her No y Time of the Season. Si bien Gran Bretaña nunca acabó de ceder ante sus encantos, pero en otros países sí lo tenían, el éxito que no tenían en Gran Bretaña. Y sin embargo acabaron desplazados por el renacimiento en el nuevo continente del folk de la mano de Bob Dylan. Nada más de Odyssey, Oracle y los Zumbis, aunque se podría hablar media hora fácilmente sobre este grupo.

Curly, escrita y producida por Roy Wood, y alcanzó el número 12 en la lista de singles del Reino Unido y fue el último single de la banda en el que participó Carl Wayne antes de su marcha. Y a Wood no le gusta la canción, la describió como muy cursi y dijo que no estaba contento con la decisión de discográfica de lanzarla como lo había hecho y que no podía satisfacer ni al que le había escrito. Según se dice, la canción tampoco le gustó al batería del grupo, Beth Bevan, que pensaba que era demasiado pop y azucarada. Publicado, fueron una banda de rock. The Move, porque The Move se hizo famoso no solamente con esto, sino con otros títulos. Y un nuevo grupo con mayores ambiciones artísticas ya se formaba años más tarde, en el 65. Roy Wood, que tocaba con Mike Sheridan Slot, antes conocido como Mike Sheridan and the Night Riders, que componía sus propias canciones, fue el cantante con Carl Wayne, que había coincidido anteriormente con Gafford en su propio grupo, Carl Wayne and the Vikings. Nada más, ya son muchas palabras y más música.

Y ahí se oía algo de los pájaros que acompañaron a este barco que estaba en su último viaje y iba probablemente directamente a la chatarra en cuanto se levantó del agua. Y este Procol Harum es un grupo británico de rock formado en el 67, que tuvo una gran influencia en el nacimiento de lo que después sería denominado rock progresivo, y cuya fama mundial reside en su mayor éxito musical. También otra canción, A Whiter Shade of Pale, una canción de culto a través de los años de su carrera. Bruca comenzó a trabajar como cantautor y formó no solamente Procol Harum. Este grupo del 67 reunió al poeta y compositor Keith Reed, al organista Matthew Fisher, al guitarrista Ray Roer y al bajista David Knights, al lado del baterista de estudio Bill Aden, el productor Danny Cordell y el ingeniero de sonido Keith Grant. La agrupación grabó la canción, lanzado en mayo del 67, con el sucesivo éxito del sencillo y de la canción de The Muddy Blues, Nights in White Satin, Noches en Satin Blanco. Su sello fonográfico Derham Records se convirtió en la primera discográfica de rock progresiva conocida, con cautivante tonalidad y su sabor a Bach, ambos provistos por Fisher. Su interpretación sentida y letra misteriosa, A Whiter Shade of Pale, alcanzó su posición número uno en las listas de popularidad del Reino Unido y logró posicionarse en quinto lugar en las listas americanas, convirtiéndose desde entonces en el tema clásico de la historia musical.

Take me back to my hometown. Una canción que con su lentitud casi no parece pertenecer al mismo grupo, pero al grupo en referencia a las guitarras sí se puede decir que han utilizado el mismo receto que otros han utilizado para música completamente diferente, blues y rock and blues. También hemos escuchado el Goodbye de Mary Hopkin en este programa. Hay que ver que es una mezcla de estilos muy diferentes, pero Reflections of My Life, por ejemplo, que escuchamos hoy, escrita por William Jr. Campbell y Dean Ford, e interpretada en la versión que escuchamos en este programa, nos demuestra que hay una larga historia de este tipo de música también en el soul británico.

casi no se puede imaginar uno que esta mujer, Linda Anderson, una estadounidense, fue una cantante de country, ganadora de múltiples premios de la música country de Estados Unidos y conocida por su cadena de éxitos a finales de los años 60. Más notable su icónico éxito, Rose Garden, más icónico que el título Stand By Your Man, Quédate con tu hombre, que hemos escuchado ahora de su voz. Y seguimos una vez más con voces amigas. Vamos a ver qué amigas son estas.

Y con esto sí hemos regresado al Motown original y también se ha cumplido en esto lo que estábamos mencionando al principio del programa, que significa la abreviatura KISS, que era el símbolo de que no hay que hacer con la música para que la gente la escucha y para que tenga éxito. Se recuerdan que es las cuatro letras que en este caso no significan solamente besar o beso, porque puede ser tanto el verbo como el subjetivo. No, en este caso kiss es el eslogan que significa este tipo de música que habla especialmente de besos de amor y un poco más. Esta es del grupo clásico 4. Habíamos utilizado en otros programas también otros títulos de este grupo que se hizo muy famoso en los años 60.

0: como dije antes, cumpliendo con las cuatro letras y el principio Keep It Simple Stupid, K-I-S-S, es la abreviatura KISS, que significa beso o besar, y se utiliza las primeras letras de dicho principio como abreviatura del mismo. Pero seguimos con otro.
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Only the strong survive. Solo los fuertes pueden sobrevivir. Es una canción originalmente del cantante canadiense Bryan Adams y publicado por él. Into the Fire también se lanzó como cuarto sencillo de ese mismo álbum, aunque no tiene el mismo éxito que las publicadas anteriormente. Escuchamos en esta edición de nuestro programa a Jerry Butler, un cantante de música soul, compositor y productor musical estadounidense. La carrera en solitario de Butler incluyó numerosos éxitos como Top Ten, los sencillos You Will Break Your Heart, Find Another Girl, I'm Telling You, Only the Strong Survive, que hemos escuchado ahora, Moon River, Need to Be Long, Make It Easy on Yourself, Let It Be Me, un montón de títulos que se convirtieron a esto en un movimiento llamado Northern Soul, el Soul del Norte.

The Early Morning y es un título que tiene el tono canadiense de un grupo británico, Vanity Fair, y fue lanzado como sencillo en junio del 69. Se convirtió en un éxito internacional, alcanzando el número 8 en la UK Singles Chart, el número 12 en la lista Billboard Hot 100, y además fue galardonado con un disco de oro por sus ventas superiores a 1 millón discos. Vanity Fair consiguió un sencillo de éxito en el Reino Unido con su primer lanzamiento, una versión de I Live for the Sun, grabado originalmente en el 65 por el grupo californiano The Sun Rays. Tras dos sencillos más, Summer Morning y A Highway of Dreams, que no consiguieron entrar en la lista de singles británicos, lanzaron su mayor éxito en el Reino Unido, Early in the Morning, escrito por Mike Lander y Eddie Segal, alcanzando el número 8 en este país en agosto del 69 y el número 12 en Estados Unidos en una de las listas más de música popular más importantes. El número 12 en Estados Unidos, el número 10 en Canadá, después a principios del 70, vendió más de 1 millón de copias y, como había dicho, recibió el disco de oro. 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
1: Don't take your love to town, y nosotros tampoco podemos llevar nuestro amor al pueblo o a la ciudad, porque sencillamente no tenemos más minutos para hacerlo. Y por eso, un buen fin de semana a todos los que escuchan la versión original de este programa a las 7 el viernes, o la copia, el podcast que se repite este programa el día siguiente, el sábado, a las 8 de la tarde.

0: Son las 8 de la tarde.
1: Temperatura 21 grados. Humedad 63%.
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3: El subidón de estar aquí todos unidos se pierde un poco cuando piensas en el motivo. Que no se engañen amigas y amigos, porque el racismo

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0: Son las 8 de la tarde y 31 minutos.
1: Temperatura 21 grados. Humedad 64%.
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y la dejé caminar un paso adelante. Ella le llamó descuido y para mí era no aburrirla, que ese era ya un buen motivo. Después me quedé en silencio a su lado, ella intuyó problemas y yo no perdía detalles, como un buen enamorado. Alguna que otra vez, sí, equivoqué los ejemplos, ella me dijo, odio que me compares. Y para mí, simplemente era incomparable. Y después me pasaron los días, las horas, y me encontré perdido, solo, peleándole el olvido al silencio, buscando alguna palabra, un momento, que me repare distancias cuando estoy lejos.

0: Son las 9 de la noche y 2 minutos.
1: Temperatura 20 grados. Humedad 72%.
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0: Son las 9 de la noche y 30 minutos.
1: Temperatura 20 grados. Humedad 72%.
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0: Son las 10 de la noche.
1: Temperatura 20 grados. Humedad 81%.

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0: Hola, querida audiencia. Buenas noches. Buenas tardes en otros países y buenos días también. Gracias por estar ahí en este encuentro con la historia que tenemos con ustedes desde hace 20 años. Ya iremos para los 21 dentro de unos meses. Eso es increíble. Gracias por estar ahí nuevamente. Yo soy Elvira Vanella y estoy con mi compañero Cristian Santana. Hola Cristian, el mago del tablero del sonido. Hoy es viernes 10 de julio de este año 2026. Saludo a las Islas Canarias, a las Islas de Cabo Verde y Madeira por la 89.4 de la FM. Y por internet, como dije antes, en www.radioguiniguada.com. O lo que es lo mismo, www.radioguiniguada.com. Esta radio libre y comunitaria. También tenemos un Twitter, @encuentroconhistoria. Desde allí podrán escuchar el programa una vez colgado por nuestro compañero, ya mañana. Así que esperamos que nos den comentarios, que pongan comentarios y que miren o que escuchen, mejor dicho, el programa. Una vez finalizado, cuando quieran, a la carta. Ya saben que toda opinión en este programa está fundida bajo la protección del artículo 19 de la Declaración Universal de Derechos Humanos, que señala que toda persona tiene derecho a la libertad de opinión y expresión. Insistimos con esto, a pesar de que los medios de manipulación masiva no lo respetan. Dice que este derecho incluye el de no ser molestada a causa de sus opiniones, el de investigar y recibir informaciones y opiniones, y el de difundirlas sin limitación de fronteras por cualquier medio de expresión. Este es uno de los 30 artículos que se acordó en la Asamblea General de Naciones Unidas el 10 de diciembre de 1948. Hace 78 años, van a ser 78 años, el 10 de diciembre, ese día se fijó como Día Internacional de los Derechos Humanos. Ya saben que es un derecho fundamental, el derecho a la información. Pero que bueno, como otros tantos derechos humanos, no se respeta, no se respetan por esos medios, esos pulpos mediáticos que son afines al poder, que lo que quiere ese poder es orientarnos hacia lo que quiere, hacia la mentira que se inventa todos los días para que nosotros nos formemos una opinión. Pero ¿saben qué? Nosotros y nosotras no somos tontos ni tontas. Salimos a la calle y vemos lo que está pasando. Entonces, lo que siempre aconsejo es que busquen los medios alternativos como el nuestro, como Radio Guiniguada, que es una radio libre y comunitaria, que no tiene pauta comercial, que no tiene anuncios publicitarios y que no ganamos ni un peso con eso, para nada. Somos todos socios, bancamos la radio, bancamos, como decimos acá en Argentina. Así que busquen estos medios como nosotros. Nosotros buscamos la información, la chequeamos y se la brindamos. Así que, y aparte, fíjense en su realidad, en la de todos, en la que encontramos en la calle. Bueno, dicho todo esto, les digo que soy Elvira Vanella, la conductora del programa desde hace 20 años y con un equipo maravilloso que ya presento. Isabel Mujica Sánchez, ¿estás ahí? Buenos días, buenas tardes, buenas noches.
1: Hola, sí, estoy aquí. Buenas tardes.
0: Bienvenida, bienvenida. Carmen Herrero de la Hoz, ¿estás ahí?
2: Mundial.
0: Carmen.
2: ¿Sí?
0: Bueno. Perfecto, bienvenida a ti también. Vamos a saludar también a nuestros compañeros que no vienen, pero que participan en el programa, a Pedro Medina Sanabria, que siempre nos está mandando material para la producción de este programa, y muchas gracias, Pedro, por todo lo que hace y por ese blog maravilloso que hace que esclarezca la situación de muchas familias de represaliados del franquismo, porque él ha indagado y sigue indagando en la historia fatal que tuvo Argentina, iba a decir, no, España. Aquí también tuvimos una historia fatal. Así que con ese blog esclarece muchas historias, muchas de muchas familias que no saben ni supieron nunca qué pasó con sus represaliados, con sus familiares represaliados del franquismo. Y tenemos que mandarle un saludo afectuoso y fuerza desde aquí a nuestro compañero Ramiro Rivas García, que en este momento está malito y no puede participar de la radio, y esperemos que sí lo pueda hacer en cualquier momento, cuando quiera, cuando se reponga. Aquí estamos esperándolo, un gran aporte que hace a este equipo de este encuentro con la historia que tenemos con ustedes. Dicho todo esto, compañeras, vamos a empezar el programa y les voy a empezar a leer mi editorial de hoy, si les parece. Ahí vamos. Parece que últimamente la mayoría de los editoriales de los analistas encuadrados fuera de los medios de manipulación masiva coinciden en los análisis de las nuevas tecnologías que están dominando el planeta, pero de la mano del nuevo fascismo, el que se esconde y se nutre de esos mismos avances, sobre todo de la inteligencia artificial. Hasta el Papa está advirtiendo sobre la nueva arma de doble filo que significa este tipo de inteligencia artificial, queriendo suplantar a nuestra realidad, como en las películas de ciencia ficción. Ya sabemos que este poder de este nuevo capitalismo especulador que quiere destruir nuestros estados tal como los conocemos, está ahí, con esa tecnología. Y aunque con muchas fallas lográbamos entre lucha y lucha mejorarlos, logrando derechos para los pueblos, empezando por los derechos laborales, no hay que olvidarse que el trabajo es lo que sustenta nuestra vida, repartiendo los beneficios de nuestro salario, que nos permite vivir o en muchos casos sobrevivir, dependiendo de quiénes gobiernen qué países. El avance de este nuevo fascismo, no sé cómo calificarlo, si más nocivo o más peligroso, por más pernicioso, o recordando las masacres que hizo antes, durante y después de la guerra, hasta que se le puso fin y dejó millones de muertes y millones de torturados y torturadas en campos de exterminio. El fascismo, el nazismo, fueron creados para exterminar millones de personas. El plan más deseado de este capitalismo caníbal, que quiere desaparecer un número importante de la población mundial, para que sus objetivos de ganancias multimillonarias sean cumplidos y se den la gran vida mientras las mayorías, los pueblos, las y los trabajadores, sirvan de esclavos modernos, se va cumpliendo. Ese plan nefasto de exterminio de diferentes maneras se va cumpliendo, ya sea con el viejo truco de las guerras inventadas con cualquier motivo estúpido o absurdo, ya sea con los motivos de limpieza étnica nuevamente o de terrorismo, disfrazados de motivos que quieren hacer para justificar esas guerras. ¿Cuál es el motivo justificado para masacrar a los palestinos? Por ejemplo, Gaza fue destruida, arrasada, como si hubiera pasado un terremoto al mes, como los de Venezuela, desde que inició el genocidio de Netanyahu. ¿Cuál es el motivo? ¿Que había un ataque terrorista? Permítanme dudar de ese viejo cuento, como el que aplica Estados Unidos a todo país donde le brillan los ojitos y se le cae la baba a los capitales multinacionales y especuladores. Ya saben que Trump lanza un decreto hoy y mañana dice todo lo contrario. La impunidad de estos psicópatas, como ese presidente totalmente criminal, es impresionante. Hoy se bate a duelo con Irán, después de haber provocado tanto tiempo con el estrecho de Hormuz y diciendo que está dispuesto a dialogar. Se reúnen sus representantes, hacen acuerdos de alto el fuego y respeto, y a las pocas horas terminan bombardeando las tropas estadounidenses cualquier punto de Medio Oriente, violando cualquier acuerdo. Nadie puede hacer ningún acuerdo con este personaje completamente enfermo de ambición. El método de Trump lo copian desde todas las derechas internacionales. En estos días se especula con que Zelensky fabrique misiles, Tomahawk, como le dicen ellos, como para seguir prolongando la guerra con este enano aprendiz de dictador que ya tiene mandato cumplido y que le importa un huevo las elecciones o la supuesta democracia que debería estar funcionando en su país. Por supuesto, estas derechas fascistas que siguen ese orden mundial, un orden desordenado llevado adelante por forajidos que siguen esas reglas, existen en los distintos países y a través de la política, en la mayoría de los casos, actúan deliberadamente y tramposamente en muchas oportunidades, favoreciendo los fraudes en las elecciones que puedan suceder con las nuevas tecnologías. ¿Cuáles son las propuestas que tienen las derechas en Europa, por ejemplo? ¿Qué proponen para favorecer a la población? ¿Proponen más derechos para las bases trabajadoras? No, no, de ninguna manera. En general, siguen un mismo patrón en las leyes que proponen votar, siempre en detrimento de los derechos adquiridos. La perversidad está a la orden del día y, por supuesto, la impunidad, avalada por las organizaciones que hace rato perdieron respeto a las mismas leyes y reglamentos votados por ellas mismas. Naciones Unidas, ¿qué rol cumple en estos momentos? ¿Quién manda? ¿El que se cree rey? ¿El psicópata y criminal mayor de donde pone el ojo, pone la bala? ¿Ese burdo personaje de la Casa Blanca que todos los días planifica el robo, la dominación y la muerte para llevar a cabo sus negocios y los de sus amigos igual a él? Trump, el emperador que se quemará junto a su arpa en cualquier momento, cuando lo dispongan su pueblo y sus escándalos. Lo mismo está pasando en diferentes países de Latinoamérica, el continente que ese sátrapa considera patio trasero. Lo sigue el cipayo de Milei en Argentina, que ya le terminó de dar beneplácito a las diferentes empresas multinacionales que vienen a afincarse a la Argentina y que ya están dando órdenes para saquear nuestros recursos naturales. Y eso no es todo. Milei tiene preparado el shutdown del Estado. Como no tiene dinero para dar a los organismos del Estado, porque se lo están fugando, lo va a cerrar copiando a las leyes de Estados Unidos. Después de festejar en Argentina el 4 de julio, el Día de la Independencia Norteamericana, cuando la independencia de Argentina fue el 9 de julio, ayer precisamente, el presidente de papel se confundió de fecha, aunque dudo que esté confundido. Ese pelele no está confundido, está completamente entregado. Es el ejemplo más nítido de la entrega de un país a su rey. Solo que queda observar que el volcán de los pueblos que está fumando explote y erupcione, como siempre hicieron los pueblos cuando se tocaron sus derechos, sus recursos y su dignidad, como es natural. Comenzamos.
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0: Bueno, estábamos escuchando Ojalá de Silvio Rodríguez en un concierto en Cuba hace 20 años. Y cantando a la gente, por supuesto. Así cantan los pueblos cuando se unen. Así cantan los pueblos y marchan los pueblos cuando luchan. Hermoso tema, como siempre. Y viene bien. Ojalá que ese rey del mundo se queme en la hoguera como en Roma. ¿Eh? Compañeras. En la Casa Blanca. Isabel, ¿estás ahí?
1: Sí, sí, estoy aquí. Bueno, como otra semana más, estamos siempre denunciando los crímenes a los criminales de guerra. Y bueno, y hasta que no se demuestre lo contrario, hasta que no haya la paz, una paz completa, pues no vamos a parar. Y denunciamos a los criminales. Y que vayan a la hoguera, como dices tú, pero todos juntos ahí, prender el fuego a la Casa Blanca, con todos ellos.

0: tanto porque tengo muchas horas del día. Pues claro, pienso que después de la Segunda Guerra Mundial, que se montaron estas medio democracias, porque nunca han sido democracias plenas, el hecho de que cada 4 años vayas a votar no significa una democracia. La democracia es hacer derechos para los pueblos. Con lo cual, uh-huh, en estos años, como han sido unas democracias un poco más benévolas para los pobres, el capitalismo no le gusta porque iba perdiendo poder en todas las instituciones, desde la iglesia, los militares, los gobiernos, los partidos políticos. El capitalismo fascista ha vuelto y esto es lo que tenemos, ¿sí?, en el mundo hispánico. Capitalismo puro y duro nuevamente para traer el fascismo. Y los pueblos, exacto, parece ser que necesitan 4 años de fascismo para volver a votar una medio democracia. Esto es lo que yo pienso.
1: Sí, sí, seguro. Pero igual, no solamente al mundo hispánico, a todo el mundo, a todo el mundo.
0: Bueno, pero nosotros nos regimos casi por las mismas leyes. Hay otros países que tienen sus leyes propias porque son otras religiones, pero tanto a la religión cristiana, tanto a los votantes de la religión cristiana, apostólica y romana, y la religión socialdemócrata, cristiana, anglicana, metodista, nos basamos en estas medio democracias. Otros países tienen otras ideas que unas veces podemos coincidir y otras veces no. Pero esto es que es el capitalismo con el señor Trump, que ha venido a Europa, a que Europa se baje los pantalones, las faldas y le diga sí al señor Trump con las guerras. Con las guerras.
1: Sí, sí, sí. Mientras bueno, esos países que tú te refieres, Carmen, esos países que tú te refieres, a los musulmanes, por ejemplo.
0: Me refiero a países de Oriente Medio, pero que son otras religiones, otra forma de vivir.
1: Pero te digo que están castigados también, o sea, que los bombardean.
0: Claro, pero ¿quién los castiga? El capitalismo de las religiones que acabo de nombrar, Elvira. Porque ahora mismo tenemos al Episcopado Español arremetiendo contra el gobierno cuando no deben de pronunciarse. O sea, van por todas, usan hasta la religión para insultar a los gobiernos que hayan medio de izquierda, porque no son de izquierda, porque ya lo dijo Eisenhower en 1940 cuando fue protector del Estrecho de Gibraltar, que Estados Unidos no iba a permitir gobiernos de izquierda, ni en Europa, ni en América Latina. Y esto es lo que hay, es que es la historia.
1: Exacto. Sí, bueno, vamos a adentrarnos, ¿qué te parece?, en nuestra historia actual.
0: Claro, pues lo mismo, padeciendo los pueblos, ahora votará la gente 4 años a una medio democracia, porque se habrá dado cuenta que en 4 años todo lo que ha perdido, lo que hemos luchado 80 años para conseguirlo.
1: Sí, seguro, claro. Vamos a ver qué pasa entonces. Porque los pueblos no son tontos, ¿eh?
0: No son tontos, pero ellos van poco a poco. Aquí en España todas las autonomías que hay votación, gana la derecha con la extrema derecha. Poco a poco. Mientras España arde por los 4 costados, muertos en incendios, casas destruidas. Bueno, es un desastre. Y mucho dinero para armamento y poco para proteger la naturaleza y proteger a la gente y sus casas. Para eso no.
1: Así avanza la derecha en la destrucción,
0: claro,
1: pisando
0: que sí,
1: cabeza y pisando la ceniza de los pueblos, exactamente. Pero bueno, como decía antes, con el tema de la inteligencia artificial la tenemos cruda ahora. No es que esté en contra yo de los avances tecnológicos, lo que sí estoy en contra es de a ver quién manipula todo eso, de quién en manos de quién estamos con todo eso. Porque como están en manos de esa gentuza, ese nazismo, ese fascismo, claro, que estaban...

0: Los que tienen dinero
1: Ahí
0: para
1: es cuando,
0: comprar.
1: claro, exacto, para avanzar en esa destrucción, ¿no? En la destrucción, sobre todo en los cerebros de la juventud, ¿eh? A través del móvil o el celular, como decimos acá. Así que estamos muy, muy jugados con eso. Hay que tener mucho cuidado con eso porque hay que enfrentar la inteligencia artificial o la nueva tecnología de toda la basura que meten a través de ahí, ¿eh? Hay que lidiar en eso, en la, con la educación, con la de verdad, digamos, ¿no? Con la auténtica, con la realidad, digamos. Entonces, es muy difícil luchar contra todo eso, pero bueno, vamos a ver cómo seguramente los pueblos también tendrán innovación para la lucha, ¿no? Así que bueno, escucha, escuchen acá, entonces vamos a escuchar unos audios.
0: Muy bien.
1: Unos audios que trajimos, precisamente, bueno, vamos a renovar la información que seguramente ahí en España, como en todo el mundo, estará con el tema de los terremotos en Venezuela. Vamos a escuchar un audio después para, bueno, refrescar la memoria de quienes están en el poder para saber que, bueno, toda la desgracia que se produce naturalmente, ¿no? Con los terremotos, pero que ellos también producen con las bombas en otros pueblos. Vamos a escuchar. Venga.
2: Alerta, confirmado, hay vida debajo de los escombros. En el arranque del día 12, una mujer y tres niños, entre ellos un bebé, Gaby Michi, rescatados con vida.
3: Exactamente, ahí en la zona de La Guaira. ¿Quieren escuchar el sonido?
2: Dale.
3: Porque vamos a escuchar a cómo trabajan los rescatistas.
4: Pero papi, escúchame, papito, escúchame.
5: Él se siente presionado.
4: Mira, yo sé que está presionado. No te muevas. Si te quedas mío ahí mejor, nosotros te vamos a sacar de ahí hoy. Quédate tranquilo, pues. Pero no te muevas, chama, no te muevas, no te muevas, que es peor, porque no sabemos cómo tiene la cintura, ya va.
5: Claro, claro.
4: Ya va, papi, ya va.
5: Ahí venía
6: la
5: bebé.
6: La niña.
7: La bebé, mira.
6: Pero está...
5: La bebé es un bebé.
4: Ah, ya la estoy viendo, el niño.
7: La bebé.
4: ¿Y el niño no lo podemos sacar?
6: Y el niño...
4: ¿Y si jalamos al niño, chama?
6: Vamos a tratar de jalar al niño, chama.
4: ¿Tratar de jalar al niño?
5: Pero él tiene 4 años.
6: Ella. Ven, papá. Ella.
3: Bueno, y esto tuvo final feliz, pudieron ser rescatados,
2: sí.
3: La mamá con los tres niños están obviamente internados, después de 12 días bajo los escombros, y aparte fíjense en qué posición habían quedado. Bueno, finalmente los rescatistas pudieron sacarlos con vida. Esto ocurrió en una unidad de vivienda llamada OPP26, en la zona del Caribe de La Guaira, justamente en Carabaceda, donde escucharon el sonido, se acercaron allí y pudieron rescatar con vida a la mamá con los tres hijos. Incluso uno de los nenes es un bebé de menos de 3 años. Y un verdadero milagro que ocurre en La Guaira. Y lo que dice la información es que en estos momentos están siendo asistidos en un centro en un centro médico, que están en situación estable. Lo que contan es que se quedaron sorprendidos porque permanecieron con vida entre las placas de concreto, tanto la mujer como los tres menores de edad, entre las que se encuentra el bebé. Y ahí escuchábamos cómo el rescatista le decía que no se mueva, que trate de no moverse porque había un riesgo de que tuviese un daño peor, sino, y bueno, y lo lograron sacar. Fíjense, así quedó el edificio, pero vamos a ver cómo era.
8: Mirá. Este era el edificio se derrumbó por completo.
3: Por completo. Estos son barrios, por lo que se ve, es un edificio más humilde que los que veíamos en La Guaira. Es un edificio, una construcción mucho más popular. Pero fíjense la cantidad de departamentos que tenía la OPP26, lo cual te habla de que la tragedia puede ser mucho mayor,
2: sí,
3: ¿no?
2: Claro.
3: Cuando terminen de sacar escombros de allí. Lo que sí es increíble que se haya dado este milagro, este rescate de la mamá con los tres niños, entre ellos un bebé,
2: increíble.
3: Entre esos, digamos, hierros retorcidos, los escombros y demás. Les contábamos, escuchábamos, decíamos al rescatista diciendo, papito, escúchame, yo sé que te sentís presionado, no te muevas, si te quedas dormido ahí mejor, como para poder trabajar mejor ellos. Y bueno, recordemos que esto se da en un marco donde el número de víctimas fatales sigue creciendo. El último reporte habla de 3.342 fallecidos, 16.740 heridos, 6.462 rescatados, a los que hay que sumar estos cuatro más, y en total alrededor de 600 edificios que se vinieron abajo.
2: ¿Cómo quitarle la esperanza al resto de las familias que buscan a desaparecidos todavía con estas historias, no, Gaby?
3: Totalmente. Frente a esto, cuando ocurre esto, obviamente uno escucha a los papás de Luca y uno se entusiasma con esta esperanza, ¿no?
2: Gracias, Gaby.
3: De nada.
7: Esto significa, y así lo anuncio de manera tajante y oficial, que sin que este conjunto de situaciones se aclare totalmente y sin que de la Espriella renuncie a su condición de ciudadano estadounidense, probablemente también de miembro de una agencia de seguridad estadounidense, no debería posesionarse como presidente de la República, y que de hacerlo, su posesión estará viciada, sin lugar a dudas, de ser ilegal e ilegítima. Debe quedar totalmente claro y definido. Primero, que de la Espriella renuncia a la nacionalidad de Estados Unidos y debe aclarar si es o no colaborador o miembro de agencias de seguridad estadounidense. Segundo, debe respetar plenamente nuestra seguridad nacional y nuestra soberanía judicial. Tercero, debe cesar toda persecución contra el presidente Gustavo Petro y desistir de cualquier intento por extraditarlo. Y cuarto, debe cesar la persecución contra los opositores políticos y dejar de estimular la judicialización por parte del Departamento de Justicia de Estados Unidos. 12. Y conclusión. Si estas condiciones de legalidad no se cumplen, como líder de la oposición y candidato que obtuvo más de 12.700.000 votos en la elección del pasado 21 de junio, no me prestaré para esta violación de nuestra soberanía y emprenderé el camino de la desobediencia civil pacífica, que implica no reconocer la autoridad de alguien que no responde a la defensa de la soberanía nacional. Que quede muy claro, desobediencia civil pacífica. Llamo e invito a los millones de electores que depositaron en mí su confianza a que hagan lo propio, ya que si no se cumple lo que enuncio, desconozcan pacíficamente cualquier orden, cualquier disposición o cualquier mandato de alguien que no responde a la condición de guardián y garante de nuestra Constitución política. Como nos enseña la desobediencia civil, cuando la ley, las instituciones o la autoridad entran en conflicto con la conciencia moral, el ciudadano no solo tiene el derecho, sino el deber de resistir pacíficamente, negándose a colaborar con la injusticia, el oprobio o la opresión.
1: Estábamos escuchando primero los testimonios de un final feliz en el terremoto de Venezuela. Eso nos da esperanza, tenemos expectativa. Y por otro lado, Colombia, el país vecino, con otro terremoto, perdón por la comparación, pero lo que está pasando en Colombia es tan alevoso, ¿no? Con el de la Espriella, este narco abogado que defiende a los narcos, y que tiene esa nacionalidad norteamericana. Bueno, que le está pidiendo Iván Cepeda, el oponente de izquierda, que yo no sé si esas elecciones fueron limpias, yo creo que no, porque como decíamos antes, con las nuevas tecnologías hacen desastres. Si antes le hacían fraudes electorales, ahora con las nuevas tecnologías las pueden triplicar. pueden triplicar los buenos resultados para ellos, ¿no? Los resultados de, bueno, ya saben, ¿no? Así que Iván Cepeda dice, bueno, si tiene nacionalidad norteamericana, la nacionalidad norteamericana es muy clara y dice que tiene que rendir pleitesía al gobierno de los Estados Unidos. Entonces una persona con esa nacionalidad no puede tener no puede ejercer la presidencia de Colombia. Así que, bueno, esas dos cosas. Quería que opinaran así muy brevemente sobre esto, porque, bueno, después queremos hablar un poquito de la memoria histórica. Ahora empiezas tú, Carmen, ¿qué dices al respecto?
9: Bueno, pues ¿qué digo? Pues que Elvira, que el capitalismo se mueve de esta forma, y no solamente Colombia, y vendrá Bolivia, y Salvador, y Ecuador, y todos los países sudamericanos, y empezarán con Europa también, como en Europa salgan ganadores, gobiernos de izquierda, manipularán todo. Pues eso, como están haciendo ahora, si el Parlamento Europeo acaba de aprobar de una manera asquerosa el que puedan controlar cualquier mensaje que tú mandes, yo por ejemplo a mi hija o te mando un mensaje a ti, lo van a controlar y van a ver qué es lo que te digo. Acaba de aprobarlo Europa cuando llevamos 3 años diciendo que no y que no. Bueno, pues lo acaban de aprobar. Pues eso, retorciendo los votos, y lo han aprobado.
1: Ajá.
9: Así que por es eso una estamos cosa igual. Loco. Así estamos.
1: Exacto. Isabel.
10: Sí, el capitalismo es el poder del mundo, y es lo que hacen lo que les da la gana, y ahí es lo que tenemos. Y en cuanto a Venezuela, el rescate, hay que ver, ahí se demuestra la fortaleza que tiene el ser humano, resistir a 2 terremotos y estar con vida, y sobre todo un bebé. Esa es mi opinión.
1: Okay. Bueno, ¿qué les parece si pasamos un poquito a la memoria histórica? Vamos a escuchar la sintonía como es de costumbre. Venga.

necesidad de los genocidas que están sueltos, el indulto y el punto final.

Bueno, a ver si tenemos tiempo de oír el baúl de los recuerdos. Tenemos un audio para escuchar. Vamos a escucharlo. Primero, podemos poner directamente el audio número 3. Cris, vamos a escuchar el testimonio de la Guerra Civil Española, Dionisio Fernández, del Ayuntamiento de Rivas, Vaciamadrid. Venga, vamos a escuchar el audio directo. Venga.

0: Cuando empezó la guerra en Masegueso de Tajuña, tenía 15 años. Estábamos segando, empezando a segar. Y ya oíamos los cañonazos en Guadalajara, decíamos, eso es de la guerra. Y ya al poco tiempo pasaban camionetas, ¡viva el comunismo, viva! Y vive, vive. Y nosotros no sabíamos ni lo que era nada. El frente se quedó más arriba, pero fueron bajando y al último llegaron a la orilla de mi pueblo. Me llamaron con 17. En Albalate de Zorita, que está lindando Cuenca, allí nos llevaron a hacer la instrucción. Allí cumplí los 18 años. Entré a la 200 Brigada, que estaba en Las Rozas. Llegamos allí y dice, no entres, si nos relevan. Y yo, como mi pueblo estaba en el frente, sabía lo que era un relevo y sabía todo. Digo, pero bueno, ¿qué relevo es este? Todo era difícil, pero claro, no es como hoy. Eras un crío y ya no pensabas como piensas hoy. Pero que es muy mal. Y luego eso, que es que entonces una persona valía menos que un pollo. Llegaba a lo mejor aquel estorbo, pues, pon dos tiros y ala, se había. Y aquello fui. Que ahora, allí en Guadalajara, pues hay algunos que les digo los políticos. Se lían a hablar, saben mucho y todo. Y ha callado. Y uno me dice un día, dice, ¿y tú de qué partido eres? Digo, yo soy de Santa María, todo el mundo. Digo, a mí me da igual aquellos que los otros. Todos me dan igual, el que mande bien. Entonces no opinabas nada, más que yo, por ejemplo, lo que oía de mi padre y todos esos. Porque ya se oía cuando hubo unas elecciones, que fue cuando ganó la República, ya pues la gente obrera ya se escapaban. Y hubo unas elecciones que me parece que fueron el 32 o por ahí. Y ganó la República. Y claro, pues ya cambiaban y ya decían pues que mandaban mal. Pero claro, porque mandaban al contrario de ellos. Digo, mira, Franco fue el criminal número uno del mundo, no de España, del mundo. Porque él, con tal de ganar, de mandar, no pensó en las muertes que iba a haber y todo eso. Digo, luego Franco terminó la guerra, tenía que haber indultado muchos, y fue al revés, a fusilar. Bueno, pues entonces terminó la guerra, no había nada de comer, porque estaba todo perdido. Pero es que entre la cárcel y el ejército estábamos todos los hombres, toda la juventud y todo.
1: Mis memorias en el pueblo, pues yo tuve una infancia muy feliz, pero recuerdo muy vivamente que fue una época muy dura. Porque si dura fue la posguerra para la generalidad de la población, reconozco que para las mujeres fue todavía más dura. Yo, por ejemplo, recuerdo a las mujeres cómo trabajaban en la casa, cuidaban a la familia y trabajaban muchísimo en el campo. Un recuerdo que tengo muy vivo es cómo mi madre, que trabajaba mucho, quiso que le diesen de alta en la Seguridad Social Agraria como los hombres, y se lo negaron. Y esa fue una espina que ella tuvo mucho tiempo, porque ella trabajaba tanto como mi padre. Bueno, pues por no decir pues todos los derechos que se volvieron a perder, como fue pues el derecho, en fin, el divorcio, y pues la mujer pues pasó a ser un individuo de segunda clase, de segunda categoría. Yo recuerdo perfectamente hasta los años 70 cómo las mujeres necesitaban del acuerdo del marido para abrir cuentas corrientes, para viajar al extranjero. En fin, que en esos años de la posguerra pues se retrocedió muchísimo. Cierto es que en el pueblo no se habían notado todavía los beneficios de la República, no dio tiempo en 5 años. Pero lo que sí recuerdo fueron esos años que fueron muy duros, y cómo pues en mi generación después, en los años últimos años 70, Yo soy una de las mujeres que vivimos la transición y que tuvimos que hacer un esfuerzo doble. Tuvimos que hacer lo que nuestras madres no pudieron hacer y, bueno, y ponernos un poco pues, al día de lo que era la mujer europea, pues con todos los derechos iguales, en pie de igualdad con el hombre.
2: Bueno, aquí estamos en estos testimonios, padre e hija, ¿no? Hablando sobre sus experiencias y, bueno, por suerte pudieron salir y ahí, o sea, él sobre todo que ha estado en la cárcel, ¿no? Bueno, a ver, ¿quién empieza ahora? ¿Quieres empezar tú, Carmen, para ir cerrando porque nos quedan pocos minutos?
3: Bueno, yo ya te mandé también que después de 80 años, ¿eh? Como Felipe González fue con un teniente coronel de Franco, ¿eh? A Suresnes.
2: Ah, sí, lo escuché, lo vi.
3: ¿Hola?
2: Sí, sí, oye? Sí, escucho.
3: Que yo sí, te he mandado, Felipe González fue mandado con un teniente coronel de Franco a Suresnes, a Francia, porque se estaba haciendo un gobierno republicano a la muerte de Franco. Y fueron a desarmar ese gobierno y ponerse Felipe González de secretario general, porque así lo impuso Estados Unidos. Porque España no quería entrar ni en la OTAN ni en nada, aunque teníamos los acuerdos con Franco de las bases militares. Pues después de 80 años salen ahora, que te lo he mandado, Elvira, que yo lo pongo en mi libro porque mi padre lo sabía, ¿eh? Y por eso después de 80 años sale ahora... ¿Cómo fue Felipe González con un teniente coronel franquista a desarmar a un gobierno en el exilio republicano?
2: Uh-huh. Exacto.
3: Yo te lo he mandado, ¿lo has leído?
2: Sí, claro que lo leí. Sí, pues, lo leí. Pues, un traidor,
3: pues para
2: ¿no?
3: Que veas, Felipe para González. Que veas cómo estamos supeditados al imperio norteamericano, que llevo 20 años desde que hablamos en la radio diciéndolo. Estamos supeditados, somos sus lacayos. Y ahora toda Europa más todavía. Si es que lo vemos diario. En esta semana pasada con la OTAN llegó Trump insultando a España, diciéndonos de todo. Ha habido por haber porque no queremos dar el 5% en armamento. O sea, este señor se cree el dueño del mundo. Y así está, que se levanta todos los derechos internacionales para gobernar él.
2: Exacto.
3: Sí, y Europa se ha bajado los pantalones. Europa ahora mismo le ha dicho a todos que sí.
2: Sí, claro. Tengo entendido que España no, que dice que este señor entendió todo mal o entendió lo que quiere entender, algo así. Escuché en el telediario de ustedes, ¿no? En el telediario español.
3: Porque le ha dicho el presidente que solo va a poner el 2,5, no el 5%. Y por eso, como toda Europa va a poner el 5%, pues ataca contra España, que dice que va a cortar el envío de productos. Mentira, porque estamos en la Comunidad Europea y tú no puedes hacer nada parcialmente a un país. Tienes que dialogar con la comunidad o con el Parlamento Europeo. O sea, amenazando. Sí, bueno, amenazando.
2: Sí. Pero eso no es un remedio, seguro que por más que amenace y eso, y por más que diga que lo van a hacer los demás países, pues es posible que lo hagan también. Lo que tiene que hacer España es irse, ¿no? Irse de esa comunidad, ¿no? Que digo, no sé, ¿qué opinan ustedes?
3: Nos ponen una dictadura militar, Elvira, nos ponen una dictadura militar en estos momentos.
2: Seguro. Puede ser. Bueno, están por falsear seguramente las elecciones ahí con la derecha y la ultraderecha, porque están alineados con Trump.
3: André, pero la Iglesia, bueno, el presidente de los obispos acaba de decirlo, que el Partido Socialista es un partido ladrón y sinvergüenza. Lo acaba de decir en la tele. Pero ¿dónde vamos a llegar? La Iglesia también. Pues igual que el año 34 y 36, que la Iglesia también se metió en política, pues ahora lo mismo.
2: Ahí no hubo ninguna justicia. ninguna justicia.
3: Ni la hay ahora tampoco. Van a imputar al presidente del gobierno, lo van a imputar. Ahora han cogido a su secretario y le han puesto bulos y mentiras. Y después del secretario vendrá Sánchez, o sea, lo van a imputar. Tenemos una justicia fascista.
2: Ah, sí, aquí también, mira. Claro, todo lo que les pasa a ustedes nos pasa a nosotros, seguro.
3: Cogen todos los poderes.
2: Los jueces están alineados. Y bueno, pero es el país de la impunidad.
3: Es el sistema capitalista, que ellos gobiernan y nadie más.
2: Bueno, Isabel, ¿estás ahí?
4: Sí, estoy aquí. Lo que yo te voy a decir en cuanto a los testimonios que acabo de escuchar, que es la realidad, en lo que la verdad que fue muy emocionante escucharlo, porque son testimonios reales y es la verdad. Exacto. Lo que la mayoría de los españoles hemos sufrido en la pobreza, lo que ha sufrido, lo digo con todo mi respeto. Sí. a los demás que asesinaron a muchos republicanos, condenados a los inocentes, condenados a muerte. Sí. Y tortura, y la verdad que es muy emocionante.
2: Okay. Bueno, les doy una última noticia, rapidito, a ver si llegamos. Dice la página de la Coordinadora Estatal de Apoyo a la Querella Argentina contra Crímenes del Franquismo, publicaron que hubo un gran impacto de la declaración de Carlos en los medios de comunicación. Carlos Serrano, víctima de tortura durante el franquismo, ha declarado el lunes pasado como querellante ante la sección de instrucción del Tribunal de Instancia de Madrid, Plaza número 41. En la misma causa también estaba llamado a declarar en calidad de investigado Agustín Costo Martínez, uno de los ex policías denunciados por las torturas sufridas en 1975, que ha comparecido y se acogió a su derecho de no declarar. Carlos Serrano tenía apenas 17 años cuando el 4 de mayo del 75 fue detenido junto a decenas de estudiantes tras una acción de protesta contra la dictadura franquista. Este muchacho, en ese entonces, fue trasladado a la Dirección General de Seguridad, la DGS, entonces ubicada en la Real Casa de Correos de la Puerta del Sol, y hoy sede del Gobierno Autónomo de Madrid. Allí fue sometido a torturas y mantenido en incomunicación total, sin acceso a abogado ni contacto con su familia. Meses después, en octubre de ese mismo año, volvió a ser detenido y torturado, y en ambas ocasiones terminó encarcelado en la prisión de Carabanchel. Bueno, tras esa presentación de más de 125 querellas en distintos territorios del país, del Estado español, por crímenes contra la humanidad cometidos durante la dictadura franquista, esta declaración constituye un nuevo avance en la lucha contra la impunidad de los crímenes del franquismo y en la búsqueda de verdad, justicia y reparación para las víctimas. Bueno, pasito a pasito se van haciendo. Bueno, tenemos que cerrar. Me está apurando Cristian. Sí, gracias. Ya se corta. Bueno, les mando un saludo a las dos. Un abrazo, compañeras. Salud y República. Isabel, nos vemos el próximo viernes. Y Carmen también.
4: Salud, un abrazo. Y felicitar a Ramiro, que hoy es tu cumpleaños.
2: Ay, bueno, perfecto. Feliz cumpleaños, Ramiro. Un abrazo gigante y que se mejore pronto. Bueno, salud y República, Carmen. Hasta la próxima.
5: Igual.
2: Les digo que este programa se repite a la 1:00 Canaria. El domingo a la 1:00 PM, 1:00 Canaria, por la 89.4 del FM. Y en nuestra página web, www.radioguiniguada.com, y en nuestro Twitter, @EncuentroConHistoria. Nos vamos con León Gieco y La Colina de la Vida. Gracias. Un abrazo a todos. Chau, Cristian. Hasta la próxima.

0: Son las 11 de la noche.
1: Temperatura 19 grados. Humedad 86%.
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0: Son las 11 de la noche y 30 minutos.
1: Temperatura 19 grados. Humedad 86%.
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1: Son las 12 de la noche.
2: Temperatura 19 grados. Humedad 87%.

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4: 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El informativo de Guerra y Paz con Amy Goodman. Estados Unidos niega estar implicado en una serie de explosiones que sacudieron partes del sur de Irán durante la noche del jueves al viernes. En las últimas horas del jueves se reportaron explosiones en los alrededores de la central nuclear de Bushehr y en ciudades como Sirik, Konarak y Bandar Abbas. Las detonaciones se produjeron en medio de una relativa calma en los enfrentamientos entre Estados Unidos e Irán, tras dos días de intercambio de ataques con drones y misiles, y luego de que líderes israelíes advirtieran que la guerra de Israel contra Irán no ha terminado. Sin embargo, nadie se ha atribuido la autoría de las explosiones. El Ministerio de Relaciones Exteriores de Irán dijo el jueves que el principal diplomático del país, Abbas Araghchi, realizó llamadas telefónicas a funcionarios de Omán y Turquía con el propósito de reanudar las conversaciones diplomáticas destinadas a poner fin al conflicto. Mientras tanto, Israel continúa atacando el sur del Líbano, donde se han reportado bombardeos, disparos y demoliciones de viviendas. Todo ello a pesar de un acuerdo de alto el fuego mediado por Estados Unidos y pese al memorando de entendimiento estadounidense para poner fin a la guerra contra Irán, que requiere que Israel se retire del Líbano. En el estado de Texas han salido a la luz más detalles sobre la muerte de Lorenzo Salgado Araujo, el padre de familia mexicano de 52 años, que fue baleado el martes por un agente del Servicio de Inmigración de Estados Unidos, ICE por sus siglas en inglés, en la ciudad de Houston cuando se dirigía a su trabajo en una obra de construcción durante las primeras horas de la mañana. Ronaldo Salgado, hijo mayor del fallecido, compartió imágenes de video de una cámara de seguridad residencial que registran los últimos instantes de vida de su padre cuando sale de su casa y se sube a su camioneta blanca. Otro video de vigilancia recientemente publicado parece mostrar que la camioneta blanca de Salgado Araujo es seguida por dos camionetas negras sin identificación. En un momento de la persecución se observa que una de las camionetas negras circula en sentido contrario en una zona de obras y luego intercepta la camioneta de Salgado Araujo. A continuación, los agentes migratorios se acercan por el lado del pasajero del vehículo. Sin embargo, las imágenes no muestran que la camioneta de Salgado Araujo embistiera ningún vehículo del Servicio de Inmigración ni tratara de atropellar a uno de sus agentes, como sostuvo el Departamento de Seguridad Nacional después del incidente. Las declaraciones de los tres inmigrantes que estaban a bordo de la camioneta de Salgado Araujo y presenciaron el hecho también desmienten esa versión. Los tres hombres, uno de los cuales es el hermano menor de Salgado Araujo, fueron detenidos después del tiroteo y actualmente permanecen bajo custodia de ICE y enfrentan procesos de deportación. Según declaraciones obtenidas por el periódico The Washington Post, el equipo legal de los tres hombres informó que sus defendidos relataron que los agentes de inmigración comenzaron a disparar contra ellos casi de inmediato y sin previo aviso desde un costado del vehículo de Salgado Araujo y que este nunca podría haber intentado atropellar a un agente porque en ningún momento hubo agentes de ICE frente a su camioneta. Mientras tanto, un portavoz del Departamento de Seguridad Nacional admitió que los agentes federales de inmigración persiguieron a Salgado Araújo por error y que, en realidad, estaban buscando a otra persona. Varios congresistas demócratas están exigiendo la difusión de todas las grabaciones del incidente y la preservación de las pruebas del caso, pero el Departamento de Seguridad Nacional afirmó que los agentes migratorios involucrados en el tiroteo fatal no llevaban cámaras corporales. Mientras tanto, según se informa, la oficina forense del condado de Harris determinó que la muerte de Salgado Araújo fue un homicidio. Fiscales del condado de Harris anunciaron que investigarán el caso, pero advirtieron que el gobierno federal es el que controla en última instancia el acceso a las pruebas. Mientras atraviesan el duelo, los familiares de Salgado Araújo afirman que aún no han podido reclamar su cuerpo porque, según se informa, los agentes migratorios le retiraron a este todos sus documentos de identificación después de que fuera baleado en el abdomen y trasladado al hospital, por lo que fue registrado como una persona no identificada. En los días posteriores a la muerte de Lorenzo Salgado Araújo, cientos de personas se han congregado para realizar vigilias en el lugar de los hechos, donde han colocado velas, globos y flores para honrar su vida y seguir exigiendo justicia. El gobierno de México afirmó que presentará denuncias penales en Estados Unidos para proteger los derechos humanos de los ciudadanos mexicanos afectados por la campaña de deportaciones masivas del gobierno de Trump. La presidenta Claudia Sheinbaum anunció la medida el jueves durante su conferencia de prensa diaria.
5: Lo que no podemos es ser omisos frente a los mexicanos que han fallecido en operativos de ICE o que estaban detenidos en estos centros de detención que operan empresas privadas contratadas por ICE. Entonces, por eso estamos emprendiendo más acciones.
4: El secretario de Relaciones Exteriores de México, Roberto Velasco, afirmó que 17 ciudadanos mexicanos han muerto mientras estaban bajo custodia del Servicio de Inmigración de Estados Unidos, ICE por sus siglas en inglés, o a manos de sus agentes. Velasco está solicitando que se inicien investigaciones penales sobre las muertes de estos ciudadanos y también enviará cartas de cese y desistimiento a las compañías penitenciarias privadas que administran cárceles del Servicio de Inmigración.
6: La idea es pasar de la vía diplomática a ir directamente ante las fiscalías para solicitar que se realicen investigaciones ya no solamente por parte del Departamento de Estado, por parte del Departamento de Seguridad Interior, sino directamente por la vía penal.
4: En Sudáfrica, activistas en defensa de los derechos humanos están en alerta después de que grupos xenófobos en la ciudad de Johannesburgo intensificaran sus ataques contra inmigrantes, recorriendo viviendas puerta por puerta y sacando por la fuerza a personas de sus hogares para entregarlas a las autoridades. Los ataques del jueves se produjeron tras actos similares de violencia en las ciudades de Soweto, Durban y otras zonas del país. Los grupos antiinmigrantes habían fijado el 30 de junio como fecha límite informal para que todos los inmigrantes indocumentados abandonen Sudáfrica y amenazaron con continuar su campaña de hostigamiento e intimidación hasta que se cumplan sus exigencias. La organización Médicos Sin Fronteras advierte que decenas de miles de personas han sido desplazadas por la violencia, entre ellas solicitantes de asilo, refugiados e inmigrantes con documentación. En Venezuela, el número oficial de muertes por los dos devastadores terremotos ocurridos en junio ha superado las 3.800 y se espera que esa cifra siga aumentando considerablemente, ya que decenas de miles de personas continúan desaparecidas. Las autoridades sanitarias advierten que los sobrevivientes se enfrentan ahora a brotes de enfermedades, así como a dificultades para acceder a agua potable, servicios de saneamiento y atención médica. Unas 16.000 personas se quedaron sin techo después de que los terremotos arrasaran sus hogares y desde entonces se han visto obligadas a vivir en campamentos abarrotados. Estas fueron las palabras expresadas por el director de la Organización Panamericana de la Salud, Jarbas Barbosa.
7: En las próximas semanas, los mayores riesgos para la salud pueden derivarse no solo de las lesiones ocasionadas por los terremotos, sino también de interrupciones en los servicios de salud, condiciones de hacinamiento, deficiencias en agua y saneamiento y una disminución del acceso a la vacunación y a la atención de rutina.
4: Las Fuerzas Armadas rusas afirman haber derribado cientos de drones ucranianos durante la noche del jueves, al tiempo que Ucrania continuó atacando instalaciones energéticas rusas. Los ataques ucranianos más recientes tuvieron como objetivo barcos y un puerto en el mar de Azov y desataron un incendio en una importante refinería de petróleo situada en el sur de Rusia. Esto ocurre luego de que un ataque con drones ruso contra una estación de servicio de Zaporilla matara a una persona e hiriera a otras tres. Este fue uno de las decenas de ataques que Rusia lanzó el jueves contra áreas de Ucrania que están habitadas por población civil. El jueves, una alta funcionaria de la ONU testificó ante el Consejo de Seguridad de las Naciones Unidas que, en junio, los ataques rusos han matado al menos a 265 civiles ucranianos y dejado más de 1.800 heridos. Este es el recuento combinado de víctimas más alto desde los primeros meses de la invasión a gran escala que Rusia inició hace 4 años. Mientras tanto, las autoridades rusas informan que los ataques ucranianos se han cobrado la vida de 250 civiles rusos en los primeros 6 meses de 2026. Estas fueron las palabras expresadas por Rosemary DiCarlo, la secretaria general adjunta de Asuntos Políticos de la ONU.
8: Cualquier ataque contra civiles e infraestructura civil, independientemente del lugar en que se produzca, constituye una clara violación del derecho internacional humanitario y debe cesar de inmediato.
4: La autoridad palestina ha anunciado planes para celebrar sus primeras elecciones legislativas en más de 20 años. El presidente de la autoridad palestina, Mahmoud Abbas, dijo el jueves que los comicios se celebrarán el 28 de noviembre en Gaza, los territorios ocupados de Cisjordania y Jerusalén Oriental. Abbas, quien actualmente tiene 90 años, ganó las elecciones presidenciales de 2005 y aunque su mandato era por 4 años, permaneció en el poder tras la violenta ruptura que protagonizaron en 2006 la organización Hamas y el partido político Fatah. Israel continúa con sus incesantes bombardeos contra la Franja de Gaza, donde una serie de ataques aéreos mató el jueves a al menos 6 personas. Dichos ataques se produjeron al tiempo que el periódico Haaretz informó que Israel sigue reteniendo los cadáveres de más de 100 palestinos que han muerto bajo su custodia. Esto ocurre a pesar de que actualmente ningún grupo armado palestino tiene israelíes retenidos como rehenes. Anteriormente, Israel retenía los cadáveres de palestinos para usarlos como bases de negociación. En la ciudad de Washington, D.C., un proyecto de ley bipartidista destinado a reducir el costo de la vivienda se convertirá este viernes en ley, a menos que el presidente Trump lo vete a último momento. En junio, el Congreso estadounidense votó por abrumadora mayoría a favor del 21st Century Road to Housing Act, una legislación que busca limitar la cantidad de viviendas unifamiliares que pueden adquirir los grandes inversores al tiempo que flexibiliza las regulaciones federales para permitir la construcción de nuevas viviendas. Trump se ha negado a firmar el proyecto de ley a menos que los legisladores aprueben primero la ley Save America, una legislación destinada a reformar las leyes electorales estadounidenses que impone nuevos requisitos para verificar la identidad de los votantes. Si Trump no realiza ninguna acción al respecto, la legislación se convertirá en ley incluso sin su firma. El jueves, la Asociación Nacional de Agentes Inmobiliarios informó que el precio medio de venta de viviendas existentes se disparó y alcanzó un máximo histórico de $440,000 en Estados Unidos. El presidente Trump ha despedido a los 2 últimos miembros de la Comisión de Asistencia Electoral, una agencia independiente bipartidista que está encargada de certificar los sistemas de votación y de brindar ayuda a los funcionarios electorales locales. El jueves, la Casa Blanca despidió a los comisionados demócratas Thomas Hicks y Benjamin Howland, mientras que una tercera comisionada, la republicana Christy McCormick, renunció. El otro miembro del comité, el republicano Donald Palmer, renunció en abril para unirse a la institución ultraderechista Heritage Foundation. El desmantelamiento de la Comisión de Asistencia Electoral por parte de Trump se produce menos de 4 meses antes de las elecciones de mitad de mandato y después de que la Corte Suprema fallara en junio a favor de ampliar el poder del presidente para despedir a miembros de agencias independientes. El gobierno de Trump ha amenazado a los funcionarios electorales de todo Estados Unidos con enjuiciarlos si, de manera deliberada, dejan en sus padrones electorales a personas que no son ciudadanas estadounidenses o permiten a estas recibir o emitir votos. En una carta enviada a los 50 estados y al Distrito de Columbia, Columbia, el Departamento de Justicia de Estados Unidos advierte que los funcionarios electorales estatales y locales podrían enfrentar multas y penas de prisión si permiten a personas no ciudadanas votar en las próximas elecciones. La carta dice: lo alentamos a que se comunique con nosotros para analizar qué medidas debe tomar su estado para mantener los padrones limpios tal como lo exige la ley. La directora de la División de Derechos Civiles del Departamento de Justicia, Harmet Dillon, fue quien envió dicha carta y lo hizo el mismo día en que anunció planes para enviar observadores electorales a 15 jurisdicciones de 6 estados para las próximas elecciones primarias.
9: Esta es una meta importante que aumenta la confianza de los votantes y también es fundamental garantizar que nuestras elecciones sean precisas, de modo que el voto de cada ciudadano se cuente por igual, en lugar de ser anulado por alguien que no debería estar votando.
4: Mientras tanto, la Agencia Federal para el Manejo de Emergencias ha anunciado que no entregará fondos federales de seguridad nacional a los estados y ciudades hasta que estos hayan presentado pruebas de su cumplimiento con los requisitos electorales del gobierno de Trump. En respuesta, la congresista del estado de Washington, Pramila Jayapal, escribió: el gobierno de Trump está usando el miedo y la financiación para controlar quién puede votar y quién cuenta los votos. Las elecciones pertenecen al pueblo, no a quien tiene miedo de perder una. En China, al menos 28 personas murieron después de que un incendio consumiera una fábrica de calzado de la ciudad suroriental de Xinjiang. Las autoridades dicen que las escaleras de la fábrica estaban repletas de materiales que se empleaban en la fabricación de calzado, lo que obstaculizó las labores de rescate de los bomberos. Más de 200 trabajadores fueron evacuados. Este es el más reciente de una serie de desastres industriales mortales que han ocurrido este año en China y se produce después de que un incendio en un complejo residencial de Hong Kong se cobrara en noviembre de 2025 la vida de más de 160 personas. En el sur de China, el número de muertes por las inundaciones que varios días de lluvias torrenciales producto del tifón Maizak generaron asciende a 39. Esto se produce al tiempo que las autoridades de Taiwán y del suroeste de Japón han emitido advertencias debido a que se acerca una segunda gran tormenta, el tifón Babi. Con aproximadamente el tamaño de Francia, Babi es el tifón más grande que se aproxima a Taiwán en décadas.
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14: Muy buenos días, América Latina y el Caribe, donde las comunidades continúan defendiendo los derechos humanos, el derecho a vivir con dignidad y los territorios, frente a decisiones que afectan sus vidas y sus futuros. Es un gusto darles la bienvenida a otro Contacto Sur, este espacio informativo de la Asociación Latinoamericana de Comunicación y Educación Popular, ALER. Hoy es viernes 10 de julio del 2026 y cerramos esta semana recorriendo las voces y las realidades que están marcando la agenda de nuestros territorios. Yo soy Génesis R. Cruz, transmitiendo desde Voces Nuestras en Costa Rica. Comenzamos con los titulares de esta mañana. En Ecuador, la CONAIE rechaza una posible intervención estatal en la Universidad Intercultural Amautaiguasí. En Panamá, organizaciones ambientales cuestionan el traslado de personas privadas de libertad al Parque Nacional Coiba. Y en Venezuela, a 15 días de los terremotos, las familias damnificadas continúan esperando respuestas sobre vivienda y personas desaparecidas.
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14: En Ecuador, la Confederación de Nacionalidades Indígenas del Ecuador, CONAIE, manifestó su rechazo ante una posible intervención del Estado en la Universidad Intercultural Amautaiguasi. Las organizaciones indígenas hicieron un llamado al Consejo de Educación Superior para que cualquier decisión sobre la universidad respete su autonomía y no responda a intereses políticos. Desde Ecuador nos informa Rolando Coches García, desde Corape.
15: Saludos a América Latina y el Caribe. Este es nuestro aporte desde Corape para leer. En rueda de prensa este 7 de julio de 2026, Marlon Vargas, presidente de la Confederación de Nacionalidades Indígenas del Ecuador, CONAIE, dio a conocer las resoluciones a las que se llegaron con las bases que conforman el movimiento indígena ante la situación que atraviesa la Universidad Amautaiguasi. Son 8 resoluciones, entre las que se destacan rechazo a una posible intervención al Centro de Educación Superior, respeto a los presupuestos asignados, respaldo a la comunidad universitaria, apoyar acciones de resistencia, de la misma manera colocar acciones de protección ante organismos de derechos humanos, entre otros puntos.
16: Declaramos en asamblea y vigilia permanente por la defensa y permanencia de la Universidad Intercultural de las Nacionalidades y Pueblos Indígenas Amautaiguasi, patrimonio histórico de los pueblos y nacionalidades, nacida de sus luchas y reivindicaciones, ratificando nuestro compromiso de impulsar todas las acciones legítimas sin descartar nuestro derecho a la resistencia y movilización.
15: Armando Muyolema, rector de la Amautaiguasi, dijo que esta universidad es la única de tipo intercultural, enfocada en preservar y enseñar sobre los saberes de los pueblos y nacionalidades.
17: El 54% de nuestros estudiantes vienen de los pueblos, de las nacionalidades.

0: conocimiento de este centro de estudios. Este fue nuestro aporte desde Corape para Leer. Nos vemos en una próxima oportunidad. Un abrazo.
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2: En Panamá crecen las preocupaciones por la decisión del gobierno de trasladar a 29 personas privadas de libertad de alta peligrosidad a instalaciones ubicadas en la isla Coiba. Varios sectores consideran que esta decisión pone en riesgo la conservación del parque y también la economía de cooperativas y asociaciones dedicadas al turismo. Desde Radio Temblor nos informa Olmedo Carrasquilla Águila.
3: Parque Nacional Isla Coiba, sitio de Patrimonio Mundial de la Humanidad por la UNESCO en riesgo. La decisión del gobierno panameño de trasladar 29 privados de libertad de alta peligrosidad a instalaciones ubicadas en la isla de Coiba ha generado críticas y preocupación entre científicos, organizaciones ecologistas, defensores ambientales y comunidades costeras del Pacífico de la provincia de Veraguas. Las autoridades han defendido la medida como parte de una estrategia para reforzar el control sobre estructuras criminales. Sin embargo, diversos sectores cuestionan que se utilice un territorio reconocido internacionalmente por su valor ecológico y protegido por la Ley 44 del año 2004, que estableció el cierre definitivo del antiguo penal de Coiba. Organizaciones ambientales advierten que la presencia de privados de libertad contradice el espíritu de la legislación vigente, poniendo en riesgo la composición e imagen internacional del Parque Nacional Coiba, declarado Patrimonio Mundial de la Humanidad por la UNESCO en el año 2005 y considerado uno de los ecosistemas más importantes del mundo. Además, señalan que la decisión fue adoptada sin la debida consulta al Consejo Directivo del Parque y que podría poner en riesgo los esfuerzos de conservación, investigación científica y turismo sostenible que se desarrollan en el área protegida. Ángelo Solanilla, promotor del turismo costero en la zona del Parque Nacional Coiba, expresa su preocupación ante esta decisión inconsulta que afectaría a toda una cadena de cooperativas y asociaciones comunitarias que se dedican responsablemente al turismo ecológico marino.
4: Hola, les saluda Ángelo Solanilla de la Asociación Montijana de Ecoturismo Responsable, AMETUR. También somos parte de la Federación de FEPA Coiba, la Federación de Pescadores del Parque Senador Coiba. Gracias por haber visitado el Golfo de Montijo y Coiba. Es hermoso tener gente como ustedes aquí. Y bueno, en realidad, una de nuestras preocupaciones, el Golfo tiene muchas amenazas, agroquímicos, la sobrepesca, la pesca ilegal en nuestras costas. Pero la última noticia que tenemos es que nos han llevado 29 privados de libertad de alta peligrosidad hacia nuestra zona de Coiba, un lugar que es patrimonio de la UNESCO y aparte es un área protegida que fue creado con una ley, y en esa ley establece claramente que solamente es para uso de investigación, conservación y para turismo ecológico. Entonces nos preocupa que ahora se quieran regresar a las actividades para lo que el parque ya no está creado. Y hoy, por ejemplo, tuvimos una conversación con algunos turistas que venían de España y ellos ya sabían sobre la noticia que habían unos privados de libertad en Coiba y nos estuvieron cuestionando sobre eso, y la verdad que nos cuesta mucho dar una excusa creíble sobre lo que está pasando sin que ellos queden con una preocupación. Nuestra preocupación queda al final en nuestro bolsillo, porque cuando hay inseguridad en una zona, en un destino, lo que empieza a pasar es que hay cancelaciones, y las cancelaciones afectan la economía local nuestra y los ingresos de todas las familias que dependemos tanto del turismo como de actividades comunitarias. Entonces pedimos por favor a las autoridades que nos ayuden a, como sea, echar esto para atrás y dejar como que esto fue una pesadilla que quedó atrás, y que nosotros podamos seguir conservando el parque y haciendo lo mejor que sabemos hacer, que es mostrar las bellezas naturales que tiene Panamá.
3: Para sectores que rechazan la medida, la seguridad pública no puede construirse a costa del patrimonio natural del país. Por ello, exigen al gobierno revertir el traslado y garantizar el cumplimiento de las normas que protegen uno de los tesoros ambientales más importantes de Panamá y el mundo. Desde Panamá, soy Olmedo Carrasquilla Águila, de Radio Temblor Internacional, para Aler Contacto Sur.
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2: En Venezuela, cuando se cumplen 15 días de los dos terremotos que sacudieron al país, las labores de búsqueda y rescate van disminuyendo mientras aumenta la incertidumbre entre las familias afectadas. Miles de personas continúan sin conocer cuándo podrán acceder a una vivienda, mientras otras siguen buscando información sobre familiares que permanecen desaparecidos. Desde Venezuela nos informa Alexander Medina.
3: A 15 días después del doble terremoto que azotó a 7 regiones de Venezuela, el panorama sigue siendo desolador, al menos en el estado La Guaira es así. Los pocos voluntarios y rescatistas que aún quedan en las labores de búsqueda y salvamento hacen lo que pueden para encontrar a personas con vida. Los 89 campamentos transitorios que el gobierno instaló en las zonas afectadas están abarrotados de casi 17.000 personas, según cifras del propio gobierno, que reciben atención primaria, alimentación, agua y artículos de higiene personal. Pero en todos impera una angustia común al constatar que perdieron definitivamente su vivienda y es la de no saber a dónde irán a vivir a futuro. Y a propósito de este tema, el economista venezolano Alberto Castellano plantea que además de la atención de la emergencia humanitaria, esto debe ir acompañado de medidas financieras claves, como la revisión del encaje legal para reactivar los créditos para la adquisición de casas o apartamentos.
4: Ocurre esta tragedia, pues obviamente destruye, digamos, no solamente las vidas humanas, por supuesto, que es bueno, muy penoso, sino también el progreso que se estaba dando pues puntualmente en Venezuela. Recuerden que se estaba ya discutiendo la posibilidad de refinanciar la deuda venezolana, que en términos porcentuales es la más alta o una de las más altas del mundo. Lo digo con duda porque tenemos duda en este momento sobre los datos de endeudamiento en Venezuela. Hay cifras que van entre 170 mil millones de dólares a 240 mil millones de dólares, lo cual, cualquiera sea el dato, pues lleva a que Venezuela sea, en términos porcentuales, el país con más deuda. Entonces, repito, estamos en unas condiciones muy graves y esto agrava aún más la situación. ¿Qué hacer? Lo cual implica ayuda internacional. Ha habido movimiento internacional para el rescate de los sobrevivientes y en términos de atender la urgencia originada por los terremotos, pues también ha habido una respuesta internacional, pero ya después tenemos que ir otra vez a discutir el proceso, digamos, que estábamos viviendo. ¿Cuál es el proceso que estábamos viviendo? Bueno, Venezuela necesita ir a un proceso de estabilización macroeconómica, porque hay unos desajustes macroeconómicos muy profundos en términos de política monetaria, es decir, el diferencial cambiario. En algún momento tenemos que anclar en términos nominales los procesos inflacionarios y no se puede hacer en este proceso sin tener estabilidad, digamos, del tipo de cambio.
3: Según el boletín oficial de este jueves 9 de julio, el número de fallecidos por el doblete sísmico ascendió a 3.889 fallecidos y más de 16.000 personas heridas. Más de 400 planteles educativos quedaron afectados en todo el país. Por lo pronto, continúa la remoción de escombros en La Guaira y otras regiones. Y en medio de todo esto, los familiares de personas desaparecidas, cuyo número cierto se desconoce, claman por información certera para dar con su paradero. Desde Venezuela, Alexander Medina para Contacto Sur.
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2: Esto fue el Contacto Sur Matutino, el informativo regional de la Asociación Latinoamericana de Comunicación y Educación Popular, ALER. Muchas gracias por acompañarnos. Comparta esta información y manténgase en sintonía de nuestras emisoras aliadas. Yo soy Génesis R. Cruz y que tenga un bonito fin de semana.
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5: Son las 12 de la noche y 34 minutos.
6: Temperatura 19 grados. Humedad 87%.

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